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2: El día de Jesús dice que va a ser más fuerte lo que viene después de esto. Señales contundentes, impactantes y extraordinarias es lo que vamos a ver mañana en este tema del tsunami. Y no se quede, tráigase, es para todo, no solamente para jóvenes, para adultos y para todo, porque es de vital importancia que la iglesia se dé cuenta dónde estamos parados en este momento y hacia dónde vamos. En uno de los temas que tocamos en este para mañana, vamos a tocar dónde en estos momentos estamos en vivo y a todo color, a las puertas y frente a nuestras propias narices de la marca de la bestia. Y lo peor de todo es que la iglesia no se da cuenta. E inclusive es muy probable que muchísimos hermanos van a recibir la marca voluntariamente por causa de falta de información. Y en este momento, como lo vamos a ver mañana, con pruebas, con evidencias, con contundencia, la iglesia está frente a sus propias narices, a la marca, y la propia iglesia no se da cuenta. Y eso demuestra que el arrebatamiento lo tenemos frente a las narices. Importante el día.

tratamiento lo tenemos frente a las narices. Importante el día de mañana que no se quede para nada del mundo. En esta noche ya tenemos, y solo como dijimos anoche, van a estar en las dos puertas, en la salida de aquí y en allá, los dos temas, el de ayer, el infierno, la segunda parte, y invitados al cielo, que es la conferencia de hoy, y la puede obtener inmediatamente saliendo, ahí pídela los dos, y hay un tercer CD que no debe de perderlo de vista, y es este que fue grabado ante 600 pastores en Londres, Inglaterra, y el tema fue, ¿por qué debemos de creer en su venida? Todas las contundentes y fuertes razones por qué la iglesia debe de creer en la venida del Señor. Comienzo diciendo ahí que cuando la iglesia deja de predicar que Jesús viene, la iglesia se vuelve mundana. Que cuando la iglesia deja de predicar que Jesús viene, la iglesia se vuelve como los testigos de Jehová. Pierden la mirada del cielo y se vuelven materialistas. Y comienzo con ese tema de la importancia. ¿Por qué debemos de creer que Jesús vendrá otra vez? Estos tres CD, los podrás, hay muy poco, de la importancia solamente hay 10, y de los otros, como dije anoche, hay unos 25, estudio completo entre el infierno y el cielo, y que lo puede conseguir en la salida. Vaya ahí y de una vez, los que ya dejaron encargados anoche, pues de una vez van a cualquiera de las dos salidas, ahí van a estar el fuego completo. Bien, ahora sí, prepárense y vamos a ir a San Juan capítulo 14. San Juan capítulo 14. Libro de San Juan capítulo 14. Y el versículo 1 al 3. Y cuando lo encuentran, voy a pedir se pongan de pie para que leamos la santa, bendita y gloriosa palabra del Señor. Y dice así la santa, bendita palabra del Señor. No se turbe vuestro corazón. Creéis en Dios, creéis también en mí. En la casa de mi Padre muchas moradas hay. Si así no fuera, yo os lo hubiera dicho. Voy pues a preparar lugar para vosotros. Y si me fuere y os prepararé el lugar, vendré otra vez y os tomaré a mí mismo para que donde yo estoy, vosotros también estéis. Inclina tu rostro. Gracias, Señor. Te damos por esta santa y bendita palabra. Mi amado Dios, que su bendita y gloriosa palabra no regrese a usted vacía, sino que dé fruto para los corazones, que va a ser enviada desde este momento y a las multitudes de personas que lo van a ver en las diferentes ciudades donde va a llegar y partes de país donde va a llegar esta conferencia. En el nombre de Jesús, Señor, bendecimos esta palabra. Amén y amén. Amén. Pueden sentarse. Invitados al cielo es la conferencia que desarrollamos esta noche. Ayer estábamos en el infierno y definitivamente creo que ninguno de los que están aquí ya definitivamente ese lugar están todos claros, estamos todos claros que ese lugar es horripilante, espantoso, horrible y ni siquiera ni en broma ni en sueño ir a ese lugar. Yo no le pediría al Señor, ni siquiera le pediría al Señor que me permita ir a conocer el infierno que sea en sueño, ni en sueño. Como lo vimos ayer, y esto que lo toqué un poco moderado, ni quiera Dios, es algo lo más horripilante, lo más espantoso, lo más inimaginable, el infierno. Conocí un pastor en una ciudad mexicana. Y con todo respeto para los mexicanos, siempre tengo problemas de pronunciar ese nombre de esa ciudad. Pero
Me perdona.

por la pronunciación, pero se llama Coatzacoalco, algo así. Y ahí en la iglesia, una de las iglesias más grandes de esa ciudad, está un pastor que fue sacerdote satánico, pero no de esos que dicen, sino de los que realmente fueron. Y recuerde que Veracruz es, le dicen, la capital del satanismo. Y este hombre hoy es un siervo del Señor, un hombre debidamente documentado por el Señor. Y con él, con este pastor, en los días que yo estuve, aprendí o conocí un poco más de los misterios de la demonología. Y dos cosas que no voy a olvidar de este siervo que me compartió es que cada año en esa parte, en un pueblo de Veracruz, hay un congreso mundial de brujos, y que eso ha salido y salen las noticias de México y todo eso de sobra conocido. Y en ese congreso viene la crema innata de los brujos de todo el mundo. Viene la crema innata de los líderes de todo el mundo, sino que también vienen altas personalidades inimaginables a ese gran congreso, donde él dice que Satanás, toda esa gente que viene, se consideran como los que están más íntimamente ligados al satanismo. Y en ese, el premio que les da Satanás en ese gran congreso que hacen, dice, es que se les personifica, o sea, se les presenta personificado. Y entonces me llamó la atención porque el pastor me dijo una de las cosas que no entendía cuando yo era brujo. Uno, es que el mero, mero líder de la Iglesia Católica de México es uno de los que viene a esa reunión. Dos, con todo respeto, y no se me vaya a enojar a alguien si está así, o lo va a ver por televisión, estoy dando el testimonio que dio esto. Dos, dijo, los meros líder de la Organización de Testigos de Jehová, desde Nueva York, los gringuitos, dos de esos vienen a asisten a esa reunión. Tres, los meros representantes de la organización mormones vienen a esa reunión también, entre las personalidades, entre comillas, del mundo. Y ofrecen un informe a Satán de cuántas almas le ganaron durante ese año a él, y en su lugar Satán les ofrece premio de mucha riqueza para ellos. Interesante. Pero entre la otra, dice él, me decía el pastor, otro de los misterios de ese misterio de la demonología, es que dice que una vez en un grupo de ellos que estaban en las pocas manifestaciones que se les hace a este personaje engendro del infierno, él le pidió a Satán que ya no se le presentara con esa falsa personalidad, sino que él lo quería conocer tal como él era. Y me dijo estas palabras: hermano Bolaines, ese es el personaje más horripilante que jamás en tu vida te lo has imaginado. Y dijo, pero no solamente eso, es el personaje más envejecido. Cuando él me dijo eso, me cayó el chispazo cuando estudiábamos teología y estudiábamos que en el infierno la gente no rejuvenece, sino que envejece. Perdón, en la teología enseña que en la eternidad, separado de Dios, la persona no puede morir, pero tampoco se rejuvenece. Y que parte del sufrimiento, parte de esa cosa terrible, es el envejecimiento. Envejece, pero no puede morir. Y entonces, cuando él me dijo este chispazo, había leído un libro de un siervo que dice que ese siervo dice que estaba orando por otro siervo del Señor, y dice que él miró en visión, que el Espíritu Santo le mostró en visión a su amigo, el siervo, que estaba en su templo orando, y en ese momento el Espíritu Santo lo pone para que haga intercesión por él. Dice que él miraba que el siervo estaba sumamente deprimido, pero grandemente, en momentos difíciles que le pasa a veces a nuestro siervo por las tremendas cargas de pastorear
a las ovejas que, y una serie de cosas. Y dice que estaba tan deprimido el siervo en el altar, y el Espíritu Santo se lo puso a él. Y en ese momento dice que cuando está llorando en aquella situación difícil el siervo, miró que iban entrando dos demonios. Pero dice que aquellos demonios eran dos personajes, decía el escritor de ese libro, eminentemente envejecido. Eran algo como tipo gorila, pero dice, y caminaban en esa forma así, aquellos dos demonios, pero eminentemente envejecido. Y en aquel momento aquellos dos demonios se pararon a la par donde estaba el siervo e iban como a clavarle como una especie de una daga, a clavarle al siervo. Y cuando lo iban a clavar, dice, en ese momento aparecieron dos ángeles guerreros del Señor con espada y traspasaron a aquellos demonios y salieron como un rayo huyendo de esa iglesia. Y entonces el siervo da a entender cómo el Señor en la guerra espiritual manda guerreros, ángeles a nuestro alrededor a defenderlo. Y eso lo explica la palabra. La palabra dice que el ángel de Jehová acampa alrededor de los que le teme y los defiende. Qué lindo, ¿no? No estamos solos. Y muy interesante, porque dice, es el personaje más envejecido que jamás en tu vida te lo has visto. En esos días había salido una noticia del anciano más viejo del mundo. Y yo recordaba la imagen de la televisión y mostraban a aquel ancianito de 114 años, su piel totalmente marchita. Pero él decía, eso no es nada, el envejecimiento que tienen Satanás y los demonios. Y tienen justificación, porque los demonios, Satanás y sus demonios, fueron expulsados del cielo hace millones de años. Y desde el momento que fueron expulsados del cielo y quemados por el juicio, por el fuego de Dios, no solamente ellos fueron desfigurados totalmente su cuerpo y su rostro, sino que aparte de haber sido desfigurado, está el envejecimiento. Deben de ser personajes horripilantemente horribles, espantoso. Solo así podemos entender ¿por qué el cuerpo humano cuando presiente la presencia de demonio, su cuerpo se le pone como piel de chino? En Nicaragua decimos como piel, se le empeluca el cuerpo. No sé cómo es que dicen en México. En otra parte dice, se me ponen los pelos de punta. Pero no sé exactamente cómo es que lo dicen los mexicanos. Pero cuando se presentan esas criaturas, una vez estuve en experiencia, estaba joven en mi ministerio, comenzando en Honduras, y nos llevaron a una casa para hacer una liberación. O sea, fuimos a hacer una liberación. Y en aquel momento que llegamos a la sala, de momento se manifestó el demonio en aquel muchacho que íbamos a liberar. Y cuando se manifestó, ustedes saben que allá en Honduras, en el campo, la gente humilde es abierto. Algo que me llamó la atención es que el perro de la casa, cuando se manifestó el demonio, en la persona endemoniada, el perro de la casa salió corriendo y estaba temblando y escondido en un rincón. Y los animales, todos los animales estaban asustados. Y miré, recuerdo que había visto como, no sé si eran dos o tres cabritas, las cabras estaban temblando y escondidos, como que ellos habían detectado aquella presencia maligna manifestada sobre aquel joven. Tiene que ser algo horrible. Tiene que ser algo espantoso. Pero no así los ángeles de Dios. Los ángeles de Dios tienen que ser seres tan eminentemente bellos, lindos y preciosos. Cuando nosotros detectamos la presencia de un ángel de Dios, sucede todo lo contrario. Los pelos no se nos ponen de punta. O sea, la piel no se nos pone piel de chino, sino que sentimos la presencia del Rey de Reyes, Señor de Señores a nuestro alrededor, y nos da gozo, felicidad y nos da valor. Nos da valor.
Por eso muchos hermanos, cuando se sienten solos y sienten miedo en una casa, sienten que los espíritus están ahí, algunos comienzan a leer el Salmo 91, se vuelven como los católicos. Tengo un tema que se llama USA y el Salmo 91, y se vuelven como los católicos, comienzan a leer el Salmo 91 y algunos hasta lo clavan en las puertas. Pero de momento, cuando se meten en aquel miedo y se meten de lleno en la presencia de Dios, pues hay resultados, porque cuanto más buscas a Dios, la presencia de Dios va a llegar a tu vida. Y de momento se le va el miedo y se vuelve gigante. Ya, que vengan los demonios, porque estoy lleno del poder de Dios. Qué lindo es eso. Y eso ocurre cuando la presencia de Dios llega. Cuando el Señor llega en ese momento a visitarte la casa, se te va todo el miedo. Amén. Eso es lo que produce la presencia de Dios. Valor. Valor de Dios. Bendito sea el nombre de Dios. Pero entremos al tema. Vamos a entrar, salgamos ya del infierno, vamos para el cielo. Yo creo que no hay cosa más bella que todos los seres humanos, por supuesto aún los impíos, desearían soñar sobre eso, sobre el cielo. Lo más bello, los sueños más lindos que podemos tener para nuestros seres queridos, es desear que al día que nuestros seres queridos se nos mueran, se vayan al cielo. Yo creo que no hay quien no quiera que sus seres queridos se vayan al cielo. ¿No es cierto? Eso desearíamos de todititos, de todos nuestros seres queridos. El problema es que para ir al cielo, no se puede ir por diferentes caminos. No estoy de acuerdo, con todo respeto, con don Juan Pablo II, que dicho sea de paso, acabo de escribir un artículo en mi página web, y los jóvenes lo pueden ver, donde estoy hablando el futuro Papa. Y estoy diciendo que a Juan Pablo II le quedan días, semanas o tal vez meses, pero que de acuerdo a la situación que está, este señor va a morir muy pronto y la iglesia tiene que estar a la expectativa, porque la muerte de ese hombre va a traer repercusiones proféticas. El personaje que venga a sucederle a él, que en este momento se baraja el nombre y que todavía no se sabe. Inclusive, una de mis razones que yo sospecho que todavía Juan Pablo II no lo han hecho morir, entiéndalo bien y haga sus comentarios después de eso, que una de las razones por las cuales el Vaticano no lo ha hecho morir a Juan Pablo II es porque de alguna manera están esperando a ese personaje que está en la profecía. Por eso le invito a los jóvenes que vean nuestra página en bolaines.org y miren el tema, el futuro Papa, el próximo Papa. De manera que ese tipo debe de estar por ahí, pero algo lo impide en este momento a que surja. Algo que lo está deteniendo. No sé qué, solo Dios sabe. Lo único que no me gustaría, y permita Dios que no sea así, es que ese futuro Papa no sea ni mexicano ni brasileño, porque sería terrible para nuestra América Latina, catastrófico y mortífero para la idolatría. Que se levantara un Papa latino sería terrible, se hundiría más en la idolatría de lo que Juan Pablo II ya lo está hundiendo. Si en el gobierno de Juan Pablo II los propios evangélicos han sido arrastrados por el espíritu de idolatría de Juan Pablo II, lo digo los propios evangélicos, porque todo ese espíritu y manifestación de los trapitos ungidos, de las corbatitas ungidos, de los pañuelitos ungidos, de hasta allá en el valle, hasta los famosos prendedores, estos que se ponen las hermanas, los están vendiendo como prendedores ungidos, cassette ungido, música ungida. Todo ese es espíritu de idolatría y todo eso es espíritu de superstición. Y Dios condena la superstición. Lo peor, lo terrible, un señor en una de las radios estaba ofreciendo las tres piedras de cristal, era pastor. Estaba diciendo, y a los que me llamen en este momento, les voy a mandar las tres piedras rectangulares de cristal y les voy a mandar también el aceite de la Santa Unción por $100. Y me dijo la persona que estaba ahí, que era una de mis asistentes, dijo, hermano Bolaine,
era barbaridad cómo estaban llenas las líneas telefónicas de puro hermanitos evangélicos, llamando para pedir las tres piedritas de la suerte y el aceitito de la santa unción. Y eso es idolatría. ¿No han leído allá en el Antiguo Testamento?

Y eso es idolatría. ¿No han leído allá en el Antiguo Testamento cuando el Señor le dice a su pueblo Israel en el desierto, le dice a Josué que le diga a su pueblo, asegúrate de cuando entres a la tierra, de no practicar ninguno de los hábitos de superstición que esos pueblos practican, porque por esas cosas yo los aborrezco a ellos. Por tanto, no practiques tú esas cosas para que yo no los aborrezca. Dios aborrece la superstición. Y con Juan Pablo II, el mundo se ha vuelto más supersticioso, hasta tal punto que multitudes de nuestros hermanos evangélicos han vuelto a la superstición. Multitudes. Bien. De manera que yo no estoy de acuerdo ni con don Juan Pablo II, ni con algunos pseudo líderes evangélicos del movimiento ecuménico, que ellos han dicho públicamente en la noticia, en la televisión, que al fin y al cabo todas las religiones son buenas. Recuerdo a Juan Pablo II en una ocasión que visitó a Estados Unidos, en la televisión dijo las siguientes palabras. Él dijo, todas las religiones son buenos caminos y al fin todos los caminos llevarán a Dios. ¡Mentira! Para ir al cielo no hay muchos caminos, no hay muchas vías. Yo digo en este tema, invitados al cielo, que para ir a Roma hay muchas formas de llegar a Roma. Para ir a Roma se puede ir en avión. Se puede ir en barco, hasta se puede ir en un burrito yéndose totalmente hacia el estrecho de Bering allá por Alaska y cuando está bien congelado cruzarse el estrecho de Bering y llegar a Roma en burro. Va a ser un gran sacrificio, pero va a llegar. Es decir, hay muchas formas para llegar a Roma, pero para llegar al cielo no hay muchas formas y no hay muchos caminos. Solo hay un solo camino. Escuchen, testigos de Jehová. Escuchen todas las religiones demás. Para ir al cielo solo hay un solo camino. No hay otra vía, no hay otra forma, no hay otra manera, no hay otra forma de llegar al cielo. Ni siquiera el cielo, para llegar al cielo, ni siquiera se puede llegar con tu dinero. ¿Por qué estoy diciendo eso? Porque muchos ladrones en nombre de Dios, porque ese es el título que se les puede dar, pseudos ministros, apóstoles o profetas, le hacen creer a los humildes hermanitos evangélicos, le hacen creer y le dicen, a ver, ¿qué precio pones tú para que tu familia se salve? Si tu esposo no se ha salvado, ¿qué precio le pones tú? Pacta $1,000, $3,000. Una vez estaba escuchando uno de estos apóstoles falsos en la radio, estaba diciendo, ¿$1,000 le pacta tú a Dios para que tu esposo se salve? ¿$1,000? Tu esposo debe de valer mucho más, tal vez $5,000 o $10,000. ¿No puedes pactar $10,000 para que tu esposo se salve? Qué catastrófico. Porque si el cielo se pudiera comprar con nuestro dinero, los primerititos que estarían muertos de risa, pero a carcajadas de risa, serían los ricos, los millonarios. No estarían preocupados porque ellos saben que con sus dolarcitos podrían comprar el cielo. Imagínense que este tipo que acaba de darle la vuelta al mundo en ese avión, sin parar, 67 horas, lo vieron en la semana pasada. Este tipo acaba de pagar $20 millones solo para ir allí a la nave internacional Alfa al espacio. $20 millones. Imagínense si ahí le dijeran que también puede ir al tercer cielo con su dinero. Estaría muerto de risa. ¿Para qué asistir a un culto? ¿Para qué leer la Biblia? ¿Para qué hacer todo? Su dinero va a comprar la salvación. El primero que estaría en primera plana para irse al cielo, el primerito de los ricos que estuviera en primera plana sería, ¿cómo se llama? A ver, los jóvenes, el dueño de Microsoft, Bill Gates, el más grande multimillonario del mundo. Bill Gates estaría en primera plana, en primera fila, porque ese puede ir al cielo con el dinero, pero tampoco tu dinero te puede llevar al cielo, ni todititito el oro del mundo. Ni toda la plata del mundo, ni toditita la fama del mundo. Así seas

el hombre más famoso del planeta Tierra, aún con todo y eso, no te puedes ir al cielo. Solo hay una forma de llegar al cielo. Y se encuentra en San Juan 14:6. Y dijo: yo soy el camino, la verdad y la vida. Nadie puede ir al cielo si no es por mí, dijo Jesús. Es decir, si alguien tiene intenciones que su familia se vaya para el cielo, desde ya dígale: olvídate de esos santitos, de esas imagencitas, olvídate de esos pañuelitos ungidos, de esas cartitas, de esos pautitos, olvídate de todo eso, solamente humilla tu corazón, créelo en tu corazón, confiesa con la boca, confiesa que por la sangre de Cristo Jesús derramada en la cruz del Calvario puedes llegar al cielo. Tan sencillo de ir al cielo, ¿verdad? Pobrecito esos que andan haciendo, que se dan latigazos y que se sacan la sangre y todo ese asunto, haciendo semejantes cosas, cuando la salvación está tan sencilla. ¿Ven? Pero vamos a seguirnos con el tema, el invitados al cielo. Vamos a la siguiente página, mijo. La siguiente, aquí estábamos hablando de los ángeles. Debe de ser precioso. Y saben, ¿sabe una cosa? Algún día, tal vez en los momentos cuando estés en un buen ayuno, pero no en esos ayunitos que le llaman medios ayunos. No, yo no creo en esos medios ayunos. Para comenzar, no están en la Biblia. Estamos hablando de los ayunos, pero ayunos verdaderos. Por lo menos un ayuno de 6 de la mañana a 6 de la tarde. Más bien, el verdadero tiene que comenzar a las 6 de la tarde del día anterior y terminar a las 6 de la tarde del siguiente día. Ese es el verdadero. Es un ayuno verdadero 24 horas. Porque aún el que comienza a las 6 de la mañana, si son jóvenes, están a las 12, 2 de la mañana en McDonald's y se están comiendo ese semejante McDonald's ahí o ese semejante hamburguesa de Burger King, pues qué hambre van a tener todo el día mañana. Pero cuando se meta en un ayuno de esos ayunos verdaderos, fuerte, o en una oración profunda con el Señor, pídele a Jesús que te dé el privilegio de ver a sus ángeles que Él manda a cuidarte. Oiga bien, que Él manda. Porque yo quiero aclarar también, porque una vez escuché un falso profeta, digo falso profeta, yo no sé a veces por qué las iglesias los reciben, les fascina a la iglesia escuchar, como que los ponen a temblar, se escuchan, ahí va a venir el gran apóstol, tremendo, porque este siervo que voy a hablar más adelante, de que fue invitado al cielo, fue recibido en Argentina con un rótulo grandísimo que decía: bienvenido apóstol fulano de tal, y entonces le gustó el título, y cuando regresó a casa de momento recibió una llamada y dijo: va a verla, aquí se va a hacer la gran escuela apostólica y vienen grandes ministros desde Estados Unidos, desde México, que los van a ungir como apóstoles aquí, y usted apóstol va a ser uno de los invitados para ungir. Y cuando él está recibiendo esa llamada, por el otro lado recibe la voz del Espíritu Santo que le dijo: no quiero que te identifiques con ese movimiento. Mi presencia no está ahí. Inmediatamente le dijo: lo siento, pastor. Es más, deje de llamarme apóstol, le dijo. Mejor llámeme siervo. Y olvídese que voy a ir a eso. No voy a ir, le dijo. Pero a veces a nuestra iglesia le fascina oír esos títulos. El apóstol fulano de tal. El profeta fulano de tal. Está bien. No dudo que puede haber ese ministerio. Pero para mí, los verdaderos ministerios no son aquellos que están con soberbia, con orgullo, que andan hasta con guardaespaldas y que exigen hoteles de 5 estrellas y exigen todas las delicadezas y que vienen al púlpito y se hacen grandes actores, lloran, saltan y brincan en el púlpito, pero cuando se bajan no quieren que ningún hermanito los salude. Haga como los católicos, como Juan Pablo II. Hágale las cruces a esa persona. Cuando lo vea así, hágale la cruz. Téngale, en otra palabra, lo que le estoy diciendo es téngale miedo. Porque recuerde que entre más humilde es el siervo,
más cerca está de Dios. Entre más soberbico se vea, más lejos está de Dios. ¿Eh? Así es que escuché este tipo que decía: ¡Ángel Gabriel, te ordeno que vengas en este momento aquí! Y la iglesia estaba impactada. Y cuando yo escuché eso, hasta los pelos se me pusieron de punta. Yo dije, esto es antibíblico, esto es exoterismo. Y cuando bajó, usted no tiene idea del pleitón que nos hicimos. Casi me iba a pegar ese hombre. Porque yo le dije, sí, disculpe, pero lo que usted dijo es exoterismo. Porque los ángeles no le hacen caso a usted. Usted puede decirle las palabras más bellas a Gabriel, a Miguel y a cualquier otro ángel. Usted le puede decir hasta poema y después darle órdenes que venga a cuidarlo. No va a venir, porque los ángeles no nos obedecen a nosotros. Los ángeles solo obedecen a Dios. Y cuando ellos vienen a cuidarlo a usted, es porque el Señor le ha dado órdenes que lo vengan a cuidar a usted. ¿Y sabe por qué? Porque también los católicos y esta señora que salía en televisión, que gracias a Dios ya no sale todos los días, también ella decía: ay, que yo tengo mi retratito de San Miguel y que yo tengo mi retratito del arcángel tal. Los ángeles no te obedecen a ti. Sería terrible si los ángeles nos obedecieran a nosotros. Los ángeles no te obedecen a ti. Los ángeles son mensajeros de Dios. Y ellos son, hay multitudes de ángeles que tienen la misión de cuidarnos a nosotros. Es muy probable, si alguna vez usted fuera, digamos, Nueva York, en esa calle donde hay miles de personas caminando, y si usted se parara ahí y le dijera: Señor, quiero ver, porque un siervo le pasó esa experiencia, quiero ver de toda esa multitud que está caminando, quiero averiguar quiénes son cristianos. Y el Señor le dijo: te lo voy a mostrar, y te vas a dar cuenta muy fácil quiénes son cristianos y quiénes no son. Y de momento empieza a ver en visiones y empezaba a ver que habían unos que iban caminando ahí, hermanitos saliendo del trabajo, iban caminando, y mientras iban caminando, a la par iban dos ángeles con ellos caminando también. Y él decía: esos son los cristianos, porque a los inconversos lo que miraba eran demonios que iban con ellos. Mire qué interesante. Pero esos ángeles no andan contigo porque tú los llamaste. Esos ángeles andan contigo porque tú recibiste a Jesús y Jesús ordena que te cuiden y te protejan en todos sus caminos. Y a sus ángeles mandará acerca de ti, dice el Salmo 91, para que te cuiden y te protejan en todo tu camino. ¿Amén? Tengo que obedecerle a Juancito porque me dijo que no me bajara mucho por la cámara. Ese es el problema de los predicadores pentecostales, que no nos estamos quietos, quietecitos, como nuestros, con todo respeto, nuestros queridos hermanos metodistas tienen esa disciplina, que se quedan quietecitos todo una hora, dos, tres horas. Qué bendición que tienen esa disciplina, pero es que los pentecostales no nos podemos estar quietos. Bien. Qué lindo ellos, los mensajeros. Aquí la historia nos narra que mientras Jesús oraba en el Monte de los Olivos, en aquella oración agónica y difícil, cuando el Padre ya no encuentra ninguna alternativa para evitar la cruz del Calvario, y al no encontrar ninguna alternativa, el Padre deja la decisión en el Hijo. Y el Hijo tenía dos opciones: o retirarse del sacrificio y regresar al cielo. Y en ese caso la humanidad estaría perdida para siempre. Dos, aceptar el sacrificio y enfrentarse a lo más duro, a lo más cruel, a todas las barbaridades que esos demonios encarnados en esos soldados y en esos verdugos iban a hacer con su vida. Imagínese un hombre impío, un hombre poseído de demonios que aborrecen al ser humano. Cuando torturan a un ser humano no tienen la más mínima lástima. Ahora imagínense que esos demonios sabían que era el propio Jesús, el más archienemigo de ellos, el que los expulsó del cielo. Jesús sabía que esos demonios iban a encarnar con toda su potencia sobre aquellos verdugos.
e iban a ser del sufrimiento de Jesús más implacable. La verdad, con todo respeto, creo que la única película que más se acerca, semejanza a la realidad del sufrimiento de Jesús, ha sido la película recién grabada por Mel Gibson, La Pasión de Jesús. Muchos la criticaron, y por supuesto, los que más criticaron esa película no necesariamente fueron los cristianos, sino los menos santos, como Hollywood, los homosexuales, los musulmanes, los terroristas. Por supuesto que el diablo no quiere que la humanidad conozca que Jesús derramó hasta su última gota de sangre y sufrió el más grande sacrificio, el más grande dolor, para que tú y yo hoy en día tengamos la oportunidad de ser salvos. Y por sus heridas, por su llaga, nosotros fuimos curados, dice. Y en aquel momento, cuando Jesús acepta el sacrificio de la cruz, cuando dice: Padre, hágase tu voluntad y no la mía. Y en ese momento, sus gotas de sudor eran como grandes gotas de sangre. La agonía de Jesús antes de la cruz. Y en ese momento viene un ángel del Señor. Algunos dicen que pudo haber sido Gabriel, porque a Gabriel se le reconoce como el ángel mesiánico, el ángel más cerca de Jesús. Y vino un ángel, un arcángel, y llegó hasta donde Jesús estaba en la oración de la agonía. Y dice que el ángel lo confortaba. El ángel lo confortaba. Si los ángeles lloran, yo creo que ese debió haber sido un momento de muchas lágrimas para aquel ángel. El apóstol San Pedro dice que los mismos ángeles anhelan y desean tener el privilegio de nosotros de anunciar las buenas nuevas. Porque si nosotros tuviésemos una pequeñísima idea realmente quién es Jesús, estaríamos como un siervo que fue con nosotros a Nicaragua hace poquito, tremendo hombre de Dios. ¿Sabe una cosa? Es lo que más me ha impactado de este siervo. Nicaragüense que encontró, nicaragüense que se convertía, incluyendo el alcalde de la ciudad. Una pasión tremenda este hombre. ¿Y saben de dónde le apareció? Es un hombre millonario, riquísimo. ¿Pero saben qué pasó? Después de que pasó un cardíaco, se dio cuenta él que lo más grande en esta vida es tener a Jesús en su corazón. Y ese hombre, yo no sé qué miró en ese cardíaco, pero ese hombre no se le va una sola persona que se sienta a la par de él sin que esa persona reciba a Jesús. El más grande ganador de alma de evangelismo personal es ese hombre que acabo de conocer, el hermano Rojas, Eric Rojas. Entonces, los ángeles mismos anhelan predicar, tener el privilegio de nosotros, de anunciar a Jesús. Y entonces ahí la misión de los ángeles. Los ángeles vienen para confortarlo, para ayudarnos cuando estamos en los momentos más difíciles, que todos, todititos pasamos, momentos de angustia, momentos difíciles en la vida, momentos de tristeza. A veces cuando se nos va un ser querido, a veces cuando estamos pasando un momento durísimo, o a veces cuando nos llega una carta de migración y nos dicen que nos van a deportar. Y en esos momentos difíciles, cuando el mundo se nos cierra, Dios manda protección y Dios manda confortación para nosotros. Y posiblemente vienen ángeles que nos confortan. Y nos confortan y nos dicen: no temas, mi Padre es más poderoso que todos tus problemas. Y siempre habrá una salida. Siempre habrá una salida. Vamos a la siguiente página. Invitados al cielo. Invitados al cielo, dice aquí. Y vienen todo lo relacionado a la palabra como se utiliza en griego, ouranos, probablemente relacionado con omumi, levantar, alzar. Se usa en el Nuevo Testamento
como la expresión de los cielos. Y ahí están las citas bíblicas. El del cielo sideral, que es la parte de las estrellas.

cielos. Y ahí están las citas bíblicas. El del cielo sideral, que es la parte de las estrellas. También como fueron creados por el Hijo de Dios, o sea, los cielos fueron creados

toda esa parte. Subió por encima de todos los cielos y fue hecho más sublime que los cielos. Está a la diestra de Dios, habiendo subido al cielo. Desde su ascensión al cielo es la esfera de su presente vida y actividad. Vamos a la siguiente página, ahí están todas las citas bíblicas. En la palabra hebrea, la palabra cielo se pronuncia shamayi. Cielo, cielo, cielos, cielo o bóveda celeste, como también le dicen los científicos. En el vocablo semítico, muy generalizado, se encuentra en lenguajes tales como ugarítico, acádico, arameo y arábico. Se halla 440 veces durante todos los periodos del hebreo bíblico. Qué interesante. Porque los testigos de Jehová dicen que no vamos a ir al cielo. Mientras que el Antiguo Testamento lo menciona 440 veces. Wow. Sigamos con la siguiente página. En hebreo, la otra palabra que se relaciona con cielo es eternidad. En la eternidad de Dios. Y para la eternidad de Dios se utiliza la palabra laolán o olán, que quiere decir eternamente, que en griego es ayanon, ayanois o ayanon, que es eternidad. Primero, en algunos pasajes el vocablo significa eternidad en el sentido de no estar limitado al presente. En este sentido leemos en Eclesiastés 3:11 que Dios ha limitado al ser humano al tiempo y le ha dado la capacidad de sobreponerse al tiempo. Es decir, el ser humano en sí no puede comprender con profundidad la verdad o el tema de la eternidad. Y por eso es que los científicos siempre están tratando de negar a Dios. Ellos entienden el concepto de eternidad, pero no pueden, su mente es tan finita que en el concepto de la eternidad no pueden llegar a reconocer que en la profundidad de esa eternidad existe un supercreador que está encima sobre todas las cosas. Por eso es que, por muy científico que sea, por muy Albert Einstein que sea, no puede entender los misterios de la eternidad de Dios. Porque para entenderlo se necesita no ser un supercientífico, sino ser sencillo y hacerse como un niño, creerlo de puro corazón. Bendito sea el nombre de Dios. Sin embargo, no le ha dado conocimiento divino. Dice aquí el proverbio, el proverbista, todo lo hizo hermoso en su tiempo. Y también ha puesto eternidad en el corazón de ellos, de modo que el hombre no alcanza a comprender la obra que Dios hizo. No alcanza a comprender. Sigamos con la siguiente página. ¿Ya estamos en la siguiente página? Vamos aquí. Ahí está una representación del el más deseado de todas las naciones. Vamos a la otra página. Muchos pueblos de la antigüedad pensaban que Uranos, pensaban que existían múltiples de cielo. Se ha sugerido que en el Nuevo Testamento da testimonio de la idea rabínica de los siete cielos. Porque encontramos en las referencias al paraíso y al tercer cielo, que se llamaba paraíso según la teoría de los rabinos. También se dice que Jesús traspasó los cielos. No obstante, se trata de a veces de bases demasiado débiles sobre las cuales erigir una estructura de este tipo. Todo el lenguaje del Nuevo Testamento puede entenderse bien sobre la base de considerar el cielo como el lugar de la perfección de Dios. Vamos a ir pasando porque después me voy a meter más en lo caliente. Sigamos más todavía. Vamos a la otra página. Y aquí es donde quiero llegar en esta parte. Los cielos entonces, vamos a detener en esa imagen un momento. Los cielos se componen, dije ya, realmente de tres como lo menciona, al menos tres como lo menciona el Apocalipsis, como lo menciona el apóstol San Pablo en Corintios 2. El primer cielo es el sistema atmosférico. El segundo cielo, el sistema estelar. Pero después del tercer cielo, existe algo extraordinario. Como vamos a ver en imágenes más adelante, la NASA no está tan equivocada. ¿Sabía usted que la NASA está gastando o ha gastado

miles de millones de dólares en telescopio, en supertelescopio, en poderosas naves, naves no tripuladas e inclusive una nave permanentemente tripulada en el espacio. La NASA dice que el secreto de la vida puede estar allá arriba. No están equivocados, mire, son impíos, son científicos y dicen ateos, y sin embargo están confesando que el principio de la vida puede estar allá arriba. Y es cierto, allá está el principio de la vida. ¿Para qué están gastando esos 300 millones? Mejor que nos los regalen a nosotros. Y nosotros le vamos a dar la afirmación de eso. Y por eso mandan tantas naves al espacio, porque ellos dicen, ahí está. Pero no están equivocados. Pero hay algo que tal vez usted ha escuchado, los jóvenes, han leído una página web, han visto algún programa de Discovery, han escuchado y han oído hablar de este fenómeno, de esto famosísimo y misteriosos fenómenos de la galaxia. Se conoce como el misterioso agujero negro. Los científicos dicen que los agujeros negros son los lugares más tenebrosos que puede haber en el espacio. El solamente pensar en la penetración de un agujero negro, decía el mismo científico, automáticamente la piel se nos pone toda enchinada. Tiene que ser un lugar, dijo, catastróficamente y eminentemente horrible, los agujeros negros. Ellos dicen, como vamos a ver y después regresamos a este mismo, mijo, vamos adelante y acuérdate que regresamos al agujero negro. Vamos a pasar aquí. Agujero negro, hipotético cuerpo celeste con un campo gravitatorio tan fuerte que ni siquiera, oiga bien, ni siquiera la radiación electromagnética puede escapar de su proximidad. El cuerpo está rodeado por una frontera esférica llamada horizonte de suceso, a través de la cual la luz puede entrar, oiga bien, la luz puede entrar, pero no puede salir, por lo que parece ser completamente negro. Un campo de estas características, dice, puede corresponder, estoy hablando de lo que dice aquí el diccionario de Microsoft, dice, característica que puede corresponder a un cuerpo de alta densidad, con una masa relativamente pequeña, como la del Sol o inferior, que está condensada en un volumen mucho menor, o en un cuerpo de baja densidad, con una masa muy grande, como una colección. Los científicos dicen que el agujero negro se puede tragar una estrella 1000 veces más grande que el Sol y tragársela y desaparecérsela. Ni siquiera 1000 veces más fuerte la luz del Sol tiene potencia ante la oscuridad de los agujeros negros. Y dicen ellos que nada puede penetrar ahí. Es un lugar eminentemente impenetrable. Regresemos de nuevo al agujero negro. Es un lugar eminentemente impenetrable. Los científicos hasta el momento no han podido fabricar un supertelescopio. Por favor, regresemos a la imagen atrás, al agujero negro. No existe un supertelescopio. Todavía no hay un telescopio que traspase, dicen los científicos, ¿qué hay al otro lado del agujero negro? No existe. Pero escuchaba a un científico de la NASA decir que él sospecha que el día que logren detectar o encontrar alguna forma de traspasar el agujero negro, podrían ellos descubrir el secreto de la vida. Porque ellos creen que al otro lado del agujero negro está el secreto de la vida. ¡Ay, hombre! No están equivocados. Porque al otro lado de los agujeros negros es donde está el tercer cielo. Pero vamos a ver que no hay equivocación del apóstol San Pablo en esto. El apóstol San Pablo nos habla en el capítulo 6 de Efesios, el versículo 12, dice que no tenemos lucha contra sangre ni carne, sino contra potestades, contra principados. Y luego dice, contra huestes en las regiones celestes.
Es decir, en las regiones impenetrables. Vamos a ir, ¿te me estás siguiendo bien en esto para que sigamos? Vamos a ir algunas páginas más adelante y después ver si con la misma facilidad regresa rápido otra vez al agujero negro. Vamos a estar yendo adelante. Paremos aquí un momento. Cuando una persona muere y ha muerto con el Señor, lo mejor que nos puede pasar en esta vida, déjeme decirle esta palabra, lo mejor que nos puede pasar y le puede pasar a nuestros seres queridos es que el día que ellos mueran, mueran en paz con el Señor, mueran con el Señor Jesucristo en su corazón. Cuando una persona muere con Cristo, el relato que decía anoche del doctor, decía el doctor que en los 200 y resto de casos que registró de muertes cardíacas, de personas que confesaban haber creído en Jesús, descubrió que ninguno de esos muertos murió con una mirada horrible y que todos antes de morir parecían tener un gozo extraordinario. Esta tarde yo hablaba con mi hermana, porque el pasado viernes mi cuñado partió a la presencia del Señor. Y me decía mi hermana, un día antes él tuvo una fiesta aquí, trajo al pastor, los hermanos de la iglesia, y besaba a mi sobrino y a mi sobrinita, los besaba y los besaba y los besaba, y luego decidió que irse con todo a la iglesia. Y estuvo en la iglesia y dijo, él sabía que ya se iba a ir, pero se estaba despidiendo de todo. Y si me decía a mí, mi amor, sé firme, y hay que estar firme. Recuerda, hay que seguir adelante. O sea, lo que decía el doctor, que todos los que murieron en Cristo, que él vio que murieron en Cristo, morían con una paz. Y que antes de morir tenían una felicidad extraordinaria. Es como que el Señor les da el privilegio a los que mueren en Cristo poder ver a los ángeles que los están esperando al otro lado del umbral de la muerte. Como que están viendo a los ángeles ahí que le están diciendo, no te preocupes, no tengas miedo de la muerte. No tengas miedo de ese demonio que están adorando en México. Yo imagino que así le ha de haber pasado a mi cuñado el viernes pasado. No te preocupes, no tengas miedo de ese demonio que están adorando en México. ¿Sabía usted que la muerte es un demonio? Es un principado, el demonio de la muerte es un principado del infierno. ¿Y sabía usted que según Apocalipsis va a ser uno de los demonios que va a ser arrojado para siempre junto con Satanás al lago de fuego? Es decir, la muerte tiene que ser un demonio tan repugnante y tan aborrecible, que yo quiero decirle a los mexicanos, por favor, si se están olvidando de orar por México, ustedes mexicanos, si se están olvidando de orar por México, hoy más que nunca lo necesitan hacer, porque México está entrando una crisis catastrófica, la misma crisis que le pasó a nuestros hermanos colombianos hace muchos años, cuando en un pueblo en Colombia empezaron a adorar a ese demonio y lo empezaron a sacar por todas las calles de Colombia y hacen cada año un carnaval a ese mal llamado la Santa Muerte. No se le puede decir la Santa Muerte, porque para comenzar ese mismo demonio aborrece la palabra santo. Y mire lo catastrófico y terrible que es Colombia en cuanto a las muertes, en cuanto al demonio de las drogas. Se dice que el demonio de la muerte, oye bien, se dice que el demonio de la muerte es el rey de la potestad de las drogas. Mire, Colombia, no puede salir de esa maldición de las drogas. Cuando los mexicanos empezaron a adorar a ese demonio llamado a la Santa Muerte, mire que en este momento hay por lo menos 4 carteles de droga incontrolables en México. Y la muerte es lo más terrible que nos está pasando, porque yo vivo aquí en el Valle de Río Grande, cerquita a México. En los últimos meses, en los pueblos fronterizos de México, está entrando el pánico por las cantidades de muertos, de asesinatos, de crímenes que se están dando. Y ¿sabían ustedes cuál es el famoso santo de los narcotraficantes? ¿Sabían ustedes cuál es?
la famosa Santa Muerte, entre comillas. Para mí, y quiero llegar al corazón de los mexicanos, para mí me preocupa enormemente, y las noticias lo han estado sacando, las múltiples de manifestaciones de mexicanos en el Distrito Federal, abiertamente trayendo en procesión a este demonio a quien ellos le llaman la Santa Muerte. Y lo más vergonzoso de todo eso es que propios curas católicos enarbolando las manifestaciones para exigir a la misma Iglesia Católica que también le den un puesto en la Iglesia Católica a ese demonio llamado la Santa Muerte. Y eso trae terrible consecuencia catastrófica para una nación. Y suplico a todos los mexicanos que si no han orado en seriamente por su país México, comiencen a hacer guerra espiritual en sus oraciones y a reprender ese demonio que están adorando allá en México en el nombre de Jesús, a echarlo de México, que se vaya para el infierno. Por eso, cuando una persona muere sin Cristo, por supuesto, usted ha visto en las imágenes que estaba dando la televisión, es horrible. Yo no entiendo cómo estos mexicanos están tan muertos que no se pueden asustar viendo lo que están adorando. Es horrible con solo verlo así. Debe de ser más horripilante en la vida real. Y los que están muriendo sin Cristo, están viendo la muerte. Por eso algunos opinan, decía el doctor, lo que hablaba anoche en el tema del infierno, posiblemente es tan horripilante lo que ven en el momento que van a pasar el umbral de la muerte. Y antes de pasar el umbral de la muerte, ven algo tan horrible, tan espantosamente, posiblemente 1,000,000,000 de veces más horrible que ese demonio que están sacando en procesión en México. A tal magnitud que se asustan y quedan con los ojotes bien pelados. Lo que explicaba anoche en el tema del infierno. Y posiblemente muchos cristianos que al momento tienen miedo de la muerte, que es normal, y de momento se les quita el miedo. Cuando ya están en los últimos minutos de morir, se les quitó el miedo. ¿Qué secreto vieron ellos para que se les quitara el miedo? De momento tenían mucho miedo. A lo mejor empezaron a ver la muerte, al demonio de la muerte. Pero de momento empezaron a ver ángeles al otro lado que le estaban diciendo, no temas, aquí estamos nosotros. En el momento que cruces el umbral de la muerte, estamos listos, como la imagen. Estamos listos para custodiarte y llevarte hasta las mansiones. Como dice el canto que ni a los jóvenes les gusta, pero yo creo que los jóvenes van a tener que volver a esos cantos. Ya dejar todos esos cantos bonitos, pero muy carnales. Y volver a esos cantos espirituales como mansión gloriosa. O como cuando allá se pase lista. Me decía mi hermana, que fue el canto que mi cuñado cantó el viernes. Cuando allá se pase lista. Yo feliz a mi nombre responderé. Y en ese momento que la persona que muere en Cristo y pasa el umbral de la muerte. La muerte no puede. Eso es lo más bello. Y este es el secreto. Y este es lo más lindo que yo quiero que usted jovencito que me están escuchando, métanse en la cabeza eso. Este es el más grande privilegio de tener a Jesús, que cuando tenemos a Jesús, se podemos traspasar más allá de la muerte, bajo la presencia de Dios y acompañado por ángeles. Y aunque todo lo que tenemos aquí es solamente una idea, debe de ser más lindo. Aquí vemos la imagen del ángel está llevando hacia los cielos. Déjeme hacer un paréntesis. Este pastor de Chile, aunque es un testimonio,

este pastor de Chile, aunque es un testimonio, y nuestra base del cielo no la basamos en testimonio, sino en hechos contundentes que ya hemos leído y que vamos a leer más de la Biblia. Así que el testimonio es solamente para darle un poquito más de sabor. Pero nuestra fuerza, la creencia en el cielo, no se basa en testimonio, sino en los hechos contundentes de la bendita palabra del Señor. ¿Ok? Quiero que lo entiendan bien eso. Pero los testimonios no los podemos desechar. Este siervo tiene una experiencia. Y él tiene una experiencia de muerte. Y cuando él está a punto de cruzar el umbral de la muerte, este siervo ve a dos ángeles y escucha la voz de los ángeles que le dicen: no temas, no temas, porque nosotros hemos venido para llevarte a dar un paseo al cielo. Y no vas a morir, vas a regresar a tu cuerpo. Por lo cual, él le pega grito cuando siente que se va a morir, y hay como 8 pastores orando por su cuerpo. Y cuando su cuerpo empieza a dar los síntomas del cardíaco, a morirse, él le pega el último grito a los pastores y le dijo: no me entierren, por favor, porque yo voy a regresar. Y estuvo 8 horas muertos. 8 horas muertos, lo estuvieron velando. Y él tiene la experiencia de ir al cielo. Y él dice que es custodiado por 2 ángeles y va hacia el cielo. Y me llama la atención, porque cuando grabé este tema de invitados al cielo, escribo o digo que la NASA dice que cuando se va a los cielos, y he escuchado de los propios astronautas esas mismas expresiones, ellos dicen que se pasan partes calientísimas, pero súper calientes, y se pasan partes sumamente frías en el espacio. Y el hermano dice las mismitas expresiones. Dice que pasaban por partes eminentemente frías, frías, frías, frías. Y pasaban partes sumamente calientes. Y así dice que él va pasando, va en su experiencia, y dice que van pasando las constelaciones, y él va viendo todo, va viendo el sol, va viendo todo. Y de momento dice, empieza a ver que dejan el sol, que dejan las constelaciones, dejan el cielo. Dice que él va viendo que todo lo van dejando atrás. Cuando de momento va viendo una... Regresemos de nuevo a la imagen del agujero, mijo. Cuando de momento dice, va viendo una imagen, una super gigantesca mancha. Una super gigantesca mancha. Y cuando se acerca en esa gigantesca mancha, una tiniebla, dice, jamás vista o recordada por ser humano. Lo acabamos de leer, lo que estaba diciendo la NASA, lo que decía la misma enciclopedia de lo que dicen los científicos. Dicen que es una tiniebla impenetrable, que se puede tragar inclusive al mismo sol 1000 veces más grande. El hermano dice que entraron a un lugar de tiniebla, densa tiniebla, y que cuando entra a ese lugar de densa tiniebla, cuando entra, él comienza a decirle a los ángeles, dice en voz alta, le dijo, pero ¿qué está pasando? ¿Qué está pasando? Y de momento dice que ve que los 2 ángeles le hacen seña que se calle. Dice que le hace seña, cállese. Y él no entiende lo que está pasando. De momento dice que están ahí, se detienen en una parte de ese lugar densa tiniebla, se detienen. Y de momento dice que uno de los ángeles extendió su ala e iluminó con su ala. Y cuando iluminó, va viendo una multitud de demonios. Jamás en su vida había visto tanta multitud de demonios. Y lo peor de todo, dice, es que todos los demonios estaban blasfemando. Decían maldiciones. Dice que una de las maldiciones preferidas de esos demonios es maldecir a los evangélicos y a los pastores. Dice que siempre están dando palabras de maldición. Y dice, escuchaba que decían maldito, maldito, y maldecía a los siervos de Dios y a la iglesia. Pero los ángeles dijeron, no te preocupes, porque esas maldiciones no llegan. Qué linda, porque no nos pueden llegar. Por eso, escuchen falsos apóstoles de la prosperidad que siempre están maldiciendo a los pobres hermanitos. Sus maldiciones no pueden llegar a los hermanos, porque es más poderoso el que está con

nosotros que el que está con las maldiciones. Nosotros hemos sido escogidos para bendición y no para maldición. El verdadero siervo de Dios no maldice, sino bendice. El Salmo 62 dice que nos ha dado un corazón para bendecir. ¿Quiere darse cuenta usted cuando alguien es falso apóstol o falso predicador? Cuando están maldiciendo. El verdadero hijo de Dios no maldice. ¿Sabían ustedes que ni los ángeles? ¿Sabían ustedes eso? El propio arcángel Miguel, dice la carta de Judas, que el propio arcángel Miguel, cuando Satanás combatía por el cuerpo de Moisés, ¿qué dice? A ver, ¿alguien se lo sabe? ¿Qué dijo? Y que no se atrevió, dice, a decir que de su boca saliera maldición. No sale ni de los ángeles, ni tampoco de los santos, de los hijos de Dios, no puede salir palabra de maldición. Si alguna vez se te ha salido, pídele perdón al Señor, porque mientras estemos vivos tenemos oportunidad de salvación. Pero di rápidamente, mi corazón no es para maldecir, mi corazón es para bendecir. Por eso, con todo respeto, mis queridísimos hermanos, de los hermanos conservadores, que dicen, no, yo no digo Dios te bendiga, porque yo no tengo por qué decir Dios te bendiga. Y cuando alguien lo saluda, dice, gracias. No, a mí no me gusta decir Dios te bendiga. ¿Quién eres? ¿Acaso eres mayor que Dios que te niegas a bendecir a alguien? ¿No es una bendición darle una bendición a una persona? No solamente debes de decirle Dios le bendiga a los evangélicos, también dile Dios le bendiga a aquel que está pidiendo limosna en la calle, aquel que está dentro de la droga, dile Dios le bendiga porque él necesita ser bendecido. ¿Sabe? No importa que lo digan los inconversos, pero ¿sabe que Satanás, una de las razones que el diablo aborrece esta nación norteamericana, es porque esta nación tiene un dicho muy popular? Hasta los mismos impíos que dicen que no creen en Dios terminan diciendo, ¡Dios bendiga América! Los demonios se ponen bravos por eso, porque los demonios no quieren que Dios bendiga América, mas nosotros, digámoslo todo, ¡Dios bendiga América, México, Centroamérica, Chile, Argentina, Cuba! ¿Amén? Y wow, cuando llega, allí él entiende el secreto, lo que dice el apóstol San Pablo. El secreto de que en el segundo cielo hay potestades de demonio. Hay algo que dice el hermano, yo tengo el video de él, que me impresiona. Dice que los demonios decían allá, nosotros sabemos que el Señor ya viene pronto. Y también sabemos que ya vamos a ser expulsados. Y por eso dijo, nosotros estamos declarando una guerra sin precedencia contra ustedes los cristianos. Y dijo, ¿y sabes qué? Ya tenemos nuestra gente bien infiltrada. Las tenemos adentro de ustedes. Y no se imagina hasta dónde los tenemos. Así escuchó el pastor que dijeron los demonios. La Biblia lo dice. Hijitos, no creáis a todo espíritu, dice el apóstol San Juan. Porque en los últimos días saldrán muchos falsos profetas y muchos falsos ungidos, falsos Cristo. Y se introducirán entre vosotros, se meterán en medio de vosotros para causar grandes divisiones. Yo digo, ¿saben una cosa? Hubo muchos pastores, con todo respeto, hubo muchos pastores en Houston que hablaron cosas malas de mi ministerio. Porque fui uno de los primeros que denuncié abiertamente a los falsos apóstoles aquí. ¿Y sabe? Algunos de esos hasta me cerraron las puertas en Houston. Porque creían que yo era radicalista. Pero ¿cuántas almas estos apóstoles de la prosperidad? ¿Cuántas almas destruyeron? ¿A cuántas almas asaltaron? Les quitaron sus carritos, sus casas. Matrimonios desbaratados porque hermanita, sin decirlo a su esposo, pactaban 5,000, $10,000 y le sacaban el dinero a su esposo sin que él se diera cuenta. Y cuando los esposos se dieron cuenta, esos hogares se destruyeron.
Destruyeron emisoras cristianas aquí. Y hasta que hicieron desastres en Houston, algunos, me contaba un pastor amigo mío de las asambleas, algunos dice, amigos de él dijeron, tenía razón Bolaine. Hasta entonces quiso reconocer que hablábamos la palabra y que alertábamos, que tuviéramos cuidado con los falsos apóstoles, con los falsos profetas, con los falsos ministros. Pero sigamos con el cielo. Ahora sí vamos, hijos, con imágenes adelante. Vamos a ir adelante. Porque tenemos que terminar, porque si no, ustedes tienen que ir a trabajar mañana. Vamos a ver, vamos adelante. Aquí está lo que hablaba la NASA. Poderosos, poderosos como este. El Voyager 2, que en 1986 llegó al planeta Júpiter. Y después de habernos mandado fotografía en Júpiter, Voyager 2, y hasta todavía lo saca Discovery. Se fue para las profundidades del espacio, agarrando una super velocidad contra gravedad de, dicen los mismos de la NASA, de 600.000 kilómetros por hora, viajando en el espacio. En aquel entonces que estaba vivo, recuerde que murió hasta 1999, Carl Sagan, que fue el creador de esta nave, Carl Sagan dijo que sobre Voyager 2 pusieron un mensaje en 120 idiomas. Y además pusieron música clásica de Beethoven, de todos los clásicos, de los grandes maestros, porque dicen que tienen la esperanza que Voyager 2 se encuentre con una civilización extraterrestre y así llevan un mensaje de nosotros en 120 idiomas y música clásica. Dice, le pusieron a Voyager 2. Termino de decir lo que dice la NASA. Dice la NASA que después de despedirse Voyager 2 de Júpiter, viaja a una velocidad sobre el espacio de 600.000 kilómetros por hora. A esa velocidad, dice la NASA y dijo el propio Carl Sagan, a esa velocidad estará llegando al tercer cielo dentro de 1.000.000.000 de años. ¡Qué esperanza, va! Mientras que los ángeles de Dios vienen al segundo desde el tercer cielo y están aquí con nosotros y se trasladan en un segundo al tercer cielo. Eso sí tienen superpoderosa nave, ¿no? No necesitan de nave, ellos se trasladan a la velocidad del pensamiento. Y todavía no está la palabra en nuestra boca, dice Daniel, cuando ya el ángel está aquí. Sigamos pasando imágenes. Supertelescopios, buscando algo en el espacio. Lo que les decía al comienzo, ellos dicen que ahí en el espacio está el secreto de la vida. Y por eso existen muchos calenturientos, hablando de los extraterrestres. Y hay jovencitos que están tan apasionados con el tema de los extraterrestres que los tienen bien engañaditos. Y hay jóvenes que se lo creen, no solo jóvenes, viejos también, que se creen de corazón todos esos cuentazos de los extraterrestres. Alguien me decía, es que me dijo, a veces los que creen en los extraterrestres son tan niños que son como los niños que creen en las luchas libres. Y ellos están seguros que lo que están haciendo en la lucha libre es verdad. Así son los de los extraterrestres. Sin embargo, el tema de los extraterrestres es un tema que está relacionado con los agujeros negros. Y está bien manipulado por esa multitud de demonios para engañar a los seres humanos. Prueba de ello. Y lo reto a cualquier joven, lo reto a cualquiera. Todititititito, los que dicen que han tenido contacto con extraterrestres, todititito son brujos, chamanes. ¿Cómo es posible que solo a los brujos se les aparecen? Como este hombre que dice que ha sido llevado y trasladado a múltiples de naves. ¿Saben quién? El líder de la famosa secta Los Arianos. Este famoso, entre comillas, porque se llama profeta también él, se dice profeta, que anda con una gran estrella de David grandísima. Este mismo hombre que dice que ha estado múltiples de veces en las naves hablando con los extraterrestres, este mismo hombre es el que escribió el famoso libro El diablo es más bueno que Dios. Y es el más grande satanista del mundo. Entonces, te das cuenta que detrás del tema de los extraterrestres se oculta una cruda realidad de satanismo. Y los jóvenes que empiezan a creer, además de los cuentazos y todas las lo que se llaman las
los efectos que

producen para engañar a la gente con los documentales en televisión, todo eso te puede llevar a descubrir puertas peligrosísimas para tu vida, puertas de las cuales tal vez no puedes regresar. Te puede llevar a las puertas de los demonios. Y una vez que caes en manos de los demonios, podrías no regresar. Por lo tanto, deseche el tema de los extraterrestres. Vamos rápidamente porque ya quiero ir finalizando. El Islam adoptó del judaísmo y del cristianismo la doctrina de un juicio venidero, la resurrección de los muertos y el castigo y premio eterno para los que rechazan a Dios. Más tarde, el conocimiento del pensamiento persa enriqueció mucho la escatología islámica. De especial importancia era la creencia en la reencarnación de algún gran profeta del pasado. Una y otra vez el mundo islámico se ha visto agitado por la esperanza de la llegada de un Mahdi, el Mesías musulmán, que revelará la verdad y llevará a los fieles a las mejores condiciones sociales en la vida terrenal e irán en Irán y África. Proliferaron numerosos movimientos con estas características que desgraciadamente el diablo los ha engañado y los ha enredado en esto. Pero sin embargo, el mismo diablo no niega el cielo. El mismo diablo reconoce que sí existe el cielo. Sigamos más adelante. En el judaísmo moderno, el regreso de Israel a su tierra, la llegada del Mesías, la resurrección de los muertos y la recompensa o castigo eterno son todavía esperados por los ortodoxos. Pero los más liberales basan la misión de Israel en la regeneración de la especie humana y en esperanza en una vida inmortal independiente de la resurrección del cuerpo. Esos son los liberales, pero los más conservadores todavía siguen creyendo en que cuando uno se muere puede ir hasta el eterno Dios. Sigamos rápidamente adelante. Todavía más poderosos ojos electrónicos. Otra imagen más. Cosas que ojo no vio, dice el apóstol San Pablo, ni oído yo, ni han subido en el corazón de los hombres, son las cosas que Dios ha preparado para los que le aman. Y eso de que subió, que es sino que también había descendido primero a la parte más baja de la tierra. Lo hablé el día de ayer. El que descendió es el mismo que también subió por encima de todos los cielos para llenarlo todo. Cuando Jacob acabó de dar mandamiento a sus hijos, encogió sus pies en la cama y expiró y se reunió con sus padres cuando mueren los santos. Quiero ir rápidamente a leer y quiero finalizar con algo más. Sigamos. Aquí tenemos más sobre el libro del Apocalipsis, lo que habla de esa linda promesa. Y voy con estas palabras. ¿Dónde están? Es lo que enseño y recomiendo este tema del día del gran juicio final. ¿Dónde están todos los que han muerto en Cristo Jesús? ¿Abajo en el Seol? Ayer explicamos que ya no están en el Seol. Que desde que Cristo murió en la cruz del Calvario, el Seol dejó de ser depósito también de los justos. Y ahora en el Seol solamente están los condenados. Entonces, si los justos que mueren en Cristo ya no están en el Seol, ¿a dónde están? El apóstol San Pablo dice, la Biblia, el Apocalipsis dice que están en el paraíso de Dios. Es decir, las moradas celestiales, más allá del segundo cielo. ¿Cómo es el cielo? No hay palabras para decirla. El apóstol San Pablo dice que ojos que no han visto y oídos que no han oído son las cosas que Dios no tiene para los que triunfamos en el Señor. Los seres queridos que se nos han ido adelante, indiscutiblemente en estos momentos están en lugares extraordinariamente bellos y preciosos. Pero hay algo más que aclaro en este tema del día del juicio final. Aclaro que los que se nos han ido en Cristo Jesús no nos pueden ver ya, ni nos pueden escuchar. Y aquí aclaro que a nuestros queridos hermanos católicos, o amigos más bien católicos, les están dando gato por liebre. Porque la Iglesia Católica les dice que la Virgencita los puede escuchar. Mentiras del diablo. Porque la Virgen María está en la presencia de Dios, en el paraíso de Dios. ¿Qué significa paraíso? Aquí le explico que es una palabra que viene del griego y que en el diccionario significa lugar de eterno descanso sin interrupciones. Sin interrupciones. Es decir, nadie puede interrumpir a esos seres queridos que se nos han ido adelante, incluyendo la Virgen María. Nadie los puede interrumpir. Están en un lugar
maravillosamente bello y precioso. Esos abuelitos que se nos han ido, esos seres que tanto amamos,

esos abuelitos que se nos han ido, esos seres que tanto amamos, esos amigos cristianos que se nos han ido, esos siervos, esos pastores que se nos han ido, el hermano Gómez de aquí de esta iglesia, fundador de esta iglesia, aquellos ancianos que se sentaban aquí en estas bancas, aquellas ancianitas que se sentaban, ¿nos recuerda todavía? Y ahora ya no están. Están en un lugar maravillosamente bello allá en el cielo. Lamentablemente ellos no pueden venir, porque una vez que se va al cielo, no se puede venir hasta que Cristo venga. Algunos han tenido visiones como este pastor, pero es solamente un testimonio. El apóstol San Pablo dice que no hay palabras humanas para decir la belleza, la grandeza que es el cielo. Ojos que no han oído, ojos que no han visto, perdón, y oídos que no han oído, son las cosas que Dios no tiene preparado allá en el cielo. Sigamos pasando una imagen más, otra más. Nada se gana con hablar bien, ahí está hablando el apóstol San Pablo su experiencia. Sigamos la otra. Y después vi un cielo nuevo y una tierra nueva. Pues el primer cielo y la primera tierra habían dejado de existir. Y allí habla de esa ciudad, de esos ríos de agua viva. Sigamos con la imagen. De lo precioso que debe de ser, con la siguiente imagen. ¿Qué debe de ser? Hoy en día, todos los santos que se nos han ido adelante, ¿sabían ustedes que van a regresar otra vez a esta tierra? Bueno, primeramente van a venir las almas de ellos con el galanazo Señor Jesucristo en lo que se conoce como el arrebatamiento de la iglesia. Misterio que está a las puertas y frente a nuestras narices de acuerdo al tsunami que mañana voy a hablar, al tema del tsunami. Y después del arrebatamiento, donde los cuerpos de los muertos en Cristo resucitarán primero, y luego nosotros, los que estemos vivos a la hora del rapto, seremos juntamente arrebatados con ellos en el aire. Y en el aire nos reuniremos y nos encontraremos con el Señor Jesucristo. Y marcharemos con Él hasta el tercer cielo. Y ya no tendremos necesidad de pasar los agujeros negros, porque los agujeros negros dejarán de existir en el momento del rapto. ¿Sabe por qué? Porque en el momento del rapto, Satanás y sus demonios de tiniebla serán arrojados y expulsados de los cielos para siempre jamás, para no estorbar nunca más la plenitud de los cielos. Y la Biblia dice, ¡ay de los moradores de la tierra! Porque esas criaturas del infierno que están en el segundo cielo son arrojados a la tierra por 7 años. Y sabiendo que les quedará corto tiempo, se lanzarán con furia contra los seres humanos. Algo que me impresiona del pastor de Chile. Me impactó, hasta los pelos se me puso de punta cuando escuché. Y quiero aclarar que tengo la bendición, el privilegio de ser invitado, ir a Chile y conocerlo personalmente. ¿Sabe qué? Me dio algo tremendo. Cuando él está en el segundo cielo, descubre que muchos de los juegos de muñequitos que tienen los niños son exactamente la misma cara de demonios que él vio allá. Los Pokémon. Y menciono un montón, como yo no estoy relacionado a eso, tal vez Josué Urión está más relacionado en eso, porque es el tema, es el fuerte de él. Menciono una multitud de muñecos que juegan nuestros niños, entre ellos el famoso muñeco este que ha atacado 2 películas y que ha roto los récords. Ni lo puedo mencionar yo, el Cherokee, no sé cómo es. Sí, ese muñeco verde. Es un demonio. Escuchó palabras en el segundo cielo los demonios que decían, nosotros sabemos que ya vamos a ser expulsados a la tierra y estamos preparándonos con el tema de los extraterrestres, haciendo apariciones fantasma, con naves fantasma, y estamos preparándonos hasta con los niños, en todos los dibujos animados, y a través, dijo, estamos invadiendo los cines con nuestras películas de terror, y por medio de las películas de terror nos podemos meter a ello. Tengo un testimonio, voy terminando con estas palabras. La hermana Marielos, miembro de la Iglesia Alianza Cristiana Colima Tibás,

0: La hermana Marielo vivía en ese entonces a unos 200 metros de la iglesia, 300 tal vez, 3 cuadras. Pero ella era de esas señoras fieles de la iglesia. Y su niño de 15 años empezó a entrar en una rebeldía. En ese entonces en Costa Rica estaban dando una serie de películas de terror. Y el muchachito no se quería perder las películas de terror. Cuando la hermana Marielo está de rodillas en el altar orando, de momento oye la voz audible del Espíritu Santo que le dice: levántate de inmediato y vete a tu casa. La hermana Marielo obedece y sale, dice sin decirle nada al pastor, que era el hermano Víquez, que hoy está aquí en Dallas, sale corriendo para su casa. En el momento ella ni siquiera tocó, empujó rápidamente, porque inmediatamente se imaginó algo catastrófico. Inmediatamente tira la puerta. Y está en la sala el muchachito Giovanni. Dice que la lengua la tenía como más de 2/4 de mano, completamente fuera. Y en ese momento ella llega y reprende, ya no ve nada, pero reprende a Satanás. Cuando el muchacho vuelve en sí, a punto de morir, el Giovanni me lo contó a mí también. Dice: Bolaine, yo estaba sentado cuando de momento salió el demonio de la televisión y comenzó a ahorcarme. Los demonios saben que ya van a ser expulsados, porque los cielos van a ser limpiados para cuando el Rey de Reyes, Señor de Señores, regrese desde el cielo con todos los santos redimidos desde el cielo para reinar para siempre sobre la tierra. Lo que quiero decirles esta vez, dichosos todos los que tengamos la oportunidad de ir al cielo. Lamentarán catastróficamente los que rechacen la invitación de recibir a Cristo Jesús. Créalo o no lo crea, existe la oportunidad de ir al cielo. Acéptelo o no lo acepte. Existe la posibilidad de ir al cielo. Sin necesidad de dinero, puedes llegar a ser el hombre más pobre y hasta lleno de llaga como el mendigo y tener la gran oportunidad de ir al cielo y estar vestido como Rey de Reyes y Señor de Señores allá en el cielo. Amén. No necesitas dinero, no necesitas título, no necesitas nada. Más que un corazón constricto y humillado, no despreciarás tú, oh Dios, dice la palabra del Señor, el Salmo 51. Todo lo que necesitas es aceptar a Jesús en tu corazón, confesar que eres pecador, recibirlo en tu corazón y vivir los últimos años hasta que Él venga o hasta que Él te llame. Y entonces ya estás en el cielo. Dios bendiga a todos los candidatos que van a ir al cielo, a la gran promesa del gran Dios Todopoderoso. Por favor, solo inclina tu rostro. No te levantes. No vayas a ningún lugar. Solo inclina tu rostro. Y ahora, a lo mejor tienes seres queridos que blasfeman del Evangelio. A lo mejor tienes seres queridos que están de rodillas ante los demonios de oro, de plata y de bronce. A lo mejor tienes seres queridos que podrían estar cerca de la muerte y tú sabes que no están con Cristo. Si eso es el caso, dile esta noche: Señor Jesús, dígaselo. Dame la oportunidad, dígaselo. Dame la oportunidad. Dígaselo. Dame la oportunidad de que mi familia también se vaya al cielo. ¿Sabe una cosa? Qué lindo va a ser aquel día que despertemos en el cielo y nos encontremos todos allá. Mamá, papá, abuelito, abuelita, ¿tú también estás aquí? Qué lindo va a ser para aquella madre que mire a sus hijos en el cielo. Andrés, Juan, Carlos,
1: Andrea, milagro, tú también estás aquí. Y en el cielo, dice Apocalipsis, Dios mismo enjugará las lágrimas de todos los santos. El cielo será un lugar de gozo y alegría. Aquellos seres queridos que no se vayan con nosotros al cielo, Dios va a hacer en el cielo borrarnos esos nombres de nuestra mente para que no nos cause dolor en el cielo. Según el Salmo 68. Porque en el cielo solo va a haber gozo y felicidad. Eso quiere decir que los seres queridos que no ganemos ahora, los vamos a perder para siempre. Para siempre jamás. Nunca más los vamos a volver a ver. ¿Qué quiero decir con esto? Queridos hermanos, hermanas, clamen porque sus seres queridos se salven. Y solamente sueña ese día en que estaremos allá en la patria celestial, abrazándonos todos con vestiduras blancas delante del Rey de los Reyes y Señor de los Señores. Mientras están orando en silencio, yo quiero pedir a todo aquel joven y jovencita, si todavía no está seguro de ser salvo esta noche, aquel señor o aquella señora, si hay alguien que por A o por B no está seguro de ser salvo, entonces yo le invito que allí donde está en su banca, solo repita después de mí la siguiente oración de perdón. Repita después de mí la siguiente oración de perdón. Solo repítalo en silencio. A ver, repitan conmigo. Solo aquello que quisieran ser salvo esta noche e invitar a Jesús a su corazón, repitan la siguiente oración después de mí. No me importa qué edad tenga. Puede ser niño de 12 años, como puede ser el más anciano. Solamente si no estás seguro de ser salvo, pero quisiera ser salvo esta noche, solo repita después de mí allí en su banca la misma oración de perdón. A ver, repitan conmigo la siguiente palabra. Digan así, solo los que están pidiendo perdón digan. Digan ahí en su banca, digan, Señor Jesús, dígaselo. Yo acepto esta noche, diga, la salvación en mi corazón. Y acepto, diga esta palabra, la invitación de ir al cielo. Y reconozco, diga, el perdón de todos mis pecados por medio de tu sangre preciosa que fue derramada, dígaselo, en la cruz del Calvario. Ahora diga esta palabra, todos los que están pidiendo perdón digan, desde ahora, Señor Jesucristo, eres bienvenido a mi corazón y a mi alma, aceptando de tus manos la invitación de ser invitados al cielo. Desde ahora y para siempre, te recibo en mi corazón. Ahora, solo los que están pidiendo perdón y han confesado la invitación del cielo, entonces repitan tres veces conmigo la siguiente palabra. Díganlo así. Te amo, Jesús. Te amo, Jesús. Te amo, Jesús. Y gracias por salvarme esta noche. Mientras están orando así todos, yo quiero hacer una oración y quiero poner en las manos de mi Rey a todos aquellos jóvenes y adultos que acaban de pedir perdón y acaban de invitar a Jesús a su corazón. Si lo hicieron allí donde están en su banca, solo levántenme su mano derecha como señal que repitieron la oración y que invitaron al Señor a su corazón. A ver, solo los que repitieron la oración, levanten su mano. Si lo hicieron, levanten su mano. Joven, jovencita, señor, señora. Solo los que pidieron perdón, si lo hicieron. Si lo hicieron, solo levanten su mano. Amén. Si estás invitando a Jesús a tu corazón, solo levanta tu mano, porque te voy a bendecir. Voy a ponerte en las manos de mi Rey. Ahora, con todo respeto, solo los que están levantando su mano, ¿quieren ponerse de pie, por favor? Pónganse de pie. Solo los que levantaron su mano, pónganse de pie, por favor, porque quiero bendecirlos, quiero orar por ustedes. Quiero ponerlos en las manos de mi Rey. Pero solo los que levantaron sus manos. Mire qué lindo, qué lindo. Ahora, por favor, salgan de su banca. Quiero bendecirlos aquí adelante. Vengan para acá, vengan para acá. Ven para acá, mi hijo, ven para acá, vengan para acá.
0: Mire qué lindo, mire, lindo joven. Esta campaña han venido un buen grupo de jovencitos a los pies de Cristo Jesús, a los brazos de Jesús. Mire qué lindo. A ver, líderes juveniles, los líderes de la iglesia, por favor, rápido, pero rapidísimo, vengan. Líderes, quiero que vengan a ministrar, a que este jovencito está siendo tocado por el Señor fuertemente. Vengan para acá, tal vez el pastor, uno de los líderes, vengan a bendecir, ministrar a las personas que están recibiendo al Señor. Si hay alguien más, por favor, toda la iglesia póngase de pie. Todititita la iglesia póngase de pie. Si hay alguien más que se siente que se le ha ido la salvación, que ya no siente gozo cuando viene a la iglesia, que ya no siente deseos de venir a la iglesia últimamente, si ese es el caso, sacúdase de ese espíritu diabólico, salga de su banca y venga para acá a reconciliarse con el Señor rápidamente. Si hay algún joven, alguna jovencita con esa frialdad, sacúdase de ese polvo de la bestia anticristo y venga rápidamente aquí a reconciliarse con mi jefe, con el Señor. Ahora extiendan sus manos toda la iglesia y vamos a bendecir, vamos a ministrar a todas estas personas que están recibiendo al Señor. Amantísimo Dios y Padre Celestial, en el nombre que es sobre todo nombre, en el preciosísimo nombre de Cristo Jesús, depositamos, Señor, eso es lo mejor que podemos decir, depositamos en tus brazos, Señor, estas valiosísimas y preciosísimas almas que fueron ganadas por la sangre de tu precioso Hijo en la cruz del Calvario. Tu palabra dice que en el cielo hay fiesta, los ángeles están sonrientes y tu precioso Cordero, mi amado Jesús, debe de estar con una preciosa sonrisa, porque jóvenes, adultos, están entregando su vida a ti, Señor. Aquí en la Rosa de Sarón, los depositamos en tus manos y los declaramos hijos de Dios. Aleluya. Aleluya.
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0: Ok, entonces cuando entre al juicio, ¿cuántos puntos necesito para entrar al cielo?
1: Mil.
0: No hay problema. Fui un buen esposo. ¿Cuántos puntos crees que me den por eso?
1: Oh, dos.
0: ¿Dos? Bueno, fui un buen doctor. Y mire que salvé vidas.
1: Tres puntos.
0: ¿No más? ¿Y qué tal aquella vez que entré a la casa en llamas para rescatar al gatito?
1: Ese estuvo bueno.
0: ¿Y?
1: Dos puntos.
0: Pero pudo haber muerto.
1: Dos puntos.
0: Invertí mucho en ese cochino gato.
1: Lo siento.
0: Entonces, para entrar al cielo necesito...
1: Mil puntos.
0: ¿Y tengo?
1: Siete. Es hora de que se vaya.
0: Un momento. Yo soy un hombre bastante bueno. Si solo tengo 7 puntos, entonces, ¿cómo le hacen para entrar al cielo?
1: Ellos no toman la prueba.
0: ¿Qué? ¿Y por qué no?
1: Porque saben que no pueden lograr lo que Dios pide.
0: Entonces, ¿cómo entran al cielo?
1: Le han pedido a Jesús que tome la prueba por ellos. Entran con los puntos de Él, no los suyos.
2: Estás poniendo tu fe en lo que...
3: Apláudele fuerte a Jesús, vamos. Vamos a adorarlo con todo nuestro ser. Nuestro Dios es fiel, amén.

tú y yo le cantamos a nuestro Señor y le adoramos con todo nuestro ser. Cosas poderosas van a suceder en nuestro medio. ¿Lo crees?

con tu aplauso. Aleluya. Nada se compara a ti. Por eso esta tarde queremos acercarnos a tu presencia, porque no hay mejor lugar que estar contigo, Señor. No hay otro lugar donde yo quiero estar, solo a tu lado.

fuerte a Él. Te amamos, Jesús. Te amamos. Yo te invito a que levantes tus manos y le digas.

para un sacerdote encontrarse con tu gloria. Tómate un tiempo para decirle: Señor, mi vida depende de ti y tu gloria es la que me transforma. Vamos de gloria en gloria, siendo transformados.

su presencia hay descanso. Venid a mí todos los que estéis trabajados y cansados, que yo os haré descansar, dijo Jesús.

Señor, esta noche, más que canciones y más que palabras, queremos decirte que queremos sentirte. Que sin ti, Señor, somos como la pluma en el viento. Que sin ti somos como arena en el desierto. Que sin ti somos como pez que nada sin agua.

Cuando el poderoso gigante está delante de nosotros y cuando su poder gobierna nuestras vidas, todo lo imposible se hace posible y todo lo intangible se convierte tangible, porque su poder sobrepasa los límites, su poder rompe barreras. Cuando su poder gobierna nuestras vidas, todo reino contrario debe someterse a él, porque él es el Shaddai.

sanidad, liberación y restauración. Está sanando esta tierra, está sanando las familias, está levantando al caído. Eso hace tu gloria en nuestras vidas, Señor.

0: de la tierra eres Señor, de la tierra eres Señor.
1: ¡Vamos!
0: De la tierra.

al entrar en tu presencia, Señor. Quiero derramar mi corazón delante de ti y estar siempre allí.

Para siempre la victoria nos dará, Señor. Apláudele con fuerza al Señor tu Dios.

Hemos venido a adorar al único Dios, al único Dios poderoso sobre toda la tierra. Su nombre es Jehová de los ejércitos.

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2: La carta de hoy me dice lo siguiente, señor Palau. Hace poco tiempo murió mi padre. Después de su muerte me puse a pensar en por qué tenemos que morir. ¿Tiene usted, señor Palau, una respuesta a esta pregunta que me está molestando? Ya lo creo que sí. La pregunta, el interrogante acerca de la muerte, es una de las más grandes de la vida. Es la pregunta fundamental que todos nos debiéramos hacer. Pero aún más, ¿por qué tenemos que morir? Es, ¿cómo morir? ¿Cómo prepararnos para morir? ¿Cómo estar listos para ese encuentro inevitable que se llama la muerte, para el último viaje de la vida? Vamos a ver lo siguiente. Primero, ¿qué dice Dios en cuanto a la muerte? Al fin de cuentas, Dios nos creó, luego permite que muramos. ¿Por qué? La Biblia enseña que todo hombre y toda mujer tienen que morir. Dice así, está establecido a los hombres que mueran una vez y después viene el juicio. La muerte es inevitable para todos nosotros. Ahora, ¿de dónde viene la muerte? La muerte física y la muerte espiritual vienen como resultado de la desobediencia de los seres humanos a Dios. Cuando los primeros padres, Adán y Eva, desobedecieron a Dios, Dios les dijo que si comían de ese fruto del árbol iban a morir. Comieron y murieron. Murieron en dos sentidos. Murieron espiritualmente, en que se asustaron de Dios desde ese momento y se escaparon de Dios. Y comenzaron a morir físicamente y eventualmente tuvieron lo que nosotros llamamos la muerte física. Cuando el hombre rompió su relación y su comunión con Dios, murió espiritualmente y también empezó a morir físicamente. Ahora, en segundo lugar, lo importante que la Biblia enseña es cómo estar preparados para el día de la muerte. Un día tenemos que dejar este cuerpo aquí en la tierra. Un día, Dios dice, vamos a recibir un cuerpo nuevo, que ya no va a fracasar, ya no se va a corromper. Nos vamos a vestir de un cuerpo nuevo y glorioso y eterno que nunca sufre, ni duele, ni muere, ni se enferma. Un cuerpo eterno. ¿Pero cómo se consigue todo esto? ¿Dónde se obtiene una cosa tan maravillosa? Se obtiene cuando uno, reconociendo que merece la muerte por sus pecados, que merece el castigo y el juicio porque es un rebelde contra Dios, digo, cuando uno se convierte a Dios entregándose a Cristo de todo corazón. Entonces, la muerte física todavía la tenemos que experimentar, pero la salvación eterna es nuestra. El alma y el espíritu se van a estar con Cristo en el cielo. Y cuando Cristo regrese y resucite en los cuerpos que dejamos en la tierra, Él va a transformar el cuerpo viejo semejante al cuerpo de su gloria. Y vamos a estar con un cuerpo nuevo y transformado para toda la eternidad. La Biblia enseña que uno puede nacer dos veces y morir una vez, o nacer una vez y morir dos veces. Si yo nazco terrenalmente de mi padre y de mi madre, pero puedo nacer otra vez espiritualmente recibiendo a Cristo como Salvador. Pero el que rechaza a Cristo muere dos veces. Una es la muerte física y segunda es la muerte eterna que lo lleva a la eterna condenación. Reciba a Cristo y usted será salvo para siempre.
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reconocemos que sin ti no tendríamos nada, oh Dios. Pero tú por tu misericordia nos has alcanzado y por tu gracia nos has hecho libres.

su presencia hay descanso. Venid a mí todos los que estéis trabajados y cansados, que yo os haré descansar, dijo Jesús.

para un sacerdote encontrarse con tu gloria. Tómate un tiempo para decirle: Señor, mi vida depende de ti y tu gloria es la que me transforma. Vamos de gloria en gloria siendo transformados en

Señores, esta noche, más que canciones y más que palabras, queremos decirte que queremos sentirte. Que sin ti, Señor, somos como la pluma en el viento. Que sin ti somos como arena en el desierto. Que sin ti somos como pez que nada sin agua.

Cuando el poderoso gigante está delante de nosotros y cuando su poder gobierna nuestras vidas, todo lo imposible se hace posible y todo lo intangible se convierte tangible, porque su poder sobrepasa los límites, su poder rompe barreras. Cuando su poder gobierna nuestras vidas, todo reino contrario debe someterse a él, porque él es el Shaddai.

sanidad, liberación y restauración. Está sanando esta tierra, está sanando las familias, está levantando al caído. Eso hace tu gloria en nuestras vidas, Señor.

reconocemos que sin ti no tendríamos nada, oh Dios. Pero tú por tu misericordia nos has alcanzado y por tu gracia nos has hecho libres.

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2: La carta de hoy me dice lo siguiente, señor Palau. Hace poco tiempo murió mi padre. Después de su muerte me puse a pensar en por qué tenemos que morir. ¿Tiene usted, señor Palau, una respuesta a esta pregunta que me está molestando? Ya lo creo que sí. La pregunta, el interrogante acerca de la muerte, es una de las más grandes de la vida. Es la pregunta fundamental que todos nos debiéramos hacer. Pero aún más, ¿por qué tenemos que morir? Es, ¿cómo morir? ¿Cómo prepararnos para morir? ¿Cómo estar listos para ese encuentro inevitable que se llama la muerte, para el último viaje de la vida? Vamos a ver lo siguiente. Primero, ¿qué dice Dios en cuanto a la muerte? Al fin de cuentas, Dios nos creó, luego permite que muramos. ¿Por qué? La Biblia enseña que todo hombre

0: toda mujer tienen que morir. Dice así: está establecido a los hombres que mueran una vez y después viene el juicio. La muerte es inevitable para todos nosotros. Ahora, ¿de dónde viene la muerte? La muerte física y la muerte espiritual vienen como resultado de la desobediencia de los seres humanos a Dios. Cuando los primeros padres, Adán y Eva, desobedecieron a Dios, Dios les dijo que si comían de ese fruto del árbol iban a morir. Comieron y murieron. Murieron en dos sentidos. Murieron espiritualmente, en que se asustaron de Dios desde ese momento y se escaparon de Dios. Y comenzaron a morir físicamente y eventualmente tuvieron lo que nosotros llamamos la muerte física. Cuando el hombre rompió su relación y su comunión con Dios, murió espiritualmente y también empezó a morir físicamente. Ahora, en segundo lugar, lo importante que la Biblia enseña es cómo estar preparados para el día de la muerte. Un día tenemos que dejar este cuerpo aquí en la tierra. Un día, Dios dice, vamos a recibir un cuerpo nuevo, que ya no va a fracasar, ya no se va a corromper. Nos vamos a vestir de un cuerpo nuevo y glorioso y eterno que nunca sufre, ni duele, ni muere, ni se enferma. Un cuerpo eterno. Pero ¿cómo se consigue todo esto? ¿Dónde se obtiene una cosa tan maravillosa? Se obtiene cuando uno, reconociendo que merece la muerte por sus pecados, que merece el castigo y el juicio porque es un rebelde contra Dios, digo, cuando uno se convierte a Dios entregándose a Cristo de todo corazón. Entonces, la muerte física todavía la tenemos que experimentar, pero la salvación eterna es nuestra. El alma y el espíritu se van a estar con Cristo en el cielo. Y cuando Cristo regrese y resucite en los cuerpos que dejamos en la tierra, Él va a transformar el cuerpo viejo semejante al cuerpo de su gloria. Y vamos a estar con un cuerpo nuevo y transformado para toda la eternidad. La Biblia enseña que uno puede nacer dos veces y morir una vez, o nacer una vez y morir dos veces. Si yo nazco terrenalmente de mi padre y de mi madre, pero puedo nacer otra vez espiritualmente recibiendo a Cristo como Salvador. Pero el que rechaza a Cristo muere dos veces. Una es la muerte física y segunda es la muerte eterna que lo lleva a la eterna condenación. Reciba a Cristo y usted será salvo para siempre.
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Hemos venido a adorar al único Dios, al único Dios poderoso sobre toda la tierra. Su nombre es Jehová de los ejércitos.

su gloria está en medio de su pueblo. Él ha prometido habitar en medio de la alabanza de su pueblo.

En la presencia de Jehová danzaré con gozo. Aleluya.

Para siempre la victoria nos dará, Señor. Apláudele con fuerza al Señor tu Dios.

0: de la tierra eres Señor, de la tierra eres Señor.
1: ¡Vamos!
0: De la tierra.

al entrar en tu presencia, Señor. Quiero derramar mi corazón delante de ti y estar siempre allí.

para un sacerdote encontrarse con tu gloria. Tómate un tiempo para decirle: Señor, mi vida depende de ti y tu gloria es la que me transforma. Vamos de gloria en gloria, siendo transformados en tu imagen.

su presencia hay descanso. Venid a mí todos los que estéis trabajados y cansados, que yo os haré descansar, dijo Jesús.

Señor, esta noche, más que canciones y más que palabras, queremos decirte que queremos sentirte. Que sin ti, Señor, somos como la pluma en el viento. Que sin ti somos como arena en el desierto. Que sin ti somos como pez que nada sin agua.

Cuando el poderoso gigante está delante de nosotros y cuando su poder gobierna nuestras vidas, todo lo imposible se hace posible y todo lo intangible se convierte tangible, porque su poder sobrepasa los límites, su poder rompe barreras. Cuando su poder gobierna nuestras vidas, todo reino contrario debe someterse a él, porque él es el Shaddai.

está levantando al caído. Eso hace tu gloria en nuestras vidas, Señor.

0: de la tierra eres Señor, de la tierra eres Señor.
1: Vamos.
0: De la tierra eres Señor, de la tierra.

poderosa.

al entrar en tu presencia, Señor. Quiero derramar mi corazón delante de ti y estar siempre allí.

Para siempre la victoria nos dará, Señor. Apláudele con fuerza al Señor tu Dios.

Vamos, Rey de Reyes y Señor de Señores. Crecimos, Señor.

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Purifícanos, Señor. Lávanos. Renuévanos. Restáuranos.

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1: Que el Padre, que el Hijo y que el Espíritu Santo de Dios inunde su corazón donde quiera que usted esté escuchando esta palabra que Dios ha puesto en mi corazón. Hay dos versos que me llaman la atención y, mi amado hermano, son dos versos de los cuales Dios me traía a la memoria en esta mañana, en esta tarde o en esta noche. No, yo no sé en qué momento usted me vaya a estar escuchando, porque en otros países es de mañana, en otros países es de noche, ¿verdad? Pero lo importante es que usted logre escuchar este mensaje de la bendita y poderosa palabra de Dios. Y traía Dios a mi memoria esos dos párrafos de la palabra, porque, mi amado hermano, Dios es el Dios de nuevos comienzos y de nuevas oportunidades. Tanto así que muchos de nosotros probablemente hemos estado pasando procesos en nuestra vida, procesos difíciles, de los cuales más de alguno ha estado dentro del redil de Dios. Pero el proceso que lo ha pasado no lo ha podido soportar y se ha apartado del camino de Dios. Pero aunque se ha apartado, Dios siempre, mi amado hermano, nos busca. Tal cual la palabra menciona, mi amado, de la parábola del hijo pródigo, amén, y de la parábola de las 100 ovejas, amén, que las 99 entraron al redil y una se quedó fuera. Pero el buen pastor da su vida por las ovejas, que dice que dejó las 99 y se fue a buscar aquella una que se había escarriado, aquella una que se había perdido. Fue y la buscó, amén, la tomó en sus brazos y la llevó al redil, mi amado hermano. ¿Qué le quiero dar a entender con eso? Mi amado hermano, da tristeza cómo la humanidad entera, no entera, ¿verdad? Porque en medio de todos ellos estamos nosotros también. Pero me refiero de que casi, mi amado hermano, el 99.9% de personas le está dando las espaldas a Dios. Usted se da cuenta, mi amado hermano, cuánta maldad ha proliferado en esos últimos tiempos. Hay guerras, hay hambres, hay desnutrición, hay pestes, hay guerras, hay rumores de guerras, hay terremotos, maremotos, mi amado hermano, tornados, tantas cosas de cómo Dios usa para podernos hablar. Y aún, mi amado hermano, el ser humano en su propia carne ha experimentado cómo Dios lo ha levantado incluso del hecho de la muerte, estando dentro probablemente en una camilla. Y en vez de acercarse a su presencia, en vez de buscarle, en vez de tratar la manera de santificarse, lo que hace es alejarse de Dios. Mi amado hermano, qué tremendo es esto. Qué tremendo, mi amado hermano. He visto mucha gente que ha muerto sin Dios y sin esperanza. Personas que estuvieron dentro del camino de Dios. Personas que tal vez no estuvieron dentro del camino de Dios, pero se les habló a tiempo y fuera de tiempo. Porque déjame decirte, mi amado hermano, cuentan esta es una historia real, de Nicky Cruz, amén. Dice que este misionero llamado Wilkerson, de apellido Wilkerson, fue a los lugares más peligrosos de Nueva York, de Estados Unidos en su tiempo, hace años atrás. Y Dios lo envió, mi amado hermano, a las pandillas. Y él fue a predicar a las pandillas, donde resalta esta historia verídica, real, que habían dos pandillas bastante fuertes en la ciudad de Nueva York. Y dice que cuando él llegó a ese lugar, él, mi amado hermano, llevó una palabra de bendición. Solo lo que quiero enfocar es de que Dios llevó salvación a ese lugar, así como algunos vinieron a los pies de Jesús, algunos otros siguieron delinquiendo. Pero lo que quiero aferrarme y enfocar en esta oportunidad es de que Dios da oportunidades, y no hay un lugar que se diga que no se ha predicado, ha llegado el mensaje de salvación. Pero el ser humano siempre le ha dado la mayoría la espalda a Dios. Algunos

venido al conocimiento de la verdad y por misericordia estamos dentro de la verdad. Pero enfoco eso porque allí enfocan en esa historia real que cuando Wilkerson le predicaba el evangelio a aquel joven llamado Nicky Cruz, que era el jefe de una de las pandillas, él se levantó en una oportunidad y le dijo: mira, predicador, ya no me busques más, vete, porque en cualquier momento de estos te voy a partir a pedacitos y te voy a tirar a la calle. Pero me impacta y me impresiona la respuesta de aquel hombre, porque le dice: aunque me partas en mil pedazos, aleluya, aunque me partas en mil pedazos, le dice aquel hombre llamado Wilkerson, aquel misionero, cada pedacito te seguirá gritando que Cristo te ama. Ay, santo, mi alma adora la gloria de Dios. Mi amado hermano, a mí nunca se me olvida cómo Dios empezó a tratar en mi vida. Nunca. Y yo siempre he dicho que Dios habla a tiempo y fuera de tiempo, mi amado hermano, porque en el círculo vicioso, en el círculo donde Satanás me tenía atado, Dios siempre mandaba personas a que nos hablaran de Jesús. Me recuerdo de que muchas veces llegaron grupos evangelísticos de jóvenes, hermano, y buscaban estrategias como llevarnos un sándwich, llevarnos tostadas, y mi amado hermano, siempre había un grupo que nos llevaba la bendición, mi amado hermano, a compartirnos una refacción, y mientras nosotros comíamos, nos predicaban la palabra. Y a muchos de los que se les predicó la palabra, no hicieron caso. Dios te bendiga, Elvis, muy buenos días. No hicieron caso al llamado de Dios. Muchos, mi amado hermano, por misericordia están vivos. Por misericordia están vivos y ni aún así quieren buscar la presencia de Dios. El ser humano es tan ingrato, mi amado hermano, que hasta que, mi amado hermano, algunos Dios le dará la oportunidad, que aún en el momento más difícil de su vida le da la oportunidad que se arrepienta. Pero hay muchos que aún en el momento de tocar fondo en su vida, ni aún así quieren dar su brazo a torcer y decir: me dejo ganar porque le pertenezco a Dios. Yo te pregunto, mi amado amigo, ¿te has puesto a pensar, mi amado hermano? Si yo muriera el día de hoy, ¿a dónde va mi alma? Es tan difícil estar, mi amado hermano, en un lugar donde lo inviten a predicar a uno en una vela. Y muchas veces, mi amado hermano, uno se siente confrontado porque dice: ¿y qué voy a decir aquí? Porque, mi amado hermano, aunque sea muy fuerte lo que voy a decir en esta mañana, pero es la realidad de lo que se tiene que vivir. Y es de que la unidad móvil, mi amado hermano, de la funeraria, ellos a todo mundo lo mandan al cielo. Dice: hoy pasó a la presencia de Dios fulano de tal. Yo quiero que tú analices esto, porque bíblicamente hablando dice que el que no se halló inscrito en el libro de la vida fue lanzado al lago de fuego. Y que más bien, mientras hay vida, hay esperanza, hay oportunidad de que el hombre pueda arrepentirse estando en vida. Porque después de haber tenido la vida y morir, y no aprovechó la oportunidad de adquirir su pase, su boleto, la vida eterna está siendo regalada, mi amado hermano. Jesús ya lo hizo todo en la cruz del Calvario. La sangre de Jesús sigue vigente para poder perdonar al más vil pecador. Al más vil pecador. Ah, pero ¿será que Dios puede perdonar? Puede perdonarme porque yo soy un asesino. La sangre de Cristo tiene poder y te limpia. Ah, ¿será que Dios me puede perdonar porque yo soy un sicario? Si te arrepientes de todo corazón, Dios te puede perdonar.
ah, ¿será que Dios me puede perdonar? Yo soy el brujo de Poptún, o el brujo de tal lugar, de la nación. No importa, la sangre de Cristo te limpia de todo pecado del mundo, porque por ti también vino el Señor. Ah, yo soy el reggaetonero más famoso del mundo y me quiero arrepentir, ¿será que Dios me perdona? Claro que te perdona, la sangre de Cristo sigue vigente para poder perdonar los pecados. Ah, es que yo soy con lo que tú quieras que seas, con el apelativo que tengas, con el sobrenombre que el mundo te ha marcado, la sangre de Cristo te limpia de todo pecado del mundo, porque por ti y por mí murió Jesús en la cruz del Calvario, para darte oportunidad de salvación. Pero es momento que ya dejes de darle las espaldas a Dios. Ya es momento que dejes de poner pretextos para poder buscar la presencia de Dios. Ya es momento de que tú digas, no, hasta aquí, ya no aguanto más, ya no sigo en el mundo. Me convierto a Cristo y empiezo a hacer las primeras cosas, que es buscar el reino de los cielos. Mi amado, me impacta tanto porque aquí en esta palabra, mi amado hermano, que hemos buscado, Eclesiastés 7:29 dice, he aquí solamente esto he hallado, que Dios hizo al hombre recto. ¿Cómo Dios hizo al hombre recto? Pero en este tiempo, mi amado hermano, en nuestra vida, lo que Dios hizo recto, nosotros lo hemos, hermano, torcido, mi amado hermano. Dice, he aquí he hallado que Dios hizo al hombre recto, pero ellos buscan muchas perversiones. En otras versiones dice, he aquí solamente he hallado que Dios hizo al hombre recto, pero el hombre busca sus propias perversiones. Mi amado hermano y mi amado amigo, yo creo que es una buena oportunidad, un buen momento para reflexionar, estés dentro del redil de Dios o no estés dentro del redil de Dios, para reflexionar cómo estamos delante de la presencia de Dios. Yo no puedo juzgar a nadie, pero la palabra, mi amado hermano, es la que viene a remachar en nuestro corazón nuestra conducta, nuestra forma de ser, nuestra forma de actuar y cómo estamos delante de la presencia de Dios. Solo nosotros somos los candidatos que podemos entrar a nuestro propio corazón y a nuestra propia mente y analizar cuál es el pecado que estamos, hermano, practicando y que va a ser el tope para no entrar a la gloria de Dios. Porque todos estamos invitados. Todo mundo, mi amado hermano, dice la palabra en San Juan capítulo 3, verso 16, que Dios no quiere que nadie se pierda, oiga esto. Y cuando la palabra de Dios dice que Él quiere, mi amado, el enfoque de Cristo de venir a morir a la cruz del Calvario por amor a ti, por amor a mí, es porque Él no quiere que ninguno se pierda. Ninguno, sino que todos procedamos a un arrepentimiento, pero el ser humano no quiere. El ser humano, mi amado, obvia ese llamado. El ser humano, mi amado, se enoja. Yo he visto cuando Dios me ha permitido predicar en algún lugar y estamos haciendo el llamamiento. Si le dice, si tú quieres venir a Jesús, y uno porque ve la necesidad de en algunas personas, a veces directamente la señorita, el joven, el adulto, tal persona que está ahí con tal color de playera, tú tienes a Jesús en tu corazón, quieres venir hoy a los pies de Cristo, mi amado. Qué duro es ver a las personas que en vez de ponerse felices, de probablemente de por ética o por la razón obvia de estar en medio de la gente, responder bien y decirle con una sonrisa, no, siga orando por mí, le agradezco. No, hermano, viera, yo he visto gente que se enoja, mi hermano, porque le hablan de Jesús. Hay gente que yo he visto, mi amado hermano, que su rostro denota que no les agrada. No les es agradable cuando alguien les está haciendo el llamamiento. Lo primero que hace es enojarse. Ponen un rostro, mi amado hermano, como si uno les estuviera ofreciendo el mal. Como si uno les estuviera haciendo mal, daño, mi amado hermano.
En vez de ponerse felices porque todavía hay esperanza, todavía hay oportunidad. ¿Qué chasgo se va a dar la persona después de que muera, mi amado hermano? Y sabiendo que tuvo muchas oportunidades, porque hay personas, mi amado hermano, que han ido a muchos eventos evangelísticos, han ido a conciertos, han ido, mi amado hermano, a eventos donde se predica la palabra de Dios y se les ha hecho el llamamiento, pero la mayoría, hermano querido, ha hecho oídos sordos a ese llamamiento y no, más adelante lo voy a hacer. Y es respetable porque Dios dio libre albedrío al hombre para que pueda decidir, pero qué tremendo va a ser para aquella persona que estando en vida no pudo buscarle. Qué difícil, mi amado hermano. Mira la inversión que se está haciendo mensualmente, no solamente en esta radiofrecuencia. Las ofrendas que los hermanos, mi hermano, depositan en los altares, mi amado hermano, en un evangelista, en un pastor, en un misionero, en las radios cristianas, en la televisión, a través de las redes. Hay gente que está invirtiendo economía para que el evangelio se predique. Mi amado hermano, ese esfuerzo Dios lo va a valorar, pero hay mucha gente que no lo está valorando. Hay mucha gente que no está valorando, que escucha día tras día el mensaje de salvación y dice, yo sé que algún día yo voy a llegar a los pies de Jesús. Hay personas que yo he escuchado diciendo, siga orando por mí, que Dios tenga misericordia de mí, algún día yo voy a buscar el reino de los cielos. Mi amado, ¿qué le garantiza que el día de mañana va a amanecer vivo? ¿Qué le garantiza que el día de mañana todavía va a tener, mi amado, salud para poder ir a un templo a buscar la presencia de Dios? ¿Qué le garantiza a usted que usted va a tener la oportunidad de acercarse al trono de la gracia? Si lo tuvo cuando, mi amado hermano, usted podía caminar, cuando usted podía correr, cuando usted podía, mi amado hermano, y ahora que no puede, mi amado, usted se va a sentir impotente. Oh, santo, tú eres grande, Padre, porque nos estás hablando. Díselo en esta mañana, Dios, gracias porque me estás hablando. ¿Sabe? Dios es el Dios de nuevos comienzos y de nuevas oportunidades. La eternidad, Dios la está poniendo como un regalo. Porque Él dice que más la dádiva de Dios es vida eterna en Cristo Jesús. El regalo de Dios está presentando a la humanidad entera, mi amado hermano. Alabado sea el nombre de Jesús, que todavía se está presentando el mensaje de salvación. Dios no quiere que te pierdas. Dios ve más allá de tu pecado. Dios ve más allá de lo que el hombre puede ver, pero si tú no dejas y tú no pones de su parte para tener un verdadero arrepentimiento en tu vida, mi amado hermano, tal vez en este mundo vas a disfrutar, porque el deleite de la carne, mi amado hermano, te va a llevar a corrupción y la corrupción te va a llevar a muerte, porque la paga del pecado es la muerte. Mas la dádiva, el regalo de Dios es vida eterna. En este mundo probablemente vas a tener muchas alegrías, vas a comer bien, vas a disfrutar, mi amado hermano, en pachangas, en el party, en no sé en dónde. Tu carne se va a deleitar. Aquí en este mundo vas a tener tu gloria. En este mundo vas a tener tu fama. En este mundo vas a ser la estrella del momento. Ay, santo, tú eres grande, Señor. Pero te has preguntado, ¿qué hay más allá después de la muerte? Hay personas que han dicho y he escuchado, a mí no me importa qué haya después de la muerte, lo que haya ahorita es ahorita y adelante, pues que Dios mire qué hace conmigo. No, no, no, no. Ahorita es ahorita. Y tienes que poner atención a lo que está haciendo. Proverbios 14:12 dice algo muy interesante, del 12 al 16. Oiga qué dice. Hay caminos que al hombre le parecen derecho, correctos, pero su fin es camino de muerte. Verso 13. Aún en la risa tendrá dolor el corazón, y el término de la alegría es congoja. De su camino será hastiado el necio de corazón, pero el hombre de bien estará contento del suyo. Oiga qué dice el verso 15. El simple todo lo cree, mas el avisado mira bien sus pasos. Oiga esto. El simple todo lo cree, mas el avisado mira bien sus pasos. Dios te está avisando. Si tú eres el avisado, mira, corrige bien tus pasos.
El sabio teme y se aparta del mal, mas el insensato se muestra insolente y confiado. Así está la gente. La gente hoy se muestra insolente y se muestra confiado. Dice, no, eso son mentiras. Mire, mi amado hermano, hay mucha gente que dice, ah, sí, cuando desde que yo tengo conciencia dicen que Cristo viene y nunca viene. Mi amado, Dios está dando oportunidades. ¿Sabe qué es lo más hermoso en esta vida? De que si usted muere y Cristo no ha venido, usted muere abrazando la promesa, mi amado.

más hermoso en esta vida. De que si usted muere y Cristo no ha venido, usted muere abrazando la promesa, mi amado. Pero si usted muere sin Cristo y no está inscrito en el libro de la vida mientras pudo hacerlo y estaba en vida, va a ser algo desgarrador para la persona entrar a la realidad, porque a muchos, mi amado hermano, no queremos vivir la realidad. Nosotros queremos vivir la fantasía que nos presenta la vida, lo fantasioso que presenta la vida. Pero mi amado hermano, al final, cada uno de nosotros como persona decidimos. Cada uno de nosotros decide, mi amado hermano, el rumbo que nosotros queremos agarrar. Amén. Usted decide, mi amado hermano, mi amado amigo, qué camino le corresponde o qué camino quiere agarrar. Tanto así, mi amado hermano, que la palabra se predica en las calles, se predica en los mercados. Hay gente que sube a los buses, gente que va, mi amado hermano, incluso al cementerio a despedir al cuerpo presente cuando alguien lo invita a predicar a uno, y uno lo hace más por los amigos, predicar la palabra de Dios a los amigos, que aprovechar el momento que se está viviendo para poder decirles: usted que está en vida todavía tiene esperanza, mi amado. Qué bendición que todavía, mi amado, en los 15 años, en las bodas, mi amado hermano, se habla de la palabra en los colegios. Ahora se está llevando el mensaje de salvación hasta en las cárceles, en los hospitales, mi amado, en las clínicas privadas. Siempre hay más de alguien dando la palabra. Alguien probablemente está a punto de morir en una clínica y todavía está consciente. Y aún en lo inconsciente dice que lo último que uno pierde es el oído. Y se le habla de Dios. Y ni aún así, mi amado hermano, hay mucha gente que dice: no, más adelante lo voy a hacer. Guau, hermano, cuando tuvo la oportunidad en sus propias manos de tener la vida eterna, mi amado hermano. Le va a pasar como aquel gran empresario que cuando aquel joven se le acercó a darle un panfleto, un tratado, le llamamos nosotros, una hojita con textos bíblicos, y ahí iba plasmado la palabra, la vida eterna que Dios ofrece. Pero aquel hombre dijo: no tengo tiempo. Así hay muchos en esta temporada, en esos tiempos que estamos viviendo. Díselo, yo no tengo tiempo para eso, usted. Busques, hasta lo mandan a uno a buscar qué hacer. Hermano, si uno tiene que hacer, solo que uno aparta un espacio para poder llevar la palabra, mi hermano. Y la gente lo manda: vaya, busque qué hacer, mire usted, aquí de ocioso, de haragán, anda por aquí, le dicen a uno. Mi amado hermano, uno aparta un espacio para poder llevar el evangelio. De que alguien ande en una panel anunciando las buenas nuevas de salvación no quiere decir que no tenga que hacer. Apartó el tiempo, el espacio, y está aprovechando incluso probablemente hasta sus vacaciones para poder llevar el evangelio de Jesús a mucha gente, mi amado hermano. Así que si usted está escuchando el mensaje de salvación, es el momento de poder buscar el reino de los cielos. Mira, mi amado hermano, cada hombre que tú miras predicando en cualquier área, sea en un parque, sea en el bus, sea, mi amado hermano, en la radio, en la televisión, sea en el mercado, sea donde sea, mi amado hermano, que alguien esté predicando, toma muy en cuenta de que Dios está utilizando eso como si fuera el semáforo que te está marcando precaución, que te está marcando que ya es el momento de buscar a Dios. Y si tú lo haces a un lado y no le pones atención, puede que sea tu último mensaje, la última oportunidad que Dios esté llamando a tu corazón. Cada uno de esos hombres representa un pedacito de Dios gritándote: mi misericordia es mejor que la vida. Te estoy dando oportunidad, búscame. Mi sangre entregué en la cruz del Calvario. Mi amor por ti fue tan grande que no me importó morir en esa cruel cruz. Wow, hermano, hay mucho de qué hablar. Hay mucho de qué compartir, pero yo quiero dejarte
ahí estos dos pasajes de la palabra, que tú reflexiones y digas definitivamente, Dios habla a tiempo y fuera de tiempo.

tiempo. Te vuelvo a leer estos dos versos de la palabra. Y dice aquí: solamente esto he hallado, Eclesiastés 7:29. Que Dios hizo al hombre recto, pero ellos buscan muchas perversiones. El hombre busca sus muchas perversiones. Y eso es lo que muchas veces dice: es que yo no puedo buscar a Dios porque viera que tengo que dejar muchas cosas, sus perversiones. Y Proverbios 14:12 dice: hay caminos que al hombre le parecen derechos o correctos, pero su fin es camino de muerte. Aún en la risa tendrán dolor de corazón, y el término de la alegría es congoja. De sus caminos será hastiado el necio de corazón, pero el hombre de bien estará contento del suyo. El simple todo lo cree, mas el avisado mira bien sus pasos. El sabio teme y se aparta del mal. Ay, santo, muchos sabios Dios va a levantar en esos últimos tiempos. El sabio teme y se aparta del mal, mas el insensato se muestra insolente y confiado. No te confíes, hermano, no te confíes, amigo. Ese es el momento de buscar al Señor. Si tú has tenido la oportunidad de estar escuchando el mensaje durante todo este tiempo, ese es el momento. Amén. Ese es el momento de poder levantarte, de poder seguir peleando la buena batalla de la fe. Si tú te has apartado del Señor y le servías, ese es el momento de levantarte en el nombre de Jesús. De poder hacer, mi amado hermano, ese espacio en tu corazón y decir: definitivamente, yo no sé cuánto tiempo me quede de vida. Ni usted ni yo lo sabemos. Pero lo más interesante es que Dios nos está dando esas oportunidades tan maravillosas, tan preciosas. Bueno, vamos a orar. Oremos todos juntos. Amén. Le invito para que oremos todos juntos y que Dios pueda hacer un milagro en usted. Si usted desea escuchar, mi amado hermano, el llamado, pues el llamado está. Si usted dice: yo necesito aceptar a Jesús en mi corazón, yo necesito reconciliarme. Si usted cree que necesita un reconcilio, haga esta oración conmigo. Oremos, repita conmigo: Señor Jesús, en esta oportunidad, Señor, yo quiero acercarme al trono de tu gracia. Te he fallado, he pecado, he hecho cosas que a ti no te agradan, he andado en mis perversiones, Señor, pero te pido que me perdones. Límpiame con tu sangre, lávame en el nombre de Jesús. Me acerco al trono de tu gracia, Padre amado. Gracias, Espíritu Santo, por guiarnos a toda verdad. Confieso que soy pecador, pero también deseo que me limpie de todo pecado en el nombre de Jesús, y reinscribe mi nombre en el libro de la vida. Te lo pido que me ayudes en el nombre de Jesús. Amén y amén. Si hay alguna persona que por primera vez quiere hacer la oración de fe y nunca ha aceptado a Jesús en su corazón, sea un adolescente, un niño, un joven, un adulto, un anciano, repita esta oración conmigo. Señor Jesús, reconozco que soy pecador. Creo en mi corazón que tú eres el Señor y que te levantaste de los muertos, y confieso con mi boca que tú eres el Señor. Perdona mis pecados, límpiame desde la coronilla de mi cabeza hasta la planta de mis pies. Señor, te acepto como mi único y suficiente Salvador, en el nombre de Jesús. Señor, inscribe mi nombre en el libro de la vida y no me borres de ahí. Ayúdame a permanecer en ti, Señor, hasta que la muerte me separe de este cuerpo. Señor amado, quiero servirte en el nombre de Jesús de Nazaret. Amén y amén. Si usted ha hecho estas oraciones y ha aceptado, se ha reconciliado, siga buscando a Cristo con todo su corazón. Busque una iglesia donde congregarse y que Dios siga obrando en su corazón. En el nombre del Padre, del Hijo y del Espíritu Santo de Dios. Amén y amén.

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Hola, mis amados, ya estamos en vivo y en directo desde San Antonio, Texas, para el mundo, transmitiendo el programa Reconciliados con Dios, el programa en vivo y en directo. Así que quiero saludar a todos ustedes que nos escuchan allá en Centroamérica. Alguien no recuerda el nombre que nos pidió este canto el día de ayer y se nos pasó. Bueno, se nos pasa, ¿sabes por qué? Porque cuando estamos ya compartiendo el mensaje, ya no nos damos cuenta hasta el final de que terminamos, y por eso, cuando quieras un canto, háblanos en la hora de alabanza, de 11 de la mañana a 11:30, y con todo gusto te complacemos. Pero aquí está el canto que nos pidió una hermana. Aquí está. Creo que es la hermana Aldana. Aquí está.

0: Bueno, pues ahí está ese canto que nos pidieron el día de ayer. Bueno, y vamos a saludar a todos los que nos están escuchando allá en Radio Sulamita 90.1, allá con el hermano Jaime Ezequiel. Un saludo para todos ustedes que nos escuchan allá en Guatemala y a través de la 95.3 Radio Giré también. Un saludo para la hermana Bernarda Morán y la hermana Lidia Campos, con todo el amor de Cristo, un abrazo para estas familias allá en El Salvador, Guatemala, a todos ustedes. Y bueno, aquí nos manda un texto la doctora. Dice: el creer que Dios puede hacer grandes cosas en otros no es fe. Tener fe es creer que Él puede hacerlo en nuestra vida. En realidad, sin fe es imposible agradar a Dios, ya que cualquiera que se acerca a Dios tiene que creer que Él existe y que recompensa a quienes lo buscan. Amén. Excelente y bendecido día. Ahí está el consejo de la doctora de salud. Y bueno, aquí nos escribe también el pastor Gustavo Arreguín. Buenos días, bendiciones, pastor, estamos conectados. Ahí está. Entonces, vamos a poner una reflexión que nos mandó aquí el pastor Gustavo Arreguín. A ver si la encontramos aquí. Sí, esa bonita reflexión que nos mandó el pastor Gustavo Arreguín. Bueno, pero no me quiere salir, hermano. Aquí está, ándale. Aquí está, gózate, hermano, y ojalá y
1: Te habla
0: te
1: el pastor
0: guste.
1: Gustavo Arreguín. Por generaciones y generaciones hemos vivido en este gran planeta maravilloso que Dios creó para el ser humano, para que viviera cerca de Él, caminara con Él y disfrutara su presencia. Pero Adán y Eva cayeron, y la desgracia también fue para nosotros desde las generaciones y generaciones y generaciones. La Biblia no presenta al ser humano como alguien que simplemente necesita corregir algunas cosas en su vida, algunos errores. Desde el libro de Génesis, la humanidad vive bajo el poder de las consecuencias del pecado, desde la caída de Adán y Eva, nuestros padres. El problema no está solamente en lo que hacemos, sino en lo que somos por naturaleza o en lo que hemos caído en el pecado. Jesús habló sobre eso de lleno. Habló del corazón del hombre, que de ahí proceden los malos pensamientos. De ahí sale el adulterio. De ahí del corazón del hombre sale los homicidios, los engaños. Toda clase de maldad sale de dentro del corazón. En Marcos capítulo 7, el versículo 21 al 23. Y también Jeremías declaró que el corazón es muy engañoso y también es muy perverso. Jeremías 17, 9, así lo habla. Y también Pablo afirma que no hay justo ni a uno, que todos pecaron, que todos se desviaron, que todos se hicieron inútiles. Y también en Efesios, en Romanos 3:10 al 23, tiene una gran historial de cómo es el ser humano. Por eso necesitan nacer de nuevo. Describe al hombre sin Cristo como muerto en delitos y pecados. También dice la Escritura en Efesios 2:1 y lo afirma y lo confirma y dice eso: el hombre sin Cristo vive como muerto en delitos y pecados. Por eso, mis queridos hermanos y amigos que me están escuchando, el problema del hombre no se soluciona simplemente con una educación, con una disciplina o con un tipo de religión o de buenas obras o una vida moralmente más ordenada. Puedes cambiar hábitos, mejorar tu conducta, refinar tu apariencia y construir una versión aparentemente mejor de ti mismo, pero ninguna reforma externa puede producir vida espiritual. El hombre necesita nacer de nuevo. Si nace de nuevo, es transformado y cambiado. Es ahí donde está lo que Dios dijo a Nicodemo: Nicodemo, necesitas nacer de nuevo. En Juan capítulo 3 se lo dijo claramente: Nicodemo, si quieres ir al cielo, necesitas nacer de nuevo. No le dijo a Nicodemo Jesús que necesitaba esforzarse más. Le dijo: os es necesario nacer de nuevo. Y ese es el mensaje del Evangelio. Ese es el mensaje que debemos predicar. Dios, hermanos míos y amigos que me están escuchando, nos ha llamado a predicar que el hombre necesita nacer de nuevo. Dios no vino a reparar superficialmente al hombre pecador, sino a darle un corazón nuevo, una vida nueva. El hombre no necesita ser mejor, necesita ser transformado, necesita otra versión de ti mismo, necesitas nacer de nuevo. El hombre necesita a Cristo en su corazón, necesita un corazón nuevo. Así que llegamos a la conclusión que el hombre necesita pedir perdón y luego será restaurado su corazón, arrepentirse de sus pecados, entregarle su vida al Señor y comenzar esa nueva vida en Cristo Jesús.

primogenitura por hambre. 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

Vamos a continuar con el programa, mis amados. Nuestro teléfono, área 210-771-5408, donde tú nos puedes mandar un texto, escribir, hablarnos. A todos ustedes que nos escuchan aquí en el área de San Antonio, a través de la 90.3 Radio Forma, KYRQ, con el pastor Gustavo Arreguín, y también la 93.7 en Dilly, Texas, rumbo a Laredo, camino 35. Tú nos puedes sintonizar de lunes a viernes a partir de las 11 de la mañana a 12 del mediodía.

Dice la hermana Lidia Campos, Dios le bendiga poderosamente. Bendiciones, hermano Jesús Torres. Aquí estamos en sintonía del programa Reconciliados con Dios. Aquí le estamos escuchando en Radio Kiret, allá en El Salvador. Bueno, pues gracias a todos ustedes, de veras, que están en la línea. Saludos a Monterrey, Nuevo León. Pronto estaremos viajando a Monterrey, Nuevo León. Claro que sí. Allá vamos a ver la sobrina Azul Ríos. ¡Ay! Bueno, vamos a continuar con más música, mis amados. Estamos en vivo y en directo, transmitiendo el programa Reconciliados con Dios. Claro que sí. Ahí está este canto bonito. Seguimos.

Amén, amén, así es, amado hermano. Solamente el verdadero Hijo de Dios puede permanecer con Cristo Jesús en medio de cualquier situación que venga. Él puede soportar todo. Tenemos ejemplos en la Biblia de aquellos grandes hombres que sufrieron por no negar a nuestro Salvador Jesús. Bueno, vamos a poner un cachito del canto y luego ya le entramos al mensaje de este día, ¿sí? Porque ojalá y podamos terminar. Y si no, bueno, pues si no, pues no podemos, hermano. Si no, a ver quién nos enseña, Señor.

Vamos a ver, ¿por cuál camino vas, hermano? O tú, amigo, que me escuchas en esta mañana. La Biblia dice claramente que solamente Jesús es el camino, no hay otro. O no hay varios caminos, solamente uno. Jesús es el camino, la verdad y la vida. No le busques. Pero bueno, vamos a recapitular capítulo 2 de Pedro para centrarnos en las características de estos falsos maestros y profetas. Dice, fíjate bien, hermano, pero hubo también falsos profetas entre el pueblo, como habrá entre vosotros falsos maestros que introducirán encubiertamente herejías destructoras y aún negarán al Señor que los rescató, atrayendo sobre sí mismos destrucción repentina, y muchos seguirán sus disilusiones. No, no, no, no. Desilusiones, hálgame Dios, disoluciones, por causa de los cuales el camino de la verdad será blasfemado. Ahí está, fíjate bien las consecuencias, hermano, de estos falsos maestros. El camino recto, el camino de Dios, el camino de la verdad será blasfemado. Dice el verso 3, y por avaricia harán mercadería de vosotros con palabras fingidas sobre los tales, ya de largo tiempo la condenación no se tarda y su perdición no se duerme. Te decía en programas anteriores, en programas pasados, que nosotros necesitamos conocer la voz de Dios para poder nosotros distinguir cuáles son los falsos maestros, los falsos predicadores. Dice aquí muy claramente, hermano, dice que blasfeman el camino del Señor y por avaricia hacen mercadería de vosotros con palabras fingidas. Y mucha gente sigue a estos falsos maestros. Es allí donde a mí me da mucha tristeza, hermano mío, cuando estos hombres están predicando acerca de la prosperidad y ponen precios muy altos a veces. Y hay gente que se acerca y azota, o sea, paga o deposita la cantidad que ellos están pidiendo. Ya aquí en el área donde yo vivo, ya no hay quien pida, por ejemplo, 50 o $100, no. Ya sobrepasaron esa cifra, 500, $1,000. La famosa doctrina de la prosperidad. Y por eso nosotros, no es que sepamos mucho, hermano, no, pero conocemos lo que Dios nos dice, conocemos las promesas de Dios, lo que Él nos ha hablado, lo que Él ha prometido en nuestras vidas. No podemos salirnos de su camino, porque Él dice claramente que Él es el camino. Y cuando Él dice que es la verdad y el camino, es la vida, ese camino es el que nos lleva a cruzar ese abismo para llegar con nuestro Dios. No le busques, hermano, ni hagas caso de otros que te digan que hay más caminos, porque dice que la Biblia dice claramente que para el hombre hay otros caminos, pero dice que sus caminos son de muerte. Por eso hay que tener mucho cuidado, amado mío, con las personas que están saliendo el día de hoy con mensajes distorsionados, y nosotros tenemos que estar atentos porque, hermano, la cosa está difícil. La cosa está difícil para poder descubrir a esta gente, porque sabes que entran disfrazados de ovejas, pero su palabra nos dice que son lobos rapaces.
Son lobos rapaces y qué bueno que estas personas entraran a una iglesia y, como te dijera, se manifestaran hablando las mentiras para que uno pudiera entender. Pero no, la cosa es que ellos están preparados, hermano. Ellos entran a una iglesia, a un local, y van a leer la Biblia. La van a leer, pero la distorsionan, hermano. La tuercen. Y ahí es donde está el problema, porque la gente no entiende, no tiene el conocimiento bíblico para descubrir a esas personas. Sí. Por eso dice la palabra del Señor, mayormente aquellos que siguiendo los deseos de la naturaleza humana andan en placeres e inmundicia y desprecian la autoridad. La palabra de Dios nos hace ver, hermano, nos abre los ojos para que nosotros podamos entender. Dice que son atrevidos y obstinados, no temen hablar mal de los poderes de superiores. Fíjate bien, hermano, qué triste es caer en manos de estos estafadores del Evangelio, mercaderes de la palabra de Dios. Amado mío, es de nosotros que tenemos que tener mucho cuidado, porque la cosa es que si tú no lees la Biblia, ¿cómo vas a poder descubrir, hermano, las mañas, los engaños de estas personas? No. Aquí se trata de personas que exteriormente, en su apariencia de religiosos, hablan muy bonito, hermano. Se presentan como verdaderos cristianos hijos de Dios. Sí, son piadosos. Es más, muchos hasta lloran. Pero ese es el engaño para poder engañar a la gente. Pero la palabra de Dios nos dice claramente, recibiendo la recompensa de su justicia, ya que tienen por delicia el gozar de placeres disolutos cada día. Estos son inmundicias y manchas, quienes aun mientras comen con vosotros, se recrean en sus errores. Fíjate bien, los tiempos de descanso, ellos

mientras comen con vosotros, se recrean en sus errores. Fíjate bien, los tiempos de descanso, ellos siempre están pensando, están tramitando engaño. Sí, hermano, es estos versos que estamos leyendo nos da la descripción de los apóstatas, la corrupción completa del corazón humano. Estimado amigo que me escuchas, apreciable oyente, cuando una persona piensa mal, va a acabar mal. Sí, por eso nosotros, hermano, fíjate bien, estamos aquí cada día. En el año 21 ya, quiero decirte que lo que Dios nos ha manifestado, lo que Dios nos ha enseñado, eso es lo que tratamos de dar a ti, lo que está escrito en la Biblia. Y por eso tratamos de hablar palabra de Dios, desarrollando versos para que sean de bendición a nuestras vidas. Porque la palabra de Dios nos manda, sí, que nosotros hablemos de acuerdo a lo que está escrito en la palabra de Dios. Sí, amado mío. Entonces, mira, quiero decirte, hermano mío, dice que tenemos que tener mucho cuidado, porque la palabra de Dios que hemos leído nos dice que tienen los ojos llenos de adulterio, no se sacian de pecar, seducen a las personas, tienen una manera muy especial para el engaño y tratar con estas personas que son ingenuas, que no tienen el conocimiento y se dejan llevar por esas palabras que parecen buenas, pero no son buenas, hermano. Dice que son inconstantes. Y mira lo más tremendo. Dice que tienen el corazón habituado a la codicia y son hijos de maldición. Te estoy compartiendo estos porque vamos a terminar ya este capítulo 2 y estamos recapitulando la Biblia, lo que dice el Señor a través de estos versículos que, inspirado por el Espíritu Santo, el apóstol Pedro nos dejó aquí en su segunda carta. Entonces, qué claro es, qué claro habla el Señor. Tienen el corazón habituado a la codicia y son hijos de maldición. Yo te pregunto, ¿por qué dirá Dios esto? Porque Él nos conoce. Él conoce todo lo que hay dentro de ti. Hay un proverbio que viene a mi mente ahorita. Dice que el corazón del hombre es la luz de Dios. El espíritu del hombre es la luz de Dios y escudriña aún lo más profundo.

haciendo maldad con el pueblo de Dios, con aquellos que quieren acercarse, van a tener su recompensa. Lo dice claramente. ¿Por qué? Porque la codicia lo lleva a ser hijos de maldición. Aquí se describe, fíjate bien, cómo es el pensamiento, cómo es la actitud de esos falsos maestros y personas guiadas por malos deseos, por sus malos instintos carnales. Se describe la actitud de los falsos maestros, todos sus deseos, las concupiscencias de su corazón, hermano mío, las tenemos a la vista en estos versículos de los falsos maestros, personas que se dejan guiar por malos deseos. ¿Por qué? Porque aquí está lo que dice el Señor. Porque tienen un corazón habituado. Y esto quiere decir que la codicia no es un algo pasajero, sino para ellos es habitual, es un hábito, es una práctica constante y dominante en el interior de la persona. Ya no pueden vivir sin estar extorsionando, sin estar sacando dinero. Tienen dinero, pero son codiciosos, quieren más. Entonces la codicia se refiere al deseo, un deseo excesivo y desordenado de poseer bienes, riquezas materiales a costa de los demás. Entonces, hermano mío, este pasaje advierte sobre la conducta engañosa y una vida alejada, sí, de la integridad espiritual de nuestro Padre Celestial. Sí, hermano, qué triste es esto, que no les importa. Por eso dice que el camino de la verdad es blasfemado, porque ellos no pueden aceptar y les vale, ¿no? Sus ojos están codiciosos, todo está habituado, todo su corazón, hay codicia para agarrar más de lo que tienen. Y decíamos que el Señor Jesús enseñó acerca de la codicia, el peligro espiritual que hay, que aleja a las personas de la comunión de nuestro Dios. Y poníamos el ejemplo de aquel joven rico. De aquel joven rico que llegó buscando a Jesús. Ahora, fíjate, te has puesto a pensar, ¿qué le podía faltar a este hombre? Tenía todo, riquezas, tenía todas las posesiones que puede tener una persona adinerada. Sin embargo, le faltaba algo y se acercó a Jesús. Pero cuando el Señor le puso el dedo en la llaga, él dice que se fue triste. ¿Por qué? Porque tenía muchas riquezas. Y pudieron más. O pudo más, más bien, pudo más su dinero que el deseo de buscar lo que él quería, la vida eterna. Entonces el dinero, el peligro de los tesoros terrenales, hermano, son peligrosos. Es peligroso acumular riquezas en la tierra, porque su palabra dice que la polilla y el orín corrompen, pueden perderse o pueden ser robados. Y nos da el consejo bíblico que nosotros debemos buscar y poner tesoros en el cielo, donde la polilla ni el orín corrompen. Allí nuestro dinero estará seguro y con muchos réditos, hermano mío. Y yo siempre pienso y digo, ¿cómo Dios ha sido bueno conmigo? Durante 21 años, hermano, en este mes de abril pasado, cumplimos 21 años. Y no te lo digo por arrogancia, hermano. Te digo para que te animes tú, que no desmayes en medio de cualquier situación. Nosotros hemos tenido muchos contratiempos. No creas tú que es fácil, hermano, estar pagando ciertas cantidades de dinero. Ahorita estamos a

0: atrasados con los radios que nos están apoyando. Hacíamos pagos cada mes. Ahorita estamos detenidos, no hemos dado ni un nickel, hermano. Pero aquí estamos con la fe puesta en Jesús, que Él va a abrir puertas para liquidar hasta el último penny. Somos hijos de Dios, hermano. Y el trabajo, la obra es de Cristo, no es de nosotros. Nosotros, al menos yo, soy un obrero que trabajo para el Señor, y yo dependo del Señor. Y yo estoy seguro que Él no me va a dejar para liquidar, como te digo. No estoy echando mentiras. No, hermano mío. Yo siempre me gusta pagar adelantado y yo cada mes tengo que pagar cierta cantidad de dinero. Sin embargo, ahorita los hermanos que tienen sus radios y que me están apoyando, yo les agradezco con todo mi corazón. ¿Por qué, hermano? Porque tenemos una visión de que la palabra de Dios fluya, corra y llegue con poder a los corazones de las personas que escuchan. No es fácil, hermano. Los que tienen radio también están sufriendo porque ellos dependen de las ofrendas de los que predicamos, de los que pagamos. Pero aquí estamos y Dios no nos va a dejar. Entonces, cuando estos falsos maestros son codiciosos, el Señor Jesús nos pone ¿cómo te dijera? Un ejemplo bíblico, sí, de un hombre que tenía mucho dinero, que tenía muchas riquezas y se puso a trabajar para ampliar su granero, porque él decía que su alma iba a disfrutar por muchos años. Y sin embargo, el Señor le dice: mira, cabezudo, terco, hoy vendrán por tu alma. Nosotros no nos preocupamos por eso, pero hacemos ver el pensamiento de estas personas para que ustedes puedan entender, hermano. Porque eso es lo que va a pasar a quienes piensan y acumulan riquezas para sí mismos, en lugar de ser ricos para con Dios. ¿Me entiendes? O sea, invertir en la obra del Señor. Pero no lo hacen. ¿Por qué, hermano? Porque tienen el corazón habituado a la codicia. Realmente el apóstol Pedro nos enseña a través de este lenguaje que es duro pero severo. Sí, hermano, los maestros falsos, ellos eran culpables de todos estos excesos inmorales. Y con toda seguridad, Dios los va a juzgar un día. A veces nosotros nos adelantamos, hermano. Ay, a veces queremos que Dios traiga justicia inmediatamente cuando vemos el desastre que están haciendo, hermano mío, y decimos eso, ¿verdad? Pero qué bueno, hermano, que Dios no piensa como nosotros, ¿no? Él es justo y por eso esa parábola de la cizaña me llama mucho la atención cuando los obreros le dicen: Señor, ¿quieres que cortemos la cizaña? Dice: no, no, no, no, déjenla. Fíjate, fíjate el amor de Dios, la justicia de Dios manifestada a nuestros ojos. Déjenla que crezca. Pero al final, ya sabes lo que les espera. Será cortada y echada al fuego. Entonces, hermano mío, un día Dios juzgará a estas gentes, así como también a todos aquellos que en cualquier época actuarán de esta forma. Dice el verso 15: han dejado el camino recto y se han extraviado siguiendo el camino de Balaam, hijo de Beor, el cual amó el premio de la maldad. Este varón de Dios, ya lo discutimos un rato, cómo era el profeta de Dios, hablaba con Dios, pero era un hombre codicioso, era un hombre que le gustaba el dinero y salió este rey malvado llamado Balac, ofreciéndole cantidades grandes para que él fuera y maldijera al pueblo de Dios. Sin embargo, cuando él pide consejo, o más bien cuando Dios le pregunta, ¿quiénes son esas personas? ¿A qué vinieron? Y es donde le explica Balaam a Dios y le dice, bueno, es que estas personas vienen para que yo vaya a maldecir a Israel, porque ellos tienen miedo de que ese pueblo crezca y finalmente pueda destruir a este ejército de Balac. ¿Cuál fue la respuesta de Dios? No, no vayas, no vayas, porque ese pueblo bendito es. Fíjate, qué claro le dijo. Pero ahí está lo que sucedió. Tú y yo y muchos de nosotros hemos leído el capítulo 22 de Números, donde está esta historia. Entonces, en este capítulo que estamos leyendo, estos versos sobre los falsos maestros y profetas, el camino recto representa la verdad, porque es Jesús la verdad, es Cristo la verdad, Él es la vida, el camino y la verdad. Él es la moral, la vida justa de Dios. El extravío de estos falsos profetas y maestros ocurre cuando alguien, hermano mío, conoció la verdad y después de haberla conocido, descienden a apartarse. Ellos deciden de su propia mente carnal dejar ese camino, sabiendo perfectamente, conociendo esa verdad, aún así ellos deciden apartarse de ella, más que nada por intereses personales, por codiciosos, y ahí está el punto, hermano, la codicia los lleva a cometer estos actos tan, tan horribles, hermano, a cuestas del pueblo de Dios. Sí. Puras cosas materiales, terrenales. El ejemplo de Balán aquí se refiere a un personaje que existió en el Antiguo Testamento, que traicionó a Dios y aconsejó muy mal al pueblo por dinero o por el poder. El premio de la maldad, Balaam aconsejó al rey Balac de Moab a que hiciera pecar a Israel, enviando a ese pueblo, o no, más bien enviando mujeres moabitas y madianitas a seducir a los hombres o al pueblo de Dios. Ya que él no pudo maldecir a Israel porque Dios se lo impidió, él trató de buscar la forma, la manera de que ese pueblo fuera maldecido y lo consiguió a través de esto que hizo. Pero bueno, continuaremos el día de mañana, mi amado. Yo siempre te aconsejo que busques a Dios, hermano, amigo que me escuchas, porque tu vida está en peligro. La muerte puede llegar en cualquier momento y yo quiero que tú estés preparado para ese viaje. Porque tarde o temprano estarás en la presencia del Señor. Y allí es
1: Este fue su programa,
0: donde tú
1: Reconciliaos con Dios,
0: tendrás,
1: un programa con
0: o más
1: hermosa
0: bien Dios
1: información.
0: tiene la
1: Nuestro
0: autoridad
1: ministerio,
0: para
1: Reconciliaos con Dios,
0: decir
1: te sanará.
0: a dónde vas a ir.
1: Reconciliaos con
0: Si
1: Dios,
0: recibiste a
1: restaura
0: Cristo en
1: nuestros
0: tu corazón,
1: caminos.
0: qué
1: Si
0: bueno.
1: usted desea un perdón
0: Disfrutarás de una vida eterna
1: definitivo,
0: con nuestro
1: cree
0: Padre
1: en Dios
0: Celestial.
1: y mantente
0: Pero
1: fiel.
0: si
1: Entonces
0: negaste
1: Dios
0: a
1: te
0: Cristo
1: ministerio
0: como tu Salvador,
1: Reconciliaos con Dios continúa.
0: entonces sufrirás las
1: Escríbanos a
0: consecuencias por
1: ministerio
0: la eternidad.
1: Reconciliaos con Dios
0: Que Dios te
1: @gmail.com
0: bendiga
1: o escríbanos a
0: grande y
1: Reconciliaos
0: ricamente.
1: con Dios
0: Son los deseos de tu amigo y
1: @gmail.com.
0: servidor, Pastor Jesús
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0: Torres.
1: con Dios.
0: muchas, pero muchas bendiciones.
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2: Las 11 de la mañana y 59 minutos.

sí Señor, pensando en ti Jesús. Queremos adorarte con esta canción, Señor, declarando que nuestros pensamientos son todos tuyos, Señor, que nuestra mente es la mente de Cristo, Señor. Oh, levanta tus manos, cierra tus ojos y piensa hoy en tu Dios.

sí, Señor, al pensar en ti, queremos y tenemos que decirte, Señor, que te amamos, oh Dios. Te amamos, Señor. Oh, aleluya. ¿Cuánto te amamos, Señor? Te amamos, Jesús. Todo nuestro amor es tuyo, Jesús. Aleluya. Oh, amigo y salvador de nuestras almas. Te amamos, Señor.

0: Oh sí, Señor, danos, oh Dios, las alabanzas que hagan tu gloria descender.
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máximo. Ayúdanos, Señor, a cantarte siempre.

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1: Tienen el bolsillo, sino depende de Dios. Llegará la hora en que no hay nada. No hay nada para sus hijos. No hay nada de ninguna parte. Ahora yo quiero ver. Ahora sí. Y yo recuerdo hace muchos, al comienzo de la obra, antes de venir aquí a este país, y estando ya en este país, muchas veces con mi esposa y mi familia, los que habían en ese momento, que eran pequeños, eran niños, preparábamos la comida con muchas limitaciones para la familia. Y de pronto sonaba la puerta. Vienen otros tres, pasen adelante. ¿Qué vamos a hacer? Hay que servirle a todos. Todos vamos a comer. Y de pronto estaban terminando de servirle a esos y tocaban otros. Pasen adelante. Y a veces de lo que se había hecho para tres o cuatro, cuatro o cinco, ahora hay que repartirlo entre 10, entre 15, pero todos comían. El milagro era que todos comíamos. Y no era aquello bueno. Ahora que se vayan, vamos a volver a hacer porque yo quedé con hambre. No, quedamos bien. Porque cuando Dios provee, usted puede comerse un trocito que era el maná y queda lleno. Usted puede comerse un pedazo de pan de donde sea, con la bendición de Dios lo va a sustentar, lo va a llenar. Y se puede comer un montón y lo único que se le agranda es la panza, pero no se sustentó. A la hora ya está bostezando, tiene hambre, porque eso no llevaba la bendición de Dios. La bendición de Dios es diferente. Es diferente. A Dios sea la gloria. A Dios sea la gloria, hermano. Bendito sea Dios. Mire, el libro de Deuteronomio, el capítulo 8, quiero cerrar esta parte, hermano. Bendito sea Dios. El capítulo 8, verso 4, dice: escuche esto. Tu vestido nunca se envejeció sobre ti, ni el pie se te ha hinchado en estos 40 años. Yo no sé si usted siente algo en su vida cuando lee esta palabra. Aleluya. Bendito sea Dios. Bendito sea Dios. Y no le digo para que tenga lástima de mí, pero yo he tenido pantalones que tienen 10, 12, 14 años y que parecen nuevos. ¿Cómo hace usted, Maynor? No puede atribuirle eso a ningún hombre ni a ninguna fábrica de tela. Es que esa fábrica es que no, esa mano de Dios, mano poderosa de Dios. Bueno, ya cuando tiene cómo comprar y cómo

poderosa de Dios. Bueno, ya cuando tiene cómo comprar y cómo cambiar los colores que quiera, pues sencillamente agarra eso y se lo regala a otro. Pero hay tiempos en que el Señor los mete por un camino demasiado estrecho para hacernos ver. No es para otra cosa, es para hacernos ver que Él puede sostenernos donde no hay nada. Aleluya, bendito su nombre por siempre. Y yo he experimentado, hermano, cuando no había nada y cuando no ha habido nada, he visto esa mano poderosa obrando, multiplicando las cosas, multiplicando las finanzas. Ninguno de ustedes, desde el comienzo de la obra aquí, podrá venir a decir que yo le quedé debiendo 5 quetzales, $1. ¡A nadie! Porque no dependí del hombre. Ni he dependido ni voy a depender. He dependido de Dios. De Dios. ¡Aleluya! De Dios. Porque hemos visto milagros, maravillas, cuando no ha habido nada. Y esto me llama la atención poderosamente, porque tu vestido nunca se envejeció. No fue que no se dañara, se gastara, es que no se puso viejo. Todos los días parecía que estaban estrenando. ¿Por cuántos días? Por 40 años. ¿Y por qué no cargaban? Usted sabe lo que es cargar a la espalda y cargar un montón de cosas. Eran nómadas. Hoy les decía el Señor, aquí van a acampar y mañana arranquen de aquí. Imagínese usted cargando. Ahora usted se va a mover 2 días, 3 días para un sitio y ya no le alcanza el carro para meter. Y mete, y mete, y mete. Un montonón de cosas. Pero cuando es a la espalda no puede andar con eso. Eso no lo llevo yo. Eso va a pesar mucho. No, pero yo necesito 10 pares de zapatos y me voy a estar un mes por allá. Pues cárguelos a la espalda. 10 trajes, 10 pares de zapatos, cobijas, chamarras, petates, colchones. Parece un camión con 2 llantas. Eso no. El que va caminando por un desierto quiere no llevar nada. Entonces el Señor que sabe todo. Ah, pues ahí los voy a mantener. Par de pantalones, par de vestidos. Lavan uno, lo ponen a secar, se lo vuelven a poner y vuelven a lavar el otro. Y cuando se los acabe, pues el que creía decía, esto no se va a acabar. Y el que no creía vivía con esa pena. Y si se acaba, no hay dónde comprar. No hay a quién comprarle. Ahí estaba el dinero guardado todavía que habían sacado de Egipto. Porque no hay almacenes, no hay tiendas, no hay dónde gastar. Pero lo maravilloso de esto es que no se envejecía la ropa. ¡Qué tremendo, hermano! ¡Qué tremendo! ¡Qué tremendo! Y el pie, ni el pie se te ha hinchado en estos 40 años. Tampoco cargaban varios pares de zapatos ni sandalias. Unas sandalias, unos zapatos que nunca se acababan, que nunca se envejecían. ¡Qué tremendo! ¡Qué tremendo! Y no fue por 40 días, 40 años, hermano. Más de la mitad de la vida de un ser humano vistiendo las 2 prenditas todo el tiempo. Nunca se le acabaron. Bendito el Dios Altísimo. El capítulo 29, verso 5, alabado sea Dios, dice esta palabra, Deuteronomio 29, verso 5.

0: 5. Y yo os he traído 40 años en el desierto. Vuestro vestido no se ha envejecido sobre vosotros, ni vuestro calzado se ha envejecido sobre vuestro pie. Tremendo. Si eso fuera en el tiempo que vivimos, pobres fábricas de zapatos, pobres fábricas de tela, todo quebraría porque nadie iba a comprar. Pero como no había dónde comprar, no había de dónde sacar, entonces aquella ropa no se envejeció, aquellos zapatos no se envejecieron, siempre estaban nuevos, siempre estaban buenos. 40 años. ¿Y cómo podemos explicar eso en un niño? Pues ahí está un milagro portentoso, porque a medida que el niño iba creciéndole el pie, el zapato también tenía que crecer. Mire, llega un tiempo cuando usted ya el pie no le creció más. Ya ni las uñas le crecen. Algunos ya no le crecen las uñas, tienen que ponerse otras. Algunos andan así como que parecen de esos patos de laguna, con una cantidad de uñas ahí puestas. Y ya para tomar el plato para comer, ya no lo pueden ni agarrar así porque las uñas primero entran al caldo. Entonces, por debajo, con estilo. Terrible. Alabado sea Dios. Alabado sea Dios. El pie iba creciendo. Uno llega a un tiempo, a una edad, cuando ya el pie no le crece más. Y le preguntan, ¿qué número usa? 9. Puro americano. No, no diga 9. Diga 40. Le da vergüenza que le digan que duermen encima de los pies. Bueno, ya no le crecen. Ya la dama, la señorita, tiene el número para cualquier parte. Alguien le quiere regalar un par de zapatos y le pregunta, ¿y qué número calza? Disculpe, me da vergüenza. No, no le dé vergüenza. Usted pregúntele y regáleselo. Porque ya sabe qué número calza. Pero allí era el único zapato. Y el niño nacía y le ponían, ¿de qué manera? ¿Cómo? No me pregunte. Lo cierto es que todos aquellos niños que entraron iban con sus sandalias, con sus zapatos, y les fue creciendo el pie. Y le fue creciendo el zapato. Y nunca se envejeció. Alabado sea Dios. Y no eran unos caites de llanta de carro, hermano. No. Eran finos. Allí estaba la mano de Dios obrando. A Él sea gloria por siempre. Gloria por siempre. Mire, hermano. Esto es tan sabroso que no dan ganas de terminar y ya me toca terminar. Pero le voy a... Busque ahí corriendo en Nehemías. Nehemías. Me alegra cómo Nehemías vio la mano de Dios. Nehemías está después del segundo libro de las Crónicas de Esdras. Nehemías, capítulo 9. Aquí en dos versículos de la palabra, ese hombre que vio tantos milagros y maravillas, él no se refiere a lo que Dios hizo con él. Eso me sorprende. ¿Sabe qué dice? Está haciendo un recuento de lo que Dios hizo con Israel. Y dice el capítulo 9, el versículo 20. Dice, enviaste tu buen espíritu para enseñarles y no retiraste tu maná de su boca y agua les diste para su sed. Lo sustentaste 40 años en el desierto. De ninguna cosa, óigalo bien, tuvieron necesidad. A ver, ¿cuál de ustedes? ¿Quién de ustedes? ¿Quién de ustedes es capaz de decir que no ha tenido necesidad de ninguna cosa? No, ninguno. Ninguno, porque es posible que tenga mucha comida, pero no puede comer, porque todo le hace daño. Entonces, no tiene necesidad de comida, pero sí tiene necesidad de poder comer. Pero esta gente no tuvieron necesidad de ninguna cosa. Sus vestidos no se envejecieron, ni se hincharon sus pies. Y les diste reinos, pueblos, y los repartiste por distritos y poseyeron la tierra de Seón, la tierra del rey de Esbón y la tierra de Om, rey de Basán. Alabado sea el Señor. Este hombre está haciendo un recuento de las maravillas y realmente fueron muchas. Las maravillas y milagros que el Dios Altísimo hizo con ese pueblo. Los que fueron fieles siguieron el camino. Los que fueron fieles, fieles entraron a la tierra prometida. Los que fueron fieles sacaron toda la basura de Egipto. Todo lo que los egipcios habían metido en la sangre fueron limpiados y purificados y entraron a poseer una tierra de maravillas, de milagros, de portentos. Conclusión: si usted es fiel, si yo soy fiel, si somos fieles, y limpiamos el corazón, el alma, la mente, el espíritu de toda la basura del mundo. Porque aquí estamos viviendo en un chiquero, hermano. Es un mundo de contaminación por donde usted se meta, lo que usted mire, lo que usted piensa, lo que usted ve, es contaminado. Contaminado. Pero estamos aquí para demostrarle al diablo, a los demonios, que el Señor los reprenda. Demostrarle al mundo, demostrarle a los familiares suyos que son caídos de la gracia, que son impíos, que son pecadores, que han rechazado a Cristo, su palabra, su evangelio. Demostrarles que Dios tiene el poder en la mano para bendecir a quien Él quiere, a quien es fiel. Él se compromete con usted. Dios está comprometido con los fieles. Mis ojos pondré en los fieles de la tierra para que estén conmigo. El que ande en el camino de la perfección, ese me servirá. Dios tiene un compromiso con nuestra vida. Y un día miraremos su rostro por los siglos de los siglos, cuando entremos en aquella patria eterna que nos está esperando. Póngase de pie. Dele gracias a Dios unos segundos. Dele gracias a Dios. Gracias. Dele gracias a Dios y procure mantener la quietud. Todo lo que Dios le ha dado es lo que usted necesita. Ninguno aquí se ha muerto de hambre ni se morirá. Todo el que es fiel a Dios no tendrá poco, tendrá mucho. Si hubiera alguien que necesita reconciliar con el Señor, recibir a Cristo en su corazón, el altar está abierto. Habrá alguien entre nosotros que necesite al Señor. Necesitas al Señor. Este es un momento especial. Lo único que el Señor quiere es bendecirnos. Y lo único que Él pide de nosotros dejar es la basura, lo que no sirve. Lo que no sirve. Es lo que el Señor quiere que usted deje. Hay gente que dice, yo no me convierto al Evangelio porque tengo que dejar muchas cosas. No, lo que tiene que dejar es basura. La basura que el mundo metió en su vida. Pero lo que Dios promete son cosas gloriosas, maravillosas, prodigiosas. Si usted necesita, el altar está abierto. Aleluya. Mientras usted da gracias a Dios, dele gracias, hermano. Gracias por la palabra. Gracias porque esa palabra la va a necesitar usted un día. Un día. Un día la va a necesitar. Cuando no tenga nada. Llegará el momento cuando no hay nada. Y no solamente cuando no hay nada, cuando no hay nadie que te pueda ayudar. Llega el momento en la vida cuando no hay nadie. Usted mira para la derecha, la izquierda, para los lados, y no le viene a la mente nadie que le pueda ayudar. Pero en ese momento, en esa hora, la palabra que está metida en el corazón. Aleluya. Bendito sea Dios. Gracias, Señor, gracias.
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1: 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Si deseas comunicarte con el director del programa, el pastor Álvaro Garavito, el número en la ciudad de Guatemala es 2289-4302. Hasta un próximo programa. 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
1: Mi nombre es Miguel Zapeta Cac. Nací en una aldea en Santa Cruz del Quiché el 2 de febrero de 1946. Mi madre Matea Cac de Zapeta y mi padre Miguel Zapeta Morales, según me contaron que a los 2 meses de haber nacido, me trajeron a la capital de Guatemala. Como mis padres eran muy pobres, decidieron vender frutas en el mercado quemado 18 calle zona 1, mercado que ya no existe, ahora es el parque El Amate. Ahí fui creciendo entre los niños de diferentes condiciones. Yo jugaba con ellos y me sentía muy feliz. También me fijaba que unos niños más grandes ya fumaban y tomaban licor. Algunos hasta robaban. Recuerdo que a la edad de 7 años me gustaba viajar a El Quiché en compañía de mi abuelita, madre de mi madre. Estando en El Quiché por las noches acompañaba a unos familiares a rezar a diferentes hogares. Y me fijaba que después de rezar les daban a tomar licor y cigarrillos para fumar. A mí también me daban a probar y poco a poco me fue gustando. Llegué al extremo de esperar que se pusieran a rezar para ir a buscar dónde guardaban el licor clandestino. Cuando encontraba la olla, metía un vaso, lo sacaba casi lleno y me lo tomaba. El estómago me ardía demasiado y al rato yo estaba muy borracho. Mis tíos me tenían que llevar cargado. Yo no podía pararme de lo borracho que estaba. Para mis tíos era gracia que yo tan pequeño ya fumaba y tomaba licor. Así fui creciendo en edad y vicios. A los 12 años ya entraba a las cantinas a despilfarrar el dinero con jóvenes que yo creí que eran verdaderos amigos. Y bajo los efectos del licor me quedaba tirado en las calles. Yo no sabía que la Biblia dice: el ladrón viene para robar, matar y destruir. San Juan capítulo número 10, versículo número 10. Eso era lo que Satanás estaba haciendo conmigo, destruyéndome en los vicios. Mi trabajo era vendedor, rápido recuperaba el dinero que despilfarraba. Así llegué al mercado El Guarda en la zona número 11. Ahí me establecí en un pequeño lugar y fui prosperando rápidamente. En poco tiempo ya tenía bastante dinero, mucha mercadería para vender. Me vestía muy elegante, tenía muchos trajes de diferentes telas. Me convertí en un joven muy orgulloso por lo que ya tenía. A veces prendía fuego un billete de 5 o 10 quetzales para encender un cigarro. Las personas que me miraban lo que yo hacía con los billetes se asombraban y me admiraban. Eso a mí me gustaba mucho. Pero no tardó mucho tiempo mi orgullo. Los vicios de licor y el cigarro fue mayor. Llegué a fumar 60 cigarros diarios hasta quedar totalmente fracasado. Yo pensé que todo había terminado para mí. Oía la voz de Satanás que me decía: ya no sirves para nada, ya no vales nada, ninguno te quiere ya, mejor quítate la vida. Y cuando yo miraba venir una camioneta o un carro, me tiraba debajo con la intención de matarme. Algunas personas que se daban cuenta gritaban: frene, piloto, lo va a matar, un hombre se ha tirado debajo de la camioneta, y me sacaban salvo. Yo me iba maltratando. ¿Por qué me habían sacado? No sabía que Dios me estaba librando de las garras de Satanás. Así lo hice varias veces, traté de matarme. Unos jóvenes me indujeron a fumar marihuana y los vicios aumentaron en mi persona. Y para tratar de quitarme los vicios, decidí entrenar lucha olímpica en el Palacio de los Deportes, creyendo que con eso las cosas iban a cambiar, y empecé a entrenar. A los pocos meses me inscribí en el Campeonato Capitalino de Lucha Olímpica. En 1967 obtuve mi primer medalla de plata, un diploma como subcampeón capitalino en el peso gallo. En el año de 1968 volví a participar en otro campeonato, volviendo a ganar otra medalla de plata y otro diploma. En el mismo año participé en los 5.º Juegos Nacionales en la ciudad de Quetzaltenango, donde participaron luchadores olímpicos de todos los departamentos. Participé en el peso mosca, defendiendo el honor de Santa Cruz del Quiché, obteniendo el 3er lugar. Me colocaron una cinta azul y blanco con una medalla de bronce. Me daba cuenta cómo la multitud de personas me aplaudían, pero cuando pasaba eso volvía lo mismo. Nos reuníamos varios participantes y nos íbamos a emborrachar. No había manera de dejar los vicios. Personas evangélicas, al ver mi condición, Viciosa me decían: joven, aprecie su vida, Cristo le ama, Él puede cambiar esa vida que lleva. Pero mi reacción era brusca contra ellos. El evangelio a mí no me gustaba. Los evangélicos yo los odiaba y le decía: yo soy católico y así tendré que morir. Yo hacía romerías a varios lugares. Varias veces viajé de la capital hasta Antigua Guatemala a pie. En una ocasión viajé a Esquipulas con el propósito de que mis pecados fueran perdonados y quitado mis vicios por la imagen de Esquipulas. Guiado por un amigo anduve 4 horas de rodillas, ayudado con los codos y los ojos vendados, en camino pedregoso. Era de madrugada y unos niños decían: pobrecito, tiene ensangrentado los codos y las rodillas, pongamos cartones en donde va a pasar. Yo pensaba: tengo que llegar hasta donde está la imagen de Esquipulas, y cuando regrese a la capital ya mis pecados estarán perdonados y mi vida transformada. Qué equivocado estaba yo. La Biblia dice: en ninguno otro hay salvación, porque no hay otro nombre bajo el cielo dado a los hombres en que podamos ser salvos. Hechos capítulo número 4, versículo número 12. Regresé de hacer esa penitencia y mi vida seguía igual. Unas personas amigas me decían: Miguel, visite a un brujo o un espiritista para que le quiten esos vicios. Así lo hice, cumplí al pie de las indicaciones que ellos me dieron.

sacrificios. Así lo hice. Cumplí al pie de las indicaciones que ellos me dieron. Todo seguía igual. Yo seguía siendo esclavo de Satanás. No se me olvida que enfrente de donde me ponía a vender, llegaban varios evangélicos a predicar la palabra de Dios. Y cuando decían, Cristo te ama, quiere perdonarte tus pecados, quitarte los vicios, yo me enojaba tanto, me burlaba de lo que decían. Eso me molestaba mucho y les tiraba frutas podridas. A veces les caía en la cara o en la ropa. Y cuando se ponían a leer la Biblia, yo pasaba cerca, les empujaba la Biblia en la cara con gran fuerza. Yo miraba cuando les salía sangre de la nariz. Yo esperaba ver cuál era la reacción de ellos. Pero grande era mi sorpresa cuando yo oía que me decían, que Dios lo perdone, joven. Cristo le ama. Cuando los músicos estaban cantando, yo me acercaba y empujaba al que tenía el violón y me reía. Cuando el músico caía con su instrumento, varias personas decían, ¡qué tremendo es Miguel! Y se reían también conmigo. Así lo hice varias veces que llegaban a predicar a ese lugar. Al poco tiempo, conocí a una joven de nombre Eva Sofía. Con ella hice amistad, después noviazgo. Eso me hizo olvidar por un tiempo los vicios. Decidimos vivir solo unidos. Yo pensé que para mí todo iba a cambiar, pero no fue así. Yo era demasiado celoso y decidí dejar de vender en el mercado del Guarda y me fui a vender a otros mercados y departamentos. Ahí miraba yo algunas mujeres comprometidas bromear y dejarse abrazar de algunos hombres. Miraba muchas, pero muchas infidelidades. Yo sentía celos al ver esas cosas y pensaba, tal vez Sofía hacía lo mismo. Es que yo había jugado con los sentimientos de muchas mujeres y causante de varios hogares destruidos. Varias veces trataron de matarme, echándome carros encima, otras veces disparándome con revólver. A Dios gracias, no me sucedió nada. Al regreso a mi hogar le contaba a Sofía lo que yo miraba y le empezaba a acusar que tal vez ella hacía lo mismo, la golpeaba sin lástima. Nació nuestra primera hija y nuestra vida seguía igual, con problemas, discusiones, golpizas y celos. Nació el segundo hijo y las cosas seguían peor. Sofía fue enfermando de gravedad por tanto sufrimiento y grandes golpizas que yo le daba. Muchas veces los vecinos gritaban, deje de golpear a su mujer, la va a matar, ese hombre está endemoniado, ya viene la policía. Algunos vecinos aconsejaban a Sofía, deje a ese hombre, no le siga aguantando, un día la puede matar. Sofía no hacía caso a esos consejos. Otras personas, viendo la triste situación que teníamos, nos aconsejaron que fuéramos a visitar la imagen del justo juez, que él iba a cambiar nuestra manera de vivir. Fuimos varias veces porque deseábamos vivir felices, pero todo fue en vano. Nosotros seguíamos igual. Otras personas nos dijeron, vayan donde está San Judas Tadeo. También fuimos muchas veces, hasta dejamos de comprar algo de comer para comprar candelas y veladoras y llevárselas a la imagen. Tampoco hubo resultado. Seguíamos viviendo igual. Nada podía cambiar nuestra vida. Así nació nuestro tercer hijo. Recuerdo que a veces algunos vendedores de artículos para el hogar tocaban la puerta. Como yo era muy celoso, le decía a Sofía, ¿quién es ese hombre que ha tocado la puerta? ¿Lo conoce usted? Y la golpeaba dándole de patadas y con un machete le daba de planazos. Nació nuestro cuarto hijo y no había cambio en nosotros. Sofía, en la desesperación, muchas veces trató de quitarse la vida, enrollándose alambres en el cuello. Otras veces trató de cortarse las venas con hojas de afeitar. Otras veces tuvo la intención de tirarse debajo de los carros. Es que ya no había vida para ella. En esos días amargos estábamos viviendo, cuando mi cuñado nos invitó a una campaña evangélica. Como a mí no me gustaba el evangelio, le dije que no. Él volvió a hacernos la invitación para ir a la campaña. Sofía me dijo, vamos solo a oír. Yo le dije, no. Sicarillo, me volvió a decir, vamos a oír. Está bien, le dije, pero con una condición, no vamos a aceptar el evangelio. Y fuimos la primera noche. Yo no me sentí tranquilo, me molestaban los cantos y las oraciones que hacían. Fuimos la segunda noche, solo para que nos dejaran de estar molestando con que fuéramos a la campaña. Mi hermana en la carne era quien más insistía, pero grande fue mi sorpresa.

Cuando el predicador hizo la invitación para que aceptaran a Jesucristo como su único verdadero Salvador, le preguntó a Sofía si había aceptado a Cristo. Ella quedó en silencio. El predicador le dijo: Cristo le ama y la quiere hacer feliz. En ese instante Sofía se puso en pie y fue a aceptar a Jesucristo como su Salvador. Yo sentí mucha cólera hacia ella por haberme desobedecido. Cuando ella regresó a sentarse, me miró y sonrió conmigo. Yo le dije en voz baja: no se me acerque, si lo hace le puedo pegar delante de todas estas personas. Finalizó el culto y las cosas se empeoraron para ella. Al salir del templo, ella quiso meter su brazo debajo del mío. Le empujé su brazo y le reproché por qué había aceptado el evangelio. Y le dije: a partir de este momento, ya no quiero verla. Váyase por su camino y yo por el mío. Un católico no puede vivir con una mujer evangélica. Ella me decía: yo sentí deseo de aceptar a Cristo en mi corazón. Nos fuimos para la casa y al siguiente día yo sentí odio hacia Sofía por haberse convertido al evangelio. Le dije en burla: señora evangélica, sírvame una taza de café hirviendo. Cuando Sofía me llevó el café, se lo tiré en la cara. Ella gritó de dolor. El café hirviendo le había quemado la cara. Le dije: por haber gritado, ahora entre al dormitorio. Ella obedeció. Yo enfurecido le dije: esto le pasa por volverse evangélica. Le dije que se desvistiera y al verla desnuda le dije que se arrodillara y con un cincho de cuero de 1 metro de largo y 1/4 de ancho la golpeé sin lástima. Yo miraba cómo la espalda se le reventaba. Sofía gritaba de dolor y le decía: cállese, y le pegaba más duro. Yo miraba cómo la espalda se le reventaba por los golpes y le salía sangre. Así era todos los días. La golpeaba sin lástima y le decía: ¿por qué se volvió evangélica? Las paredes del dormitorio estaban manchadas de sangre. Yo le preguntaba: ¿por qué se volvió evangélica? Sofía me decía: sentí necesidad de aceptar a Cristo. Yo me enfurecía y le decía: váyase de la casa, no quiero verla más. Le daba de empujones hasta sacarla fuera. La humillaba y la despreciaba mucho. Sofía soportaba todo esto y cuando quedaba sola, clamaba a Dios así: Señor, transforma a Miguel y que un día te conozca. Pero a veces le decía: no sé qué me pasa, Sofía. Yo te quiero, pero cuando me acuerdo que aceptaste, siento mucha cólera y siento odiarte. Ya mis hijos vivían asustados. Me tenía mucho miedo cuando yo los llamaba para acariciarlos. Mis hijos se ponían a temblar, pensaban que era para pegarles. Es que ellos eran testigos de los malos tratos que yo le daba a su mamá. Algunas veces les dije: vayan a la tienda, tengan dinero y compren lo que ustedes quieran. Cuando yo les hablaba así, saltaban de alegría y felicidad. Y cuando regrese, no toquen la puerta hasta que yo les abra. Mis hijos salían contentos diciendo: mi papi nos dio dinero para ir a la tienda. Mientras yo le ponía seguro la puerta para que ninguno pudiera abrirla, mis hijos al regresar de la tienda tenían que esperar sentados en la grada de la entrada a la casa, mientras yo adentro golpeando sin lástima a Sofía. Pasaban las horas y no dejaba entrar. Salían a las 9 o 10 de la mañana, daban las 4 o 5 de la tarde y ellos allá afuera sin comer. Los cuatro pequeños tocaban la puerta diciendo: abran la puerta, tenemos mucha hambre. Papi, mami, queremos comer. Sofía, al escuchar el clamor de nuestros hijos, me decía: permíteme abrirles la puerta para que entren y coman algo. Cuando ellos entraban, miraban a su mamá bañada en sangre y yo miraba a mis hijos con los labios resecos por no comer nada en varias horas. Satanás me tenía esclavizado, que varias veces golpeé con machete a Sofía, otras veces con cuchillo. En algunas ocasiones, estando ahí lavando mi ropa, me acordaba que ella había aceptado el evangelio. Agarraba yo un cuchillo grande con filo y le pegaba en la cabeza. Le salía mucha sangre. Otras veces le ensartaba tijeras en las piernas. Sofía solo guardaba silencio.
y tocaba sus heridas, miraba su ropa llena de sangre. En otras ocasiones llegué al extremo de echarle bastantes brasas al rojo vivo, estando ella acostada. Satanás hacía lo que quería conmigo. Yo estaba enviciado por el cigarrillo, que si alguna noche no fumaba me desesperaba tanto que me bajaba de la cama y buscaba en el dormitorio, hasta debajo de la cama, en los rincones, para ver si encontraba alguna colilla de cigarro para saciar mi vicio. Cuando no encontraba nada, agarraba del cabello a Sofía, la arrastraba y la golpeaba, y le golpeaba la cabeza en la pared. Le decía: no sabe que yo tengo que fumar, ¿por qué no mandó a traerme cigarros? Sofía pagaba hasta por mis vicios. En esos días me prestaron unos discos con música cristiana, a los que no le di importancia. Es que a mí me gustaba la música, pero extravagante. Pero algo me impulsaba a escuchar la música cristiana. Pero yo resistía y pensaba: si escucho la música evangélica, van a oír mis vecinos y pensarán que ya soy evangélico. ¡Qué vergüenza! Me ponía a escuchar música mundana a todo volumen, pero algo me impulsaba a poner la música evangélica. Y cuando yo escuchaba música cristiana, sentía algo en mi corazón y lloraba, lloraba demasiado. Esto era casi todos los días. Sofía me preguntaba por qué lloraba, y mi respuesta era: es cuando escucho esa música evangélica. Entonces Sofía me decía: acepta a Jesucristo, cariño. Y cuando me hablaba de Cristo, me enojaba tanto que la volvía a golpear y le decía: eso quieres, pero no te daré tu gusto. Yo soy católico y católico tendré que morir. Y seguía escuchando música mundana, hasta por fin sentí el deseo de visitar el humilde templecito donde Sofía había aceptado a Jesucristo como su Salvador. Y fui el primer domingo a visitar el templo evangélico, acompañado de un mi cuñado. Volví a ir el siguiente domingo. Recuerdo que llegué con el cabello largo, vestido muy extravagante. El tercer domingo que iba para la iglesia, iba tan feliz, así con el pelo largo, vestido extravagante. Yo iba silbando coros en la calle o en la camioneta. No me importaba si las personas se burlaban de mí. Yo iba muy gozoso. Y ese mismo domingo 12 de septiembre de 1976 por la tarde, acepté a Jesucristo como mi único verdadero Salvador. En ese instante, Dios hizo un gran milagro en mi vida. Cristo fue el único que transformó mi vida, perdonó todos mis pecados, y desde ese instante dejé de ser esclavo de Satanás. Y por la noche que regresé a mi hogar, le conté a Sofía que ya había recibido a Jesucristo en mi corazón, pero ella no creía, hasta que me vio llorar y escuchar que yo le pedía perdón por el maltrato que le había dado durante varios años. A los pocos meses de haber aceptado a Jesucristo, nos unimos en matrimonio. Ahora soy padre de 6 hijos. Tengo una esposa muy linda y buena, un hogar muy feliz. Mis hijos y mi esposa me aman. Yo a ellos. Dejé de ser esclavo de Satanás. Ahora soy ministro de Dios. Para Él sea toda honra y toda gloria. Dios me dio el ministerio de evangelista. He llevado el mensaje del evangelio que cambia la vida del hombre a millares de personas. Y he visto personas transformadas por el poder de Cristo Jesús. Amigo, no importa qué grande es tu pecado, no importa qué grande es tu vicio y tu iniquidad, Cristo te ama, quiere perdonarte tus pecados, transformar tu vida. No importa si eres un borracho, un drogadicto, un delincuente, un adúltero, un asesino, Cristo te ama y quiere hacerte feliz. Si deseas recibir a Jesucristo como tu único verdadero Salvador, cierra un instante tus ojos y ora así.
Señor Jesús. Perdona todos mis pecados. Borra mis rebeliones. Te recibo como mi único verdadero Salvador. Aquí está mi corazón. Entra en él. Gracias, Señor Jesús, por librarme de las garras de Satanás. Ahora me siento libre para la gloria de tu nombre. Amén. Amén. Si has recibido a Jesucristo o reconciliado con el Señor por medio de este testimonio, háganmelo saber al apartado 243I, a nombre de Miguel Zapeta, o a sección W, lote 65, Colonia El Milagro, zona 19, Guatemala, Centroamérica. Que Dios te bendiga, te guarde y te colme de muchas bendiciones. Amén.

Jehová tu Dios. Y yo, dice el verbo, te haré cabalgar sobre las alturas.

El Señor los bendiga en esta preciosa hora de la tarde a todos aquellos oyentes de Radio Tsulamita. Una bendición poderles saludar en esta tarde de hoy, jueves 20 de agosto, cuando tenemos las 3:13. Es especial cada día que el Señor nos regala una bendición, poder agradecerle al Señor porque Él es bueno y para siempre es su misericordia. Grande es el Señor. Dios bendiga a todos aquellos que se están agregando ahí en el en vivo en esta preciosa hora de la tarde. Dios bendiga a nuestra hermana Consuelo allá en Machaquilá. Una bendición poder saludar a nuestra hermana Consuelo García allá en Machaquilá, a su familia, a Abdi Zamora. Una bendición poderles saludar en esta preciosa hora de la tarde. A todos aquellos hermanos que nos sintonizan ahí por medio del en vivo, a todos aquellos que nos escuchan ahí por medio de Tsulamita en Poptún y todos aquellos que están ahí por medio del TuneIn Radio, una bendición saludarles en esta preciosa hora de la tarde, que el Señor les bendiga, una bendición poder estar en este lugar para poder llevarles la música de bendición. Si usted desea escuchar un canto, me puede escribir ahí por medio del en vivo. Usted desea escuchar un canto, me escribe ahí qué canto desea escuchar. Estamos en la programación de música variada para esta hora de la tarde. Estaremos escuchando este canto de Benjamín Rivera que dice: Destinados a triunfar y amor de Dios.

0: Hermanos, yo me llamo Raquel y saludamos a todos los que nos escuchan. Que le bendiga.
1: Aquí se encuentra Rachel saludando a toda la audiencia de Radio Tsulamita en esta preciosa hora de la tarde. Dios bendiga a nuestra hermana Arlen Moinedo. Un fuerte abrazo a nuestra hermana Arlen, a todas sus hijas. Una bendición poderle saludar a su esposo. Un saludo muy especial a nuestra hermana Arlen allá donde se encuentra. Que el Señor le bendiga y el Señor le guarde. Y que el Señor les dé de su bendición especial allá donde ustedes se encuentran en este día. Que el Señor les bendiga a todos aquellos que nos sintonizan. Si usted desea escuchar un canto para su vida, usted puede escribirme ahí por medio del en vivo. O ya sea que pueda llamarme ahí a más 502-5164-9807 y con gusto le estaré complaciendo. Dios bendiga a Medardo San José también, que se encuentra ahí por medio del en vivo en esta preciosa hora de la tarde. Muchas bendiciones del Señor. Escuchemos estos dos cantos que dice: Poderoso Dios y el Señor está en este lugar.
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0: Gocémonos cada día porque el Señor está en el lugar donde quiera que nosotros estemos y nosotros le pedimos al Señor que habite ahí en nuestro hogar, que habite en nuestro trabajo, que habite donde quiera que nosotros vayamos. El Señor está acompañándonos y dándonos de esa bendición especial de poder recibir la presencia del Señor en nuestros hogares, en nuestro trabajo, en donde quiera que nosotros estemos, ahí puede habitar la presencia del Señor. Vamos a escuchar unos audios que nos envía ahí mamita Mina en esta preciosa hora de la tarde.
1: Bueno, Jaime, yo me lo bendiga, siervo. Aquí estoy escuchando ahorita la radio. Bendiciones. Los saluda mamita Mina con Tatiana, ese grupo hermoso, esa familia.

0: Mario, bendiciones. Los saluda mami también a con Tatiana, ese grupo hermoso, esa familia hermosa, esperando que esté bien. Hermanita, Dios me la bendiga. ¿Cómo está? La saluda mami también a con Tatiana. Me complace con mi alabanza, si se puede, hermana. Por la mañana yo dirijo mi alabanza. Bendiciones, hermanita, bendiciones.
1: Ahí se encuentra mamita Mina escuchándonos allá en Machaquilá en esta hora de la tarde junto a Tatiana. Escuchemos este canto que dice: Por la mañana yo dirijo mi alabanza con Emilsa Reina en esta preciosa hora de la tarde.

escuchábamos ese precioso canto por la mañana. Yo dirijo mi alabanza para saludar a mamita Mina allá en Machaquilá. Ahí nos sintoniza mamita Mina por medio de Radio Sulamita 90.1 FM. Una bendición poderles saludar en esta preciosa hora de la tarde a todos aquellos que nos sintonizan ahí en diferentes lugares, en diferentes negocios, ahí en el mercado, en el taxi, en el mototaxi, a todos aquellos albañiles que siempre nos sintonizan ahí en diferentes áreas de trabajo. Recuerde que comenzar el día dirigiendo nuestra alabanza a Dios es un acto de fe, un acto que renueva nuestra esperanza, nos da paz y nos alimenta nuestro pensamiento. Y cada día podemos reconocer la misericordia que el Señor nos da con un día nuevo. El Señor nos regala un día nuevo. Qué hermoso es poder despertar y poder agradecerle al Señor por ese día que nos regala. Porque hay muchas personas que hoy no despertaron. Posiblemente ahí en su cama quedaron dormidos, pudiéramos decir, porque hay muchas personas que se acuestan una noche antes y al otro día los van a ver y ya no despertaron. ¿Sabe de qué? Esa es la misericordia del Señor que nos regala cada día. Ahí en Lamentaciones 3, 22 y 23 dice, por la misericordia de Jehová no hemos sido consumidos, porque nunca decayeron sus misericordias, nuevas son cada mañana, grande es tu fidelidad. El Señor da cada día sus misericordias. Qué hermoso es poder dedicar los primeros minutos que despertamos al Señor y darle gracias, a pesar de todas las circunstancias que pasamos, a pesar de todos los problemas, el Señor está con cada uno de nosotros siempre dándonos esa bendición especial, esas fuerzas necesarias y la paz en todo momento, porque hay muchas personas necesitadas de esa paz, necesitadas de la fortaleza especial del Señor. A veces perdemos un ser querido y es cuando más necesitamos del Señor. Y es cuando más debemos de buscar al Señor, acercarnos cada día más al Señor, a pesar de todo lo que suceda, porque siempre problemas vamos a tener, siempre dificultades vamos a tener, pero el Señor está ahí para darnos de su bendición especial y la fuerza necesaria para continuar hacia adelante. Escuchemos este canto que dice, como dijiste, y Él nos ama.

El Señor nos ama, con brazos abiertos está el Señor para poder recibirnos y darnos esa bendición especial de lo que es la vida eterna. Qué hermoso, mis hermanos, poder sentir esa presencia del Señor a pesar, donde quiera que nosotros nos encontremos, podemos cantarle al Señor y poder sentir esa presencia bella. Qué especial es saber de que a veces estamos solos y podemos con un solo canto, podemos sentir la presencia del Señor. Sabe que de pedirle al Señor que Él derrame su gloria sobre nuestras vidas es algo muy especial. Es algo que inunda nuestras vidas, es algo que transforma y nos da esperanza para aquel necesitado. Da esperanza para aquella persona que está pasando un momento difícil. Hay muchas personas en este momento que el médico les ha dicho que ya no da ninguna solución para esa enfermedad difícil que están pasando. Hay muchas personas que están padeciendo del cáncer. Es una enfermedad bastante difícil que si la persona no está en el Señor, si la persona no agarra fuerzas, se deprime y rápido la enfermedad se los lleva. Pero si nosotros confiamos en el Señor tiene grandes cosas para nuestras vidas y de Él depende. Si Él nos da vida, si Él nos regala más días de vida, de Él depende si estamos en esta tierra por un propósito. Qué especial es poder compartir con aquellas personas que a veces cuentan sus testimonios y uno dice, ¿cómo es que esta persona todavía está ahí y no puede contar las maravillas que el Señor ha hecho en su vida? Si usted ha pasado algún testimonio, algo especial que el Señor haya hecho en su vida, cuente las maravillas que el Señor ha hecho en su vida para que muchas personas influyan por esa fe. Porque a veces tenemos la fe tan pequeña, como dice la palabra del Señor, como un grano de mostaza. Una fe tan pequeña que creemos que el Señor no puede hacer algo especial en nuestras vidas. Pero el Señor nos dice que para Él no hay nada imposible ni nada difícil. De todo lo que estemos pidiendo, el Señor puede hacer grandes cosas en nuestra vida. Solamente tenemos que clamarle al Señor y decirle, Dios, gracias por eso que tú harás en mi vida. Y recibir esa bendición especial, porque a veces solo pedimos y pedimos, pero no le oramos al Señor, no le agradecemos al Señor. A veces somos malagradecidos, que solo recibimos esa bendición que el Señor tiene para nuestras vidas, pero de ahí nosotros nos apartamos del Señor y es cuando más tenemos que buscar del Señor. Que el Señor les bendiga a todos aquellos que me acompañaron ahí en ese en vivo. Dios bendiga a nuestra hermana Consuelo García allá en Machaquilán. A nuestra hermana Arlen Moinedo, un abrazo muy fuerte a toda su familia, a sus hijas, las queremos mucho. Desde muy pequeñitas vimos crecer a estas niñas que ya son unas jovencitas. Qué especial es poder compartir con unas personas especiales y poder tener una amistad muy especial. Dios bendiga a Medardo San José, un amigo que lo apreciamos mucho cuando estuvimos acá en Poptún junto con él. Dios te bendiga, Medardo, allá donde quiera que te encuentres, que el Señor te dé fuerza.

apreciamos mucho cuando estuvimos acá en Poptún junto con él. Dios te bendiga, Medardo, allá donde quiera que te encuentres, que el Señor te dé fuerzas en ese trabajo que estás realizando. Muchas bendiciones del Señor y siempre recordá que el Señor está a tu lado y es importante buscar del Señor cada día. Dios bendiga a los pastores del Ministerio de Alabanza Peniel. Muchas bendiciones del Señor. Nuestra hermana Arlen Moinedo nos dice, aquí escuchando, llegando a casa. Mi esposo quiere que le complazca con una alabanza de cuerdas de amor con Julio Melgar. Le voy a complacer todavía a nuestra hermana Arlen.

0: Eso genera.
1: Este canto saludaba a Germán y a nuestra hermana Arlen Moinedo, allá donde ellos se encuentran en esta preciosa hora de la tarde. Me despido de esta programación, será hasta el día de mañana, si el Señor nos lo permite, de 3 a 4 de la tarde estaremos de nuevo acá en cabina de Radio Tsulamita para llevarles música de bendición a cada uno de aquellos oyentes. Muchas bendiciones del Señor en esta preciosa hora de la tarde. Gracias por estar ahí escuchando este programa en esta hora de la tarde.
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3: Gloria al Señor. El verso 1 del Salmo número 95 dice: venid, aclamemos alegremente a Jehová, clamemos con júbilo a la roca de nuestra salvación. Lleguemos ante su presencia, ¿con qué? Y aclamémosle con cánticos. Esa es la expresión. Esa es la voz de la gratitud. Cuando yo llego al templo, no puedo. Tal vez otros puedan, pero yo no puedo quedarme indiferente ni con la boca cerrada, porque yo vine a eso. Y no es un asunto que alguien me imponga, que alguien diga, usted tiene que hacerlo. No, eso sale de adentro. Acá dice la palabra: venid alegremente, venid, aclamemos alegremente a Jehová, cantemos con júbilo a la roca de nuestra salvación. En muchas ocasiones no estamos en un 100% alegres, contentos. Los problemas, las dificultades, las situaciones que se mueven alrededor nuestro y sobre nosotros son muchos. Y no es fácil abrir la boca para alabar a Dios. No es fácil. Pero la palabra dice que el que sacrifica alabanza, ese me honrará. Y a nosotros estamos encerrados por los dos lados. O alabo por gozo y alegría, o alabo por tristeza. O alabo por una presión que hay encima mío. Yo tengo que alabar a Dios, no darle gloria al enemigo. Al enemigo no. El enemigo quiere cerrarle la boca, quiere que usted no diga nada, que no haga nada, que sea un inútil. La sangre de Cristo tiene poder. Pero no somos inútiles. El Señor quitó nuestra inutilidad y nos convirtió en instrumentos útiles, en instrumentos que servimos. Y estamos aquí en el camino del Señor porque servimos. Si no sirviéramos, estaríamos allá preparando el supuesto nacimiento. Allá preparando el burro, preparando la vaca, preparando, ¿entiende? El corral. Qué triste. Qué triste. Qué triste 2000 años 2023 años todavía estar con esa ignorancia terrible, preparando algo, alguien que van a hacer. Lo que nosotros celebramos es que el Señor se levantó de la tumba. Ahí está centrada nuestra fe. Nuestra fe. No simplemente una tradición, no. Pablo el apóstol dice que si Cristo no resucitó, vana es nuestra predicación, vana es nuestra fe, vano es estar aquí, vano es decir que somos cristianos. Eso sería una burla, pero Cristo se levantó de la tumba y resucitó. Y celebramos esa resurrección. Y la palabra dice, cada vez que hagan mención de esto y que practiquen esto, hablando del pan y de el jugo de uva, que es la copa de la Santa Cena, dice, la muerte del Señor anunciáis hasta que Él venga. Eso no nos podemos cansar. Yo sigo anunciando que Cristo murió y resucitó. Usted no se puede quedar en media frase. Hay gente que dice, Cristo murió. No, pero no está muerto. Cristo murió y resucitó. Y se sentó a la diestra de Dios en las alturas. Eso es lo que celebramos nosotros los cristianos, que tenemos entendimiento. El que no tiene entendimiento sigue ahí limpiando su burro cada año y poniéndole luces al burro, a la vaca, al perro, a todo. Pero eso no es cierto. Eso es falsedad. Eso es religión pagana. Nosotros venimos entonces a un templo con el fin de aclamar alegremente a Dios. Alegremente, con alegría. Con alegría. A cantar, no con tristeza, con júbilo, a la roca de nuestra salvación. Y llegamos ante su presencia con alabanza. Aclamamos con cánticos. ¿Cuántos de ustedes pueden cantar? A ver. ¿Cómo le cantaba a las chicharras antes? A las vacas, a los caballos le cantaba a las mujeres. Aquí hay unos que tienen una carita tremenda, hermano. Eran buenos para cantarle a las mujeres. ¿Sí? Y otras, aunque no les saliera la voz, le cantaban a los hombres. Allá viene el galán. Aunque fuera un chillido le salía. Pero le salía algo. Ah, pues ahora que se convirtió a Cristo, usted tiene no que aclamarle a una mujer, no doblarle rodillas a mujeres, ni a hombres. ¿A quién tiene que aclamar? Al Dios Altísimo, aquel que venció la muerte. Aleluya. Mire, yo le he dicho con muchas lágrimas al Señor, en momentos de gloria, de manifestación, un día voy a tener el gran privilegio de caer a tus pies, de adorarlo, de bendecirlo. Porque no conozco a nadie más valiente que Él. No conozco a nadie más grande que Él, más sublime, más poderoso. Nadie ha podido hacer lo que Él hizo por mí. A ver, levante esas manos y aclame a Dios y bendígalo. alábelo con alegría. A su nombre. Tal vez alguno está diciendo, yo venía lleno de pereza y todavía tengo bastante. No me dan ganas de hacer nada, por lo menos quítese las pulgas, pero aquí vino a alabar a Dios. ¿Verdad que sí? ¿Por qué leímos la escritura anterior? Porque aquí está un hombre que tenía muchísimas cosas, hermano. Los últimos versículos que hablan de la vida de David, dice que murió lleno de días, lleno de gloria y lleno de riquezas. No cualquiera muere así. La mayoría de la gente muere en la ruina, acabaron con todo. Y ya no hay ni para comprar el cajón. Y la pobre familia bregando a comprarle unas 4 tablas. Alabado sea el Señor. Y recuerdo que hace años se murió alguien de los que asistían en ese tiempo. Y fuimos con un hermano por allá arriba a una carpintería y compramos 4 tablas y veníamos cargándolas, que no tenemos ni en qué cargarlas, a la espalda, para hacer un cajón y poder meter ese cuerpo. Hay gente que ni para comprar una tabla ahorraron. Mueren en la ruina. Pero aquí hay un hombre cuya historia dice que este murió lleno de riquezas y lleno de gloria. Eso es admirable. Es admirable. Pero en su vida terrenal, sus acciones se revelan a través de la palabra. Y dice el verso 3 que leímos: por cuanto tengo mi afecto en la casa de mi Dios. ¿Qué es eso? Tengo mi amor. Cuando usted siente afecto por alguien, es atracción. Afecto, amor, cariño. Y él está hablando que la casa de Dios lo atrae. No sé qué lo atraiga a usted, pero a mí me atrae. A mí el estar en un templo adorando a Dios es una maravilla, es una bendición. Tengo mi afecto por la casa de mi Dios, yo guardo en mi tesoro particular, o sea, en mi tesoro personal. Gloria al Señor. Bendito sea Dios. Qué bueno cuando nosotros administramos algo y cuando de parte de una organización, una misión o el fondo de una iglesia se da para algo, a alguien. Pero otra cosa es que de lo que usted tiene, su fondo personal, usted se desprende y da a quien Dios le indica que debe dar. Y da para lo que Dios le indica que debe hacer. Eso es otra cosa. Alabado sea el Señor. Bendito sea su nombre por siempre.

sea el Señor. Bendito sea su nombre por siempre. Por el afecto que tenía, él había guardado en su tesoro personal, particular, oro, plata, que además de todas las cosas que he preparado para la casa del santuario, he dado para la casa de mi Dios. Eso es muy importante, muy importante. Pero luego el verso 14 dice, ¿quién soy yo? Y esa es una manifestación de la humildad, porque él hubiera podido decir, ¿y eso que soy el rey David? No, no, no. Entender esto es muy importante. Entender quién es usted, quién soy yo. Entender que somos una sombra que pasa. Que hoy estamos y mañana no estamos. Que somos como la neblina. Que somos como la hierba que nace, crece, florece y desaparece. Ese es usted y ese soy yo. Pero no todo el mundo, no todos los cristianos reconocen eso. Alabado sea el Señor. Usted ve que algunos medio empiezan por ahí a predicar y de una vez dicen, a mí me tienen que reconocer como líder, como pastor. ¡Ay del que no me diga pastor! Nos hemos encontrado con esos casos terribles, hermano. Y una pobre señora que apenas puede hablar, a mí me reconocen. Toda trabada la lengua, pero dice, como pastora. Y tal vez no es capaz la pobre ni de pararse al frente, pero ya quiere el título. Mire, hermano, hemos tenido la mala experiencia en algunos casos de elegir a alguien para ponerlo como líder en un lugar. Y hay dos o tres esperando que sean ellos los elegidos. Y usted dice, he orado y no siento que sea este ni este, sino aquel. Y solo por nombrar ese, ya los otros dos dicen, nos vamos de aquí. ¿Cuál es la reacción cuando nosotros entendemos estas cosas? Comprendemos que esa persona quería promover su imagen, su nombre, su grandeza. Eso no nos debe importar nada. Si alguien no lo saluda a usted por el nombre o hasta se le olvida el nombre, ¿qué importa? Lo que importa es lo que Dios diga y lo que yo soy, lo que realmente soy delante de los ojos de Dios. Lo demás es tamo, tamo, basura. Por eso me llama la atención, porque esta es la expresión de la gratitud, del agradecimiento. ¿Quién soy yo? ¿Y quién es mi pueblo? ¿Quién? Para que pudiéramos ofrecer voluntariamente cosas semejantes, pues todo es tuyo y de lo recibido de tu mano te damos. Nadie da lo que no tiene. Y cuando nosotros entendemos esto, sabemos que cualquier cosa que podemos dar, la damos porque la recibimos. Si no, no diéramos nada. No hiciéramos nada. ¿Por qué está usted aquí hoy? Porque no estaba tirado en una cama. Me imagino que hay varios tirados en una cama.

nosotros por allá limpiando lo que ya dijimos. Pero estamos aquí porque recibimos. Yo estoy aquí porque he recibido la salud de mi Señor. ¿Por qué le digo que la recibí? Porque la palabra dice que por sus llagas yo fui sanado. ¿Por qué estoy aquí? Porque la palabra dice que el castigo de mi paz fue sobre él. O sea, que sobre él cayó el castigo que yo merecía. Y entonces se revertió y cayó sobre mí la paz. La salud que usted tiene no es por el médico que lo asesora. No y mil veces no. Usted se puede comer todas las pastillas que se coma y seguir enfermo. Si la mano de Dios no interviene, seguimos enfermos. Pero si la mano de Dios se pone allí, a la segunda pastilla ya usted no tiene nada. Y de hecho, que algunos empiezan un tratamiento y dicen, no, pero yo me sané. Y no fue la pastilla. Fue que Dios puso su mano y entonces va a archivar el paquete o la bolsa, porque algunos son una bolsa de pastillas, una farmacia andando. Pastilla para dormir, pastilla para despertar. Pastilla para ir al baño, pastilla para no ir al baño. Cosa terrible. Pastilla para abrir los ojos, pastilla para cerrarlos. Pero si Dios interviene, Él nos va a sanar completos. Y vamos a tener la salud, la fuerza, la vitalidad. Es Él. Entonces, todo se lo debemos a Él. De lo recibido de tu mano te damos. Gloria al Señor. Oh Jehová Dios nuestro. Todas esta abundancia de bienes preparados para edificar casa a tu santo nombre, de tu mano es y todo es tuyo. No tiene usted nada que no haya recibido y que no sea de Dios. Porque si el Señor no los libra, y especialmente los que son negociantes, si Dios no los libra de un mal negocio, en un negocio pueden perder todo lo que se tenían que ganar en 1 o 2 años o quedar en la ruina. En un mal negocio lo puede arruinar para siempre. La mano de Dios está ahí, está ahí. Todo es tuyo. De lo recibido de tu mano es que yo te puedo devolver algo, pero eso me lo dio. Uno tiene que reconocer que lo que tiene, Dios se lo dio. Que ese carro en que usted se mueve, Dios se lo dio. Si no se lo robó a alguien, Dios se lo dio. Dios se lo dio. Y se lo dio para su gloria. Se lo dio para su beneficio. Pero todo el tiempo uno tiene que estar agradeciéndole al Señor por ese vehículo, por esa herramienta, por esas herramientas que el Señor pone en nuestras manos. Eso no es como muchos dicen, mire, sube así como yo, sí. Sí tiene que sudar. Pero si Dios no le da la salud, no suda. Lo que tiene es un frío y tiembla. ¿De qué? De frío. No sudor.
Si Dios no le da, no tiene nada. Ya que todo lo hemos recibido. Aleluya. Dios mío, tú escudriña los corazones y que la rectitud te agrada. Verso 17. Por eso yo con rectitud de corazón, y le está hablando al Señor. Te puede decirle a otro, yo soy íntegro, recto, cabal, leal, de todo. Bueno, gloria a Dios por eso. Pero si usted solo dice al Señor, Él sí sabe lo que usted está diciendo. Él está escudriñando de dónde salen esas palabras. ¿De dónde vienen y por qué vienen? De rectitud de corazón, voluntariamente te he ofrecido todo esto. Y ahora he visto con alegría que tu pueblo reunido aquí ahora ha dado para ti espontáneamente. Hermano, esa es la voz y la acción de la gratitud. Hacer las cosas con espontaneidad, no obligado, no empujado, no presionado de nadie. No sé cómo está usted aquí hoy. Si alguien lo trajo empujado, alguien lo arrastró, alguien lo metió obligado al carro y se lo trajo. No sé cómo, no sé cómo, pero lo que a Dios le agrada es la espontaneidad con la que hacemos las cosas para Él. A su nombre sea la gloria. Por eso la palabra dice que todo lo que hacemos hay que hacerlo de corazón. Y pone una frase condicionante. Como para el Señor. Porque una cosa es hacerlas para el Señor. Él me está viendo y yo estoy aquí haciendo esta jornada de trabajo para Él. Y Él me ve. Pero otra cosa es hacerla porque alguien me mandó. Porque alguien me dijo que había que hacerla. Entonces, hay gente que medio se movió el que lo mandó a hacer algo y de una vez suelta la escoba, suelta la máquina de escribir, suelta el archivo que está revisando, suelta lo que está haciendo. Porque él quiere agradar y cuando ve que viene, oye que viene, de una vez empieza a trabajar y hasta suda de la impresión, pero es un falso. Eso es falso. Eso no lo acepta Dios. Definitivamente la espontaneidad para hacer las cosas de parte de Dios son maravillosas y tienen que salir de adentro. Sí, hermano. Eso tiene que salir de adentro. Y cada vez que vaya a hacer usted algo por la causa del Señor, tenga el concepto como para el Señor. Sí, Señor. Voy a limpiar este mueble, pero no es para el hombre, para que el hombre venga y vea. No. Es para el Señor. Porque soy de Él. Y todo lo que hagamos, sea bueno o malo, vamos a recibir nuestro pago, nuestra recompensa, vamos a recibir el pago de nuestras obras, de nuestros hechos. ¡Qué maravilla! ¡Aleluya! ¡Bendito sea el Señor! No solamente se gozó de su propia vida, y eso produce gozo, cuando usted ve que otro hermano, que otros que sirven a Dios,
hacen las cosas de corazón, con ese anhelo, con esa alegría de corazón, uno se goza. Porque eso se conoce, usted sabe cuando una persona está haciendo las cosas correctas y con alegría, pero cuando las está haciendo de mala gana, cuando solo es alegando por todo lo que va a hacer, insultando, maldiciendo, tal vez no dice palabras de esas que decía antes, porque ya la lengua se le tostó por ese lado, ¿verdad? Pero suelta otras palabras que son dañinas y peligrosas, palabras ofensivas, y todo eso da un sentido de que usted hizo el trabajo, pero no lo hizo para el Señor. Lo hizo para el hombre. Acostúmbrese, hermano, hermana, a hacer las cosas correctas para Dios, para Él. Y pensando siempre, alguien le oí en una ocasión decir, yo no vivo interesado en Dios. Pues yo sí. Yo no vivo interesado en ninguno de ustedes, en ningún ser humano, pero en Dios sí. En Él sí. Él es mi atracción. Él es mi interés. Él es mi pago. Él es mi defensa. Él es mi ayuda. Él es la persona más importante para mi vida. Por encima de Él no puede haber otro. Si lo hay, estoy fallando. Así es. Si lo hay, estoy fallando. Como hemos dicho muchas veces, ame a su esposa lo que sea capaz de amarla. Ame a su esposo, a sus hijos, ame su trabajo, ame lo que tiene, pero por encima de eso hay uno. Aleluya. Que no puede tener sustituto. Si lo tiene, se llama idolatría. Porque es adorar a otro Dios, que puede ser su propio hijo, su hija, su primo, su tía, su abuelo. No puede haber otro. El Señor dijo a Israel, amarás al Señor tu Dios, de todo tu corazón, toda tu alma, con todas tus fuerzas, con toda tu mente. ¡Aleluya! A Él hay que amarlo por encima de todas las cosas. Por eso cuando vamos a hacer un servicio a Él, tiene que haber la gratitud es expresiva y va a expresar en el rostro. Usted sabe que el rostro es expresivo. Cuando usted ve que le dijo, hermano, ¿me puede ayudar a hacer este trabajo? De una vez, usted lo mira y sabe. No necesita. Mire, un psicólogo se queda, pero ni en los tobillos. Lo que necesita es discernimiento de espíritu. Usted miró que el otro de una vez torció las mandíbulas para el lado izquierdo y la derecha, diga, este lo va a hacer de mala gana. Este ya no quiso. Aquí me voy a parar a que lo haga, porque si yo me quito de aquí, ya no hizo nada. Esa expresión es una señal y una frase de señas que produce la gratitud o la ingratitud. Dice, hermano, hay que hacer este trabajo y la persona se le mira alegría, se le mira ese gozo. Eso es muy agradable. Y eso es lo que está diciendo este hombre. Este hombre dice, y ahora he visto
que con alegría tu pueblo reunido a

Y ahora he visto que con alegría tu pueblo reunido ahora, aquí ahora, ha dado para ti espontáneamente. No estaba solo agradecido por él, por lo que él había podido lograr y hacer por la causa del Señor. Estaba agradecido por otros. Y si yo me pusiera a agradecer aquí, tendría que mencionar a muchos de ustedes que de corazón hacen las cosas y que las hacen con responsabilidad y que sirven a Dios, y que habría que darle gracias a uno por uno. Por eso mejor a todos, gracias. Si me pongo uno por uno, se me puede quedar el puno. Y ese que se queda, se quedó frustrado. Alabado sea el Señor. También la palabra nos muestra en esta expresión del agradecimiento o la gratitud, en esta expresión, una expresión demostrativa. Algo que sucedió. Tengo algunos ejemplos de los muchos que hay escritos en la palabra. Pero siempre tengamos en cuenta que la gratitud es expresiva. Que cuando a usted no le agrada algo, de una vez, para muchos cambian el semblante. Cambian la forma de mirar, la forma, su rostro. Algunos les demuda el rostro. Se les pone amarillo, verde. Algunos se ponen así como el camaleón de varios colores, porque no le gustó lo que...

Porque tenemos gratitud en abundancia para agradecer a Dios por tantas cosas que Él ha hecho por nosotros. Son muchísimas. Muchísimas las que Él ha hecho. Yo he estado siguiendo algunas transmisiones de algunos lados en estos días posteriores a la actividad que tuvimos, y siempre predomina la palabra gratitud. La gente agradecida, gracias a Dios por toda esa bendición que el Señor nos dio en ese lugar. Permíteme un momentito. Alabado sea Dios. Expresando ese agradecimiento. Ese agradecimiento por las cosas que recibimos, por las cosas que Dios hizo, porque fueron muchas. Muchas. Alabado sea el Señor. Y esa expresión, cuando usted ve a alguien haciendo algo, enojado, bravo, que ya muerde, ese agradecimiento está a kilómetros de él. Está haciendo lo que le da la gana y para figurar, pero no hay gratitud y agradecimiento dentro de él. Jamás. Todo tiene que hacerse como para el Señor. Miren, algo tan sencillo. Usted está haciendo fila para recibir su comida y está por allá de décima o duodécima número que le corresponde, y ya se oye que está alegando. Y yo no sé por qué, y por qué yo aquí. ¿Por qué no guarda esa lengua y la deja guardada en el cajón y le echa llave? Porque eso daña a otros. Qué bueno es que alguien diga, hay que tener paciencia, hermano. Los hermanos están trabajando allá, la gente está trabajando, está sudando, está luchando. Todos estamos, esperemos con gozo, con alegría. ¿Sabe qué debiera hacer una persona de esas? Ponerse a cantar un coro entre todos los que están haciendo fila, así el sol le esté pegando. Cante un coro. Pero, hermano, es una cosa tremenda. Y es, todas esas son manifestaciones del agradecimiento. A Dios sea gloria por siempre. Aquí la palabra dice en el capítulo 5 de Marcos, Marcos capítulo 5, glorificado sea Dios. Dice en el verso 18, dice que al entrar en la barca, el que había estado endemoniado le rogaba que le dejase estar con él. Usted nota la expresión del agradecimiento. Y por eso a muchos dicen y hacen énfasis del primer amor y dicen, él llega continuamente al templo porque está en su primer amor. Pues ahí es que uno tiene que permanecer. Después que le pase su primer amor, se ausentará. Alabado sea el Señor. La gratitud se tiene que demostrar. Y aquí dice que el Señor iba a entrar en la barca para alejarse de allí, de donde estaba, donde había

0: hecho ese gran milagro, alabado sea el Señor, porque ya él había sanado a ese hombre de Gadara, y ahora este en agradecimiento estaba expresándole al Señor: yo quiero ir contigo, quiero estar, yo me quiero ir detrás tuyo, a donde vayas. Yo no puedo entender por qué el Señor le dijo que no, no lo puedo entender. Eso hay que preguntárselo un día. No lo puedo entender, pero el Señor le dijo: no, no, vete a los tuyos y cuéntales cuán grandes cosas ha hecho el Señor contigo y cómo ha tenido misericordia de ti. Porque no solamente era el milagro de ser, de libertarlo de todo ese montón de demonios y de libertarlo de esa situación, sino la misericordia que Dios había tenido con él. Había tenido una misericordia tan grande de liberar a ese hombre. Pero vamos al caso de la gratitud. El hombre agradecido no quería ni siquiera quedarse, irse a buscar a los de su casa. Se le olvidó que tenía familia. Él quería era estar allí. ¿Para dónde va el Señor? ¿Para dónde va el maestro que va para el otro lado, que va a subirse a la barca? No, yo también me quiero meter ahí. Ese agradecimiento. Y dice que él se fue y comenzó a publicar en Decápolis cuán grandes cosas había hecho Jesús con él, y todos se maravillaban. Esa es la gratitud. Uno tiene que expresar a otro lo que Dios ha hecho, las grandezas, lo que Dios en su grandeza ha hecho. Bendito sea su nombre por siempre. Aleluya. Y quiero que consideremos dos casos que me llaman la atención poderosamente, que registra el capítulo 7 del libro de Lucas, el versículo 36, Lucas 7:36, alabado sea el Señor. Mire esto, hermano. Uno de los fariseos rogó a Jesús que comiese con él, o sea, lo invitó a comer a su casa. Y habiendo entrado en casa del fariseo, se sentó a la mesa. Deténgase ahí un momento. Cuando alguien llegaba invitado a la casa de alguien, de otra persona, él no escogía dónde sentarse. La persona anfitriona tenía que salir a recibirlo. Y había un protocolo, porque la persona que venía invitada era especial. Todo invitado es especial. Pero en este caso no era cualquiera el que estaba allí. Esa persona invitada no era un trozo de carne simplemente. Era el Hijo de Dios. El Hijo de Dios. Y que aceptara ir a una comida a la casa de un fariseo. Eso era terrible. Alabado sea el Señor. Eso era terrible. Pero el fariseo le había rogado a Jesús que fuera a comer en su casa. Y habiendo entrado en casa del fariseo, se sentó a la mesa. Allí no hubo protocolo, se rompió todo. Porque aquel fariseo lo que quería era invitarlo a comer y empezar a polemizar, a alegar, a discutir y a traer un ambiente raro. Porque el Señor no andaba solo, era un montón de gente que iba detrás. Y entonces él quería como ridiculizarlo delante de todo. En el protocolo decía que el visitante era llevado a un lugar de la mesa, pero antes le lavaban los pies. Para eso estaban los criados o los esclavos, le lavaban los pies, eso era parte del protocolo. Le daban un abrazo y le daban un beso para entrarlo allí a la casa. Pero a él no lo recibió nadie, él entró y se sentó a la mesa. Dice el verso 37, entonces una mujer de la ciudad que era pecadora, al saber que Jesús estaba a la mesa en casa del fariseo, trajo un frasco de alabastro con perfume. Y estando detrás de él a sus pies, llorando, comenzó a regar con lágrimas sus pies y los enjugaba con sus cabellos y besaba sus pies y los ungió con el perfume. Note esto. Este era el protocolo que el que lo había invitado tenía que hacer, por lo menos ungirlo con un perfume tan caro, no le iba a salir del bolsillo a ese fariseo por nada de la vida. Porque esa mujer, aunque era una pecadora, era una persona que tenía dinero. Eso no lo compraba cualquier pobre. Ese perfume podía costar el salario de un trabajador durante un año. Eso no lo compraba cualquiera. Algunos lo que compran por ahí un siete machos, se llaman. Que en lugar de oler a bueno, repugna. Desde lejos usted quiere esconderse cuando viene alguien con esa fragancia espantosa. Pero allí era una cosa fina. Y mire, cuando vio esto el fariseo, que lo había invitado, dijo para sí: este, si fuera profeta, conocería a quién y qué clase de mujer es la que le toca, que es pecadora. Eso lo está pensando y maquinando en la mente. Y como al Señor no se le esconden los pensamientos de nadie, Él detectó lo que estaba pensando aquel carnudote. El Señor sabía por qué lo había invitado y para qué. pero le quería dar una tremenda enseñanza, muy grande enseñanza. Entonces, respondiendo Jesús, le dijo: Simón, una cosa tengo que decirte. Y él dijo: di, maestro. Y mire la gran enseñanza y la gran afrentada que le pega el Señor. Porque es una afrentada. Y por eso me llamó la atención que cuando vio esto el fariseo que le había convidado, dijo para sí: si este fuera profeta, si este supiera quién es. ¿Y sabe por qué me llamó la atención? Porque hay gente que no hace nada, pero cuando ve que otro va a hacer, de una vez saltan. ¿Se ha dado cuenta usted de eso? No hacen. Y son como dice el dicho, ni rajan ni prestan el hacha. Ni hacen el trabajo, pero tampoco lo quieren, lo dejan hacer.
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2: La palabra del Señor, pero sin más preámbulo, hermano, vamos a empezar porque no estamos, aleluya, así que conéctese en el camino y si no se va a perder el mensaje en esta hermosa hora, pero vamos a orar antes de dar las informaciones. Bendito sea el nombre del Señor para que Dios se glorifique. Padre, gracias en esta hora.

0: de dar las informaciones. Bendito sea el nombre del Señor, para que Dios se glorifique. Padre, gracias en esta hora.
1: Padre nuestro que estás en los cielos.
0: Honramos tu nombre, Jehová.
1: Gracias,
0: bendito
1: Jesús.
0: Tu presencia, Dios amado. A ti te pedimos una vez más, Dios, que te glorifique de manera poderosa. Padre, glorifícate, Dios, en esta hora. Yo te pido una vez más, Jehová, que tú hable al pueblo, que tú hable a nosotros, Dios, a los que se conectan después de la transmisión. Padre amado, tú le hable, Dios. Padre, que tú seas, Jehová, glorificándote de manera poderosa. Padre, en el nombre poderoso de Jesús, te lo pedimos, Dios. Amén y amén. En esta hora, Hernández Rodríguez está conectado por ahí también. Sulamita, nuestro hermano Jaime Potún. Dios te bendiga, Jaime, en esta hora. Dios le bendiga a nuestro hermano Jaime. Amén. Allí en Potún, en Guatemala, todas las zonas aledañas. Amén. Que se conectan a la emisora. Bendito sea el nombre del Señor. De nuestro hermano Jaime, allí en Potún, 90.1 FM. Aleluya. 90.1 FM. Sintoniza. Alabado sea el nombre del Señor. Dios le bendiga mucho a nuestro hermano Jaime, su esposa, su familia. Amén. Y todas las personas allá en cabina. Amén. Que siempre están haciéndose partícipes. Dios le bendiga a John, que está abajo activo, haciendo bulla ahí. Cállate, John, cállate y escucha la transmisión en esta hermosa hora, aleluya. Alabado Dios, gózate, hermano, que el evangelio es gozo también, amén. Eso es. En esta hora tenemos culto, escuche bien, los días de culto en nuestras iglesias. Tenemos culto los martes, aleluya, los miércoles a partir de las 7:30. Martes oración, miércoles estudio bíblico. Y también tenemos los viernes, pero este viernes, amén, aleluya, es culto de caballeros, dirigido por la Sociedad de Caballeros. Pero el culto es para todos, solamente lo dirige la Sociedad de Caballeros. Y estará predicando el evangelista Julio Ramos, aleluya, el pastor Julio Ramos. Gloria al Señor, estará predicando ese viernes, hermano. No venga por Julio, escuche bien. Ven porque usted quiere recibir una palabra de parte de Dios. Porque muchas veces vamos a ver el hombre y el hombre no te va a dar nada. Te va a dar Dios, que es el que conoce lo más profundo del corazón. Amén. Bendito sea el nombre del Señor. Dios le bendiga a la suegra Gretel Aguilar. Eso es. Ahí está Gretel Aguilar.
1: Una prédica en familia.
0: Sí, vamos a hacer una prédica en familia en la casa. En la casa vamos a predicar en familia. Hasta el perro va a predicar ahí, hermano. Vamos a poner a predicar a todo el mundo. Priscila ya está preparada para la guerra. Para tirar candela, chip y fuego. Amén. En esta hermosa hora, Dios le bendiga a nuestra hermana Grete. La amamos y la queremos mucho. Gloria al Señor. Así que, hermano, tenemos culto los domingos. También a partir de las 5 de la tarde. Amén. Próximos adelante estarán unos cambios, hermano, que usted lo va a notar, lo que estaremos dando los anuncios. Pero hasta ahora a las 5 de la tarde tenemos el servicio los domingos. Ese es el servicio en esta hora. Amén. Bendito sea el nombre del Señor. Así que, hermano, dejamos a nuestro hermano Jonathan que le dé un saludito y él empieza esta poderosa palabra que yo sé que nos vamos a gozar en esta hora. Amén.
1: Amén. Gracias, Vladimir. Dios les bendiga a cada uno de los que están escuchando, los radio oyentes, Dios me les bendiga, ¿verdad? Es un gran gozo poder traer, pues, estar aquí en esta plataforma, ¿verdad? Con mi hermano Vladimir, y damos las gracias a Dios, y también damos las gracias a nuestros pastores que han tenido, pues, la confianza de darnos la oportunidad de predicar en esta tarde, ¿verdad? Y así mandamos un saludo a todos los que nos están escuchando. Ahí está mi amada esposa conectada, nuestro líder de caballeros, José Malek. Le mandamos saludos a mi hermano José Malek.
0: Está desaparecido, ¿verdad? Está caliente.
1: ¿Verdad? Estamos ahí, mandamos un saludo a nuestro hermano José Malek, que disfrute sus vacaciones, ¿verdad? Y así, ¿verdad, hermano? Vamos a dar comienzo, ¿verdad? A esta palabra que Dios nos ha dado en esta tarde, ¿verdad? ¿Verdad? Y estamos contentos de traer esta palabra porque, ¿verdad? Dios habla a nosotros primero, y ¿verdad? Y que lo que Dios nos ha tocado con este tema, hermano, también le sea de bendición para ustedes, ¿verdad? Y tenemos un tema, hermano, y este tema se llama, hermano, no te rindas, sigue adelante. Amén. Y vamos a buscar en nuestras Biblias, hermano, en el libro de Gálatas, capítulo 6, versículo 9. Gálatas capítulo 6, versículo 9, y vamos a leer la poderosa palabra de Dios en el nombre del Padre, del Hijo y de su Santo Espíritu, ¿verdad? Amén. Dice, no nos cansemos, pues, de hacer bien, porque a su tiempo segaremos si no desmayamos. Amén. ¿Verdad? Como les decía, mis hermanos,

0: tema, ¿verdad? Y el tema es, no te rindas, sigue adelante. Hermano, sabemos, hermano, de que estamos viviendo un tiempo muy difícil, hermano. Estamos viviendo un tiempo donde, ¿verdad? Cada día los tiempos se están volviendo más peligrosos, hermano. Cada día las batallas arrecian, el enemigo arreciando contra nuestras vidas, hermano. Y cada día, hermano, se hace más difícil la batalla, hermano. Cada día se vuelve más difícil, ¿verdad? Y Dios, ¿verdad? Pero hay algo, hermano, que Dios no los deja solos, hermano. Y Dios nos dice, hijo, siga adelante, no te rindas, ¿verdad? Y siguiendo este tema, hermano, ¿cuántos de nosotros a veces no lo hemos sentido que nos rendimos, hermano? ¿Alguna vez, Vlad, tú has sentido que te rindes?
1: Claro, pero eso le pasa a todo.
0: ¿Verdad? ¿Verdad que todo nos pasa, hermano? Que hemos querido sentir, hemos querido tirar la toalla, hermano. Hemos querido, hermano, que ya no queremos seguir adelante, hermano. Y es que es algo normal, hermano, porque en medio de la batalla pasan nuestras emociones, hermano, como humanamente, hermano, se afectan, hermano. ¿Verdad? Y Dios me tocaba porque, ¿sabe qué, hermano? Va a venir tanta prueba, hermano, tanta lucha, hermano, y que el enemigo los quiere, anda como león rugiente buscando a quién devorar, hermano. Entonces cada día él quiere que nosotros, ¿verdad?, perdamos nuestra salvación. El enemigo quiere, ¿verdad?, que nosotros, ¿verdad?, perdamos nuestra, hermano, nuestra compostura, que lo alejemos de Dios, porque él no quiere que nosotros lo salvemos, ¿verdad? Pero Dios quiere, hermano, todo lo contrario para nuestras vidas. Él quiere que nosotros, hermano, sigamos adelante, que sigamos peleando la batalla, que, hermano, que sigamos, hermano, en pie de guerra, hermano, ¿verdad? Y pero muchas veces vienen estas batallas a nuestras vidas, hermano, que sentimos desmayar, ¿verdad? Y yo traje varios ejemplos, hermano, de personajes de la Biblia, hermano, que sintieron desmayar, que sintieron que ya no podían seguir adelante, pero que Dios nunca los abandonó. Amado hermano, de que hay algo muy importante, hermano, que nosotros podemos estar pasando el peor de nuestros momentos, pero Dios, hermano, no te va a abandonar. Podemos estar pasando los momentos más difíciles, pero Dios no te va a abandonar. Entonces, hermano, es muy importante que tengamos presente esto, porque muchas veces, hermano, a nosotros se nos olvida, ¿verdad? Y sentimos que ya estamos desmayando, sentimos que ya no podemos seguir adelante, hermano, y nuestras emociones, hermano, nos vencen, hermano, que dejamos de ir a la iglesia. Ya no queremos, hermano, ya contestarle al pastor cuando lo está llamando, ¿verdad? Porque los rendimos humanamente, hermano. Y no es malo que los rindamos, hermano. No es malo que si los sintamos cansados, hermano. Pero no tenemos que darnos, hermano, no podemos darle el gusto al diablo de rendirnos. Tenemos que seguir peleando la buena batalla de la fe, hermano. Tenemos que seguir, hermano, en ese camino porque hay una salvación tan grande que no podemos echar a perder, hermano. Porque, hermano, Dios está con nosotros. Entonces, muchas veces, muchos de nosotros, a los que están escuchando, los hemos sentido que queremos rendirnos. Usted que está ahí en su casa, más de alguno, me imagino yo, de que ha pasado la noche, hermano, en su cuarto y ha dormido tal vez al lado de su pareja llorando. Algunos se sienten solos, hermano. Algunos están rodeados de los hermanos de la iglesia, tal vez se sienten solos y sienten que se quieren rendir, hermano. Y muchas veces estas cosas vienen en nuestras vidas, pero Dios nos quiere recordar que usted no está solo, hermano. Usted puede, usted siga adelante. Y mire, mire lo que el primer personaje que yo quería traer era Elías. Si usted se acuerda de Elías, hermano, después de que Elías tuvo una gran victoria, ¿verdad? Se sintió desanimado. Que yo voy a decir, mire lo que iba a decir Elías en su momento, hermano. Mire lo que dice en Primera de Reyes, capítulo 19, versículo 4. Me lo voy a buscar. Primera de Reyes, capítulo 19, versículo 4. Y él se fue por el desierto un día de camino y vino y se sentó debajo de un enebro. Y oiga bien lo que dice aquí, y deseando morirse, dijo, basta ya, oh Jehová, quítame la vida, pues no soy yo mejor que mis padres. Y echándose debajo del enebro, se quedó dormido, ¿verdad? Y mire lo que dice él, basta ya, oh Jehová, quítame la vida. ¿Cuántos de nosotros, hermanos, hemos estado ahí, hermano, pasando por la prueba difícil y no hemos dicho, oh, ojalá que Dios me llevara? Si, más de alguno va a haber dicho eso. Yo una vez en una prueba, hermano, sentía que, digo yo, ya es que Dios que me lleve. Pero ya después yo le decía, perdóname a Dios, porque ¿sabes qué, hermano? No podemos decir eso, hermano, porque hay un camino por delante, hermano. Hay quienes están, hermano, que los están viendo, nuestros hijos, hermano, nuestra esposa, nuestro esposo, hermano. Y mire cómo sentía Elías, que se sintió desanimado, hermano. Se sintió que quería quitarse la vida. Y después mire, de ver la poderosa mano de Dios, ¿verdad, Vladimir? Mire, el fuego descendió y lamió hasta el agua, hermano. Algo tan poderoso que uno puede decir, vio la misma gloria de Dios ahí. Pero después de eso, mire, hermano, cómo se sintió él. Porque es que muchas veces, hermano, vamos a ver la victoria de Dios en muchas cosas, hermano. Pero bueno, podemos venir en un ayuno poderoso, sentirnos fortalecidos, pero al día siguiente podemos llegar a sentirnos rendidos. Viene un ataque del enemigo, lo sentimos mal, que queremos tirar la toalla. Así como Elías vio la poderosa mano de Dios, hermano, y mire, se sintió, hermano, que quería quitarse la vida. Pero, ¿sabe qué? Dios, ¿verdad? Dios no lo desechó por eso, porque se entera que se quería rendir y que quería quitarse la vida. Dios primero, mire, le dio descanso, le dio alimento a través de los cuervos y habló con él, hermano. ¿Sabe qué? Dios no los deja solos y esto es una muestra que Dios está con nosotros, hermano. Dios está con nosotros. David, mire lo que dice David en el Salmo 42. Dice que, ¿por qué te abates, oh alma mía? Y para los que hemos leído ese versículo, hermano, ¿verdad? Estamos viendo que David estaba pasando un momento bien difícil, ¿verdad? Y entonces él escribe este versículo y dice, ¿por qué te abates, oh alma mía? Y te turbas dentro de mí. Pero mire lo que dice después. Y espera en Dios, porque aún he de alabarle. Muchas veces, hermano, vamos a tener que sacar fuerzas, hermano, donde no las hay. Dios no, no, muchas veces va a haber un silencio de Dios en nuestra vida. ¿Cuántas veces no hemos experimentado el silencio de Dios? Y eso no significa que Dios no esté ahí. Dios está ahí contigo. No te rindas. Pero muchas veces va a haber, Dios quiere probar, hermano, de que a nosotros, que quiere que aprendamos a depender de Él. Que en el momento malo cantemos una alabanza. Que en el momento malo, hermano, busquemos de la palabra, aliento en la palabra. Muchas veces tenemos que hablarnos a nosotros mismos. Jonathan, tú puedes. No te rindas, sigue adelante. Vladimir, tú puedes. Hablándonos a nosotros mismos, porque, hermano, muchas veces ahí no va a estar nuestros pastores al 100% todos los días con nosotros.
1: Gloria.
0: No va a estar ahí los que pensamos nosotros que más deberían estar, a veces no van a estar ahí. No van a estar ahí. Y muchas veces Dios quiere que nosotros dependamos de Dios y que aprendamos a sacar fuerza, hermano, a sacar una alabanza. Y es bien difícil, hermano. No es fácil. No es fácil sacar una alabanza cuando uno no puede dar una alabanza. Pero, ¿sabe qué dice? Como dice David. Oh, ¿por qué te turbas? Oh, ¿por qué te abates, oh alma mía, y te turbas dentro de mí? Espera en Dios porque aún he de alabarle. Entonces, ¿sabes qué? Muchas veces tenemos que hablar en nuestra alma. Como el coro, oh alma mía, alaba a Jehová. Sí, hermano, porque tenemos que a veces sacar fuerzas donde no la hay, ¿verdad? Mire Jeremías, se llegó a sentir frustrado por su ministerio. Hasta expresó que deseaba no haber nacido, hermano. Y mire pero sin embargo Dios estaba con él, ¿verdad? Y eso fue en Jeremías 20, ¿verdad? Pero quiero hablar de Job, quiero hablar de Job, hermano, porque este me tocó mucho, ¿verdad? Porque todos sabemos la historia de Job, lo que pasó Job, ¿verdad? Que Job perdió todo, hermano, perdió todo, sus bienes, sus hijos, su salud. Llegó a un punto, hermano, de tanto dolor, hermano, que eso es inexplicable. Yo creo que si alguien pasara el dolor que pasó Job, hermano, eso sería, uff, horrible, hermano. Pero, ¿sabes qué? Él dice en Job 19, 25, lo vamos a buscar. Nos vamos a ir con la palabra, ¿verdad? Yo sé que mi redentor vive y al fin se levantará sobre él el polvo. Yo sé que mi redentor vive. Mire lo que expresó él en su momento más difícil, hermano. Yo sé que mi redentor vive. Una señal, hermano, Dios no los abandona. Si tú te sientes desmayar, sigue adelante. Dios no te ha abandonado. Dios está contigo.
1: Su nombre, gloria.
0: Dios no te ha dejado solo. El hombre te puede dejar solo, pero Dios no te va a dejar solo. Dios te impulsa a que sigas adelante, que no te rindas, que te enfoques en Él, porque muchas veces nosotros nos enfocamos en el hombre, pensando que nuestras fuerzas vienen del hombre, que la ayuda viene del hombre, que el hombre va a poder hacer, lo va a poder resolver, y el hombre a veces no va a resolver, hermano. Muchas veces ni el que está a nuestro lado va a poder resolver por nosotros, sino que solo Dios, hermano. ¿Verdad? Entonces necesitamos, hermanos, confiar más en Dios. Pero Dios te dice en esta noche, usted que está tal vez manejando, que usted va a estar ahí en su casa, que está escuchando y se siente desanimado, siga adelante. Dios está con usted. Dios ha prometido estar con nosotros hasta el fin del mundo, dice la Biblia. Hasta ahí dice la Biblia. Ha prometido estar con usted. No se rinda. Y mire lo que dice Pablo, hermano. Mire, usted sabe todo el sufrimiento que pasó Pablo. Y en uno de sus versículos, en 2 de Corintios capítulo 4, versículo 8-9, que estamos atribulados en todo, mas no angustiados, en apuros, mas no desesperados, perseguidos, mas no desamparados, derribados, pero no destruidos. Derribados, pero no destruidos. Mire, hermano, podemos estar, hermanos, con hasta, como dice la alabanza, cansado del camino, mi armadura desgastado, sin fuerzas he quedado, vengo a ti, hermano, porque es que Dios es el que nos da la fuerza, porque donde no lo hay, hermano, Dios saca de nuestra debilidad, hermano, Dios se perfecciona nuestra debilidad. Ahí en un momento difícil, Dios está con nosotros, Dios no los ha abandonado. Y mire este ejemplo que fue Pablo, cómo él pasó esos momentos difíciles, hermano. Pasó momentos difíciles, pero él dice, ¿sabe qué? Estamos derribados, pero no destruidos. Y hermano, Dios está con nosotros. Dios está con nosotros. Dios está con usted. Pero tenemos, hermano, que depositar nuestra confianza en Dios.
1: Sube.
0: Él es el que nos va a ayudar a seguir adelante, ¿verdad? Él no lo va a soltar de su mano. Mire lo que dice Isaías capítulo 40, versículo 31. Pero los que esperan a Jehová tendrán nuevas fuerzas, levantarán alas como las águilas, correrán y no se cansarán, caminarán y no se fatigarán. Mire qué lindo versículo, lo va a leer de vuelta. Pero los que esperan a Jehová tendrán nuevas fuerzas, levantarán alas como las águilas, correrán y no se cansarán, caminarán y no se fatigarán. Esa es la promesa de Dios, hermano. Que esperemos en Dios, hermano. Aprendamos a esperar en Dios. No nos rindamos. ¿Verdad? Dios no lo ha abandonado. Dios no te ha dejado solo en tu camino, en tu ministerio, en tu pastorado, en tu familia, en tu trabajo. Dios no te ha dejado solo. Sigue adelante. Sigue peleando la buena batalla de la fe. Cristo viene, hermano, y viene ese galardón tan grande, la salvación, el cielo, hermano. Cristo viene, hermano. Vale la pena seguir peleando, hermano, y no rendirnos, porque quien nos recompensa es Dios. Él nos recompensará ese día. Si piensas que todo te está saliendo mal y te sigue mal, tú sigues obedeciéndole a Dios, aunque te vaya mal. Que a su tiempo va a cegar, como dice el versículo, como leímos en Gálatas. A su tiempo, hermano. A su tiempo. Pero no nos rindamos, sigamos adelante, perseverando en este camino. Vale la pena servirle a Dios, aunque, hermano, pasemos lo que pasemos. Dios no los abandona. Dios no los abandona, hermano. Miren lo que Él los dice. En Juan 14, en Romanos 8,

0: Mire lo que él lo dice en Juan 14, en Romanos 8, 38-39, por lo cual estoy seguro que ni la muerte, ni la vida, ni ángeles, ni principados, ni potestades, ni lo presente, ni lo porvenir, ni lo alto, ni lo profundo, ni ninguna otra cosa creada nos podrá separar del amor de Dios, que es en Cristo Jesús, Señor nuestro. Él tiene cuidado de nosotros, Él no lo va a abandonar. Mire lo que dice Filipenses 4:19. Mi Dios, pues, suplirá todo lo que os falte conforme a sus riquezas en gloria en Cristo Jesús. Está pasando un mal momento económico, hermano. Dios te va a suplir. Hermano, Dios no te va a dejar solo. Echando vuestras. Mire, como dice 1 Pedro 5:7. Lucas 12:7. Echando toda vuestra ansiedad sobre Él, porque Él tiene cuidado de vosotros. Él tiene cuidado de vosotros, hermano. Él no los abandona, Él no los deja. Amén. No habla de mí.
1: Gloria a Dios, aleluya, poderoso el nombre del Señor. El tema es, no te rinda, mis amados hermanos. Y Jonathan tocaba muchos puntos muy importantes en esta hermosa hora, pero el punto importante de esta predicación, de esta palabra, amados hermanos, es que la palabra de Dios establece que desde Juan el Bautista, amados hermanos, el reino de los cielos ha sufrido violencia. Escuche bien, ¿por qué menciona Juan el Bautista? Porque Juan el Bautista, amados hermanos, era una persona, número uno, que le preparó el camino a Jesús, pero tenía la valentía de enfrentarse a Herodes, sabiendo que podía matarlo, amados hermanos. Este camino no es para cobarde, por eso dice que desde Juan el Bautista, el reino de los cielos sufre violencia. Y solamente los valientes, Dios te bendiga, Guillermo, y solamente los valientes lo arrebatan, alabado sea el nombre del Señor. Este es camino, amados hermanos, los cobardes no entran al cielo, porque este es un camino de guerra, este es un camino de problemas con Satanás. La Biblia dice que nuestra lucha no es contra sangre, no es contra carne, es con, hermano, es con principados, con los demonios, con las potestades de las tinieblas. Amén. Y rendirse en este camino no es una opción. En la Biblia, Jonathan le dio muchos personajes, hermano, que querían rendirse, que querían tirar la toalla. La palabra rendirse, cuando usted busca el significado, es dejar, es soltar, es abandonar. Y aquí, amados hermanos, nosotros no podemos abandonar el camino, no podemos abandonar la carrera, alabado sea el nombre del Señor. ¿Sabe por qué? Porque hay un galardón, y ese galardón, amados hermanos, es el que mañana Dios te va a entregar por el triunfo, la cual tú perseveraste, la cual tú permaneciste, la cual tú te quedaste aquí, hermano. El que persevera en este camino es el que va a triunfar. El que se mantiene es el que va a lograr las cosas, amados hermanos. ¿Por qué?
0: Amén.
1: Porque cuando tú comienzas un proyecto, cuando tú comienzas una obra y tú te rindes a la mitad de la carrera, nunca vas a poder lograr tu sueño, nunca vas a poder lograr la meta, el objetivo, amados hermanos. Por eso vemos muchos personajes en la Biblia, hermanos, que querían rendirse, que no querían vivir, que no querían, hermano, ni nacer. Pero Dios, hermano, en su infinita misericordia, le hizo entender de que ellos tenían que entender que fueron llamados con un proceso, que la palabra dice,
0: Santo.
1: amados hermanos, alabados el nombre del Señor, que todas las cosas nos ayudan a bien. Pero ¿a quiénes son que la palabra le dice esto? A los que conforme a su propósito son llamados. Los que son llamados conforme al propósito de Dios, Jonathan, no se van a rendir aunque venga la prueba, no se van a rendir aunque venga la dificultad, no se van a rendir aunque venga el problema, aunque venga la situación, aunque venga la enfermedad. Hermano, Job es uno de los personajes, hermano, más, ¿cómo decir? Más ejemplar que usted pueda tomar en la Biblia para no rendirse. Un hombre pasando por una, hermano, mire, lo que estaba pasando Job, no se lo deseo yo a nadie en la vida. Imagínate que Job le mata a los 10 hijos en un día. Todo fue en un día, lo ganado todo en un día. Hermano, cada día tenía algo que le pasaba a este hombre. Y este hombre, amados hermanos, aún la mujer le dijo: maldice a tu Dios y muérete. Y aquel hombre le dijo: mujer fatua. En otras palabras, le dijo: tú no sabes lo que dices, mujer loca. Hermano, hermano, ¿acaso Dios nos dio? ¿Acaso Dios nos quitó? Sea el nombre de Dios bendito. ¿Quién vuelve al polvo de la tierra con lo que tiene materialmente? Nadie.

0: Hermano, lo que usted tiene aquí en la tierra se queda. Cuando usted se muere, hermano, no se lleva ni un pincho. No se lleva nada. Por eso
1: Exacto.
0: es que usted no puede rendirse ante la circunstancia. Usted tiene que mantenerse firme, porque el que se mantiene constante es el que logra. ¿Cómo usted quiere lograr, hermano? Alabanza el nombre del Señor. Usted quiere lograr un ministerio, pero no busca a Dios, no ora, no lee la Biblia, no se mete en ayuno, no se consagra. Entonces, ¿cómo tú quieres un ministerio? ¿Cómo tú quieres algo de parte de Dios? No. Para poder obtener algo de parte de Dios, tú tienes que perseverar en las buenas y en las malas. Hermano, por eso que Jesús le dijo: el que quiere seguir en pos de mí, tome su cruz, niéguese y sígame. Este camino tú tienes que negarte. Este camino tú tienes que decidirte. ¿Sabes qué? Aleluya. Que aunque el mundo te ofrezca deleite, placeres, hermano, tú no te vas a rendir. Por eso
1: Eso
0: es que
1: es,
0: Salomón,
1: aleluya.
0: Jonathan, comienza a hablar. Mire, a mí me gusta leer mucho el libro de Salomón. ¿Sabes por qué? Porque cuando tú lees el libro de Salomón, amados hermanos, tú aprendes, tú comienzas a ver la vida de otra manera, tú comienzas a pensar diferente. Salomón tenía, hermanos, ¿cuánto? 10.000 mujeres. Salomón tenía 1.000 mujeres, 300 reinas y tantas concubinas, amados hermanos, aleluya. Pero cuando él entendió que todas esas cosas que él pudo tener no llenaban el vacío que él tenía, hermano, siendo un rey, hermano, teniéndolo todo, aquel hombre pudo entender y dijo: todo es vanidad debajo del sol y aflicción de espíritu. En
1: Eso
0: el
1: es.
0: capítulo 3 de Eclesiastés comienza a hablar y le dice: escucha bien a los jóvenes, le dice: aprovecha, joven, en los días de tu juventud, porque cuando lleguen los tiempos, que ya no diga no tengo en ellos contentamiento, sí, porque cuando nosotros estamos jóvenes podemos brincar, podemos saltar, podemos ir para allá, podemos ir para acá, pero va a llegar un tiempo de edad, la cual ese contentamiento ya no va a ser el mismo. Una persona de 50 años no se puede comparar con un joven de 25, de 30 años. ¿Por qué? Porque no es la misma fuerza. Amados hermanos, entonces, si tú todavía estás en la juventud, si tú todavía estás en ese ánimo, tú tienes que comenzar, no rendirte, echar para adelante y dice: vamos a echar pleito, vamos a pelear, porque aquí no es de rendirnos, amados hermanos, aleluya. He visto muchos que se han rendido. ¿Y dónde están ahora mismo? Enterrados 7 metros bajo tierra. ¿Sabe por qué? Porque Satanás solamente está esperando que tú resbales, que tú te rindas, que tú te salgas del camino. Pero espérate de afuera, amados hermanos, con las garras. Alabado el nombre del Señor. O la gente cree que Satanás, cuando tú sales de este camino, que tú te rindes, te está esperando con los brazos abiertos para darte cariñito, para decirte: pásate la manito, quédate tranquilo. No, amados hermanos, son 7 demonios, son 7 demonios más, aparte de lo que si tú tenías unos escondidos por ahí, se suman 8, se suman 9. Y tú no sabes de cuál de esos te va a tocar. Por eso, amados hermanos, es que rendirse no es una opción. Rendirse no es, hermano, la opción que Dios establece en el Evangelio. Alabado sea el nombre del Señor. Y cuando tú lees las palabras, por donde quiera que tú te metas, los personajes que tú buscas, aleluya, Jonathan, por ahí, hermano, mire, hay personajes que querían rendirse, que querían salir del
1: Exacto,
0: camino. La
1: eso es.
0: palabra establece, hermano, que Noemí entró un hambre en los campos de Moab, que en aquella tierra, en Belén de Judá, una hambre tan grande, hermano, una crisis tan grande, que aquella mujer se fue a un lugar, Jonathan, sin que Dios le ordenara. Y cuando Dios no te ordena algo, tú no tienes que hacerlo, hermano, porque vienen ruinas. Vienen ruinas cuando tú te desenfocas, cuando tú te apartas, cuando tú abandonas el camino, la tierra donde Dios te llamó. Viene, pregúntale a Noemí. Yo decía que Noemí era de un chasis Chevrolet. Usted sabe que los chasis Chevrolet de aquel tiempo, hermanos, hermanos, escuche bien, eran de hierro, eran de metal. Ahora los carros de ahora son plásticos.
1: Plástico.
0: Usted le da con la mano y se hunden, se abollan, como usted le diga en su país. Alabado sea el nombre del Señor, se le hace un hoyo. Antes chocaba un carro de eso, hermano, y mejor se rompía el palo y el chasis quedaba igualito. ¿Sabe por qué? Porque era de puro hierro, hermano. Y aquella mujer era de puro hierro, Noemí, pasando, hermano, una amargura. Se fue para los campos de Moab porque allí vio que había abundancia. Sí, porque hoy en día vemos este panorama. ¿Sabe qué, Jonathan? Yo me voy a ir para tal lugar. Es que allá está mejor la renta. Escuche bien, hermano. Escuche bien. Es que allá está mejor la renta. Es que yo me voy a mudar para, hermano. Pero si tú no sabes si allí está la perdición tuya. Tú no sabes si tú allí vas a abandonar la carrera. Te vas a rendir. ¿Sabe por qué? Porque tú tenías una perspectiva de lo que tú veías en aquel lugar. Pero, hermano, cuando Dios va a bendecir a un hombre, escuche bien esto. Cuando Dios va a bendecir a una mujer, lo va a bendecir en el lugar donde Dios te llamó. Lo va a bendecir en el lugar donde Dios, donde tú estás. ¿Sabe por qué? Porque he visto muchos hermanos que se han ido de un lugar a otro y ahí no está Dios. Entonces, ¿ahí viene qué? Comenzando que a menguar, comienza a rendirse. Ya no tiene deseo de leer la Biblia. Ya no tiene deseo de orar. Ya no tiene deseo de buscar a Dios. Ya no se congrega. Ya no va a la iglesia. Y ahí comienza a flaquear. Y ahí comienza el enemigo a trabajar en tu mente y a decirte, ya ríndete, ya tú no puedes más, alabado el nombre del Señor, ya mira cómo tú estás solo, ya mira cómo te han abandonado, alabado el nombre del Señor. Pero esa cosa, amados hermanos, tenemos que evitarla. ¿Sabes cómo? Hermano, permaneciendo, aleluya, y buscando, alabado el nombre del Señor, para poder alcanzar lo que Dios ha prometido a nuestras vidas. Ahora, la palabra establece, amados hermanos, en el libro de Juan, su capítulo 5, hermanos, que había un paralítico aquí en este capítulo, hermano. Este paralítico es el paralítico de Betesda. Escuche bien, dice que había un estanque que tenía 5 pórticos. Los 5 pórticos, hermano, según representaban los 5 libros del Antiguo Testamento, amén, de la ley de Moisés, la cual, hermano, daba una fuerza a aquellos 5 pórticos. Recuérdese que en el tiempo de la ley, cada cosa tenía un significado. Y allí, en aquel estanque, Jonathan, descendía un ángel de tiempo en tiempo. Ahora, aquí es que está la situación. El ángel descendía de tiempo en tiempo. El paralítico, cada vez que llegaba a aquel lugar, se sentaba en el lugar, alabado sea el nombre del Señor. Pero como él no podía valerse de sí mismo, cada vez que el ángel llegaba, habían otros enfermos. Porque dice la palabra que ahí, aquel lugar, en aquel estanque, alabado sea el nombre del Señor, de Betesda, hermano, los paralíticos, enfermos, gente con situación llegaba. Porque había un ángel, Jonathan, que se paseaba de tiempo en tiempo, movía las aguas, hermano. Eso son cosa que el amor entiende. ¿Cómo el ángel movía las aguas? Yo no lo sé, pero sé que el ángel movía las aguas. Pero nosotros, a la voz del nombre del Señor, tenemos que quedarnos donde dice la palabra. Movía las aguas, la gente entendía que el ángel que llegaba era un ángel enviado por Dios. Muchos descendían a las aguas, eran sanados, pero aquel cojo nunca podía descender, nunca podía llegar al agua. ¿Por qué? Porque él entendía que otros llegaban, dice que otros llegaban primero que él. Muchas veces nosotros vemos la cosa tan difícil de hacerla y pensamos que no podemos lograrla. Y ahí es que viene el problema mayor, amados hermanos. ¿Por qué? Porque cuando Jesús, Jonathan, llega al lugar, lo primero que le habla al paralítico es que le dice, escuche bien. Dice, porque un ángel descendía de tiempo en tiempo y el estanque agitaba el agua, y el que primero descendía en el estanque, el movimiento del agua, hermano, quedaba sano totalmente de enfermedad. Y allí había un hombre, hermano, que tenía, oye, ¿cuánto tenía? 38 años. 38 años. Hermano, 38 años enfermo. Y él conocía y sabía que cada vez que el ángel llegaba, hermano, imagínate cuántas veces, Jonathan, él fue al estanque y nunca fue sanado. Muchas veces, porque tenía 38 años. Y dice que el ángel descendía de tiempo en tiempo. Entonces, él sabía ya que quizá, hermano, en aquel tiempo, cuando la gente se preguntaba, el ángel viene. Tú sabes cómo la gente, lo vamos a poner, los judíos en aquel tiempo, los latinos en aquel tiempo, están dando comida ya. Hermano, todo el mundo va a buscar comida. Pero otros llegan primero y consiguen la comida. Otros son más lentos. Dicen, yo voy en un ratico. Escuche bien, yo voy en un ratico. Y cuando estuve en un ratico, por estar de lento, se acabó la comida. Escuche bien esto, hermano. Esto es terrible. Por estar de lento, se acabó la comida. ¿Tú sabes por qué? Aleluya. Porque te quedaste sentado en la silla. Te quedaste en el televisor. Te quedaste en la casa. Y te rendiste y dijiste, es que eso está muy lejos. Eso queda para allá 15 minutos. No importa que quede lejos. El paralítico iba todos los días día, hermano, porque sabía que un día era ese día, iba a llegar, y ese día era que él iba a obtener esa bendición. Era ese día, hermano, él nunca se rindió, él nunca se detuvo, él nunca se paró de aquel lugar. Dijo, yo no voy, yo voy a, hermano, y 38 años padeciendo con una situación y sabiendo que cada vez que él iba, hermano, él podía decir en cualquier momento, yo no voy para allá, porque cada vez que yo voy, otro desciende. Por eso, cuando Jesús le dijo a él, ¿tú qué es lo que tú quieres? La palabra que Jesús le preguntó era que si quería ser sano. Y oye, escuche bien, hermano, porque aquí es que está lo profundo de esto. Jesús, cuando Jesús lo vio acostado, supo que llevaba ya a Jonathan muchos años así. Y Jesús le dijo, ¿quieres ser sano? Aquí está el problema. Hay preguntas que tú tienes que analizarlas. Si yo te pregunto a ti, ¿tú quieres chavo? Dime sí.
1: Sí.
0: No me esté buscando la vuelta. Sí, pero es que tengo deuda, es que tengo... No, hermano, Jesucristo le dijo a él, ¿tú quieres ser sano? Pero él no entendió, amados hermanos. Alabado sea el nombre del Señor. Y él le responde, Señor, le respondió el enfermo, no tengo quien me meta. Él no te preguntó que si tú quieres quien te meta en el estanque, no. La pregunta que tú tienes que entenderle, que Jesucristo te está diciendo, tú quieres el milagro, tú quieres la sanidad, tú quieres la casa, tú quieres el carro, tú quieres esto, lo que tú estás pidiendo al Señor, no lo sé. Él no te está preguntando, hermano, que tú le des una respuesta. Por eso muchas personas cuando van a la entrevista, aleluya, hermano, con el cónsul, ¿qué va la visa? ¿Sabe por qué? Porque el cónsul le pregunta, ¿y tú padre, cómo se llama? Fulano de tal. Y tú comienzas a decirle, mi padre se llama fulano, tiene dos hijos, tiene una nieta, le nació otra. Él no te está preguntando eso, él te está preguntando algo en específico. Jesucristo muchas veces te pregunta algo en específico y tú comienzas que a divariar, a hablarle otra cosa. No, él te está preguntando lo que tú quieres. ¿Quieres ser sano? Era así, Señor, yo quiero ser sano. No te estoy preguntando si hay que meterte en el estanque, si otros descienden primero que yo. Hermano, ¿por qué? Porque para tú obtener algo de parte de Dios, tú tienes que entender muchas veces qué es lo que Dios te está diciendo para obtener eso, porque muchas veces nosotros no obtenemos la cosa de Dios porque estamos, hermano, atendiendo la respuesta, la pregunta, no la estamos respondiendo bien. Y Dios hoy necesita que tú entiendas que rendirte no es una opción. Ese hombre tenía, ¿cuándo? 38 años, Jonathan. ¿Qué tú me dices de eso?
1: 38 años, mire, hermano.
0: No es fácil.
1: No es fácil.
0: Usted se imagina 38 años, Jonathan, padeciendo una enfermedad, hermano. Y tú que lo que tienes es un dolorcito de cabeza, que lo que estás ahí, hermano, con una muelita vieja.
1: Ya está muriendo.
0: Ya se, hermano, nosotros tenemos que ser fuertes. Nosotros tenemos que ser fuertes, hermano, porque este camino es para gente fuerte. Usted, hermano, con un dolorcito, que hermano, que le dé, ya usted no puede decir, ya me rendí, ya, Señor, no quiero nada. Hermano, pero póngase a pensar en el paralítico, póngase a pensar en la prueba de Job, un hombre que se estaba muriendo con una sarna desde los pies hasta la coronilla de la cabeza. Y este hombre, hermano, era como que no tenía nada. Y tú, hermano, que lo que tienes es un dolor de costilla. Una costillita de ese lado que te duele. Y ya te está muriendo y que no voy para el culto y que ya me voy a rendir y que ya no puedo más. Ay, Señor, ayúdame. No, hermano, eso no es nada lo que tú tienes. Eso es ñoñería. Aquí se necesita que valentía. Vamos para arriba, vamos para adelante. Eso es lo que Dios quiere, hermano, que tú dejes el cuento, la teoría, y ejerza la práctica, y que no te rinda y que piense que 38 años con una enfermedad no es un dolorcito que te dio, hermano, que se pasa con una panadol, como dice. ¿Qué me dice Jonathan?
1: Oye, Vlad, y hablando de que también, ¿tú te imaginas si Jesús, con todos los latigazos y en esa cruz, se hubiera rendido?
0: ¿Dónde estuviéramos nosotros?
1: Oye, ¿dónde estuviéramos nosotros? ¿Dónde estuviera nuestra salvación ahora, hermano? Estuviéramos perdidos. Tal vez ya Dios hubiera mandado ya, hermano, sus iras ya, los castigos a esta tierra, hermano. Pero Jesús no se rindió porque sabía que, hermano, su misión era más grande, hermano. Era la salvación de todo el mundo, hermano, para salvar a todo aquel, hermano, que quiera aceptar a Cristo, hermano. Entonces Dios no quiere, hermano, que nos rindamos, hermano. Él no se rindió, hermano, y nosotros no podemos rendirnos también. Hay quienes nos están siguiendo, nuestros hijos, hermano, nuestras esposas, nuestra familia, hermano. No los podemos rendir, ¿verdad? Y ¿sabe qué? Dios los promete algo, hermano. Y yo tengo unos versículos, Dios los promete. Promete estar con nosotros hasta el fin del mundo. Mire, Dios nos promete la salvación. El que creyere y fuere bautizado será salvo, mas al que no creyere será condenado. Mire lo que dice Marcos 16:16, porque no nos ha puesto Dios para ira, sino para alcanzar salvación por medio de nuestro Señor Jesucristo. Mire, sigamos adelante. Mire, Dios nos promete vida eterna. Mire, porque de tal manera amó Dios al mundo que ha dado su Hijo unigénito para que todo aquel que en él cree no se pierda, mas tenga vida eterna. Mire, para que Dios nos promete su perdón y su misericordia. Mire lo

0: Dios nos promete su perdón y su misericordia. Mire lo que dice Juan 8:51. Hijitos míos, estas cosas os escribo para que no pequéis. Y si alguno hubiere pecado, abogado tenemos para que con el Padre, a Jesucristo, el justo. Amén. Él nos da de su paz. Mire qué lindo. La paz os dejo, mi paz os doy. Yo no os los doy como el mundo los da. No se turbe vuestro corazón, ni tenga miedo. Mi hermano, Dios nos promete su paz, hermano. Dios nos promete estar con nosotros, hermano. No los rindamos. Dios nos promete la libertad. Dice, y conoceréis la verdad, y la verdad os hará libre. Amén. Porque el Señor es el Espíritu, y donde está el Espíritu del Señor, allí hay libertad. Hermano, no los rindamos, hermano. Dios está con usted. Dios no lo ha abandonado. Hermano, el que nos cansemos. Está permitido cansarnos, pero
1: Claro.
0: ¿sabe qué? Dios no los ha abandonado por eso. Pero tenemos que, hermano, seguir peleando la buena batalla, hermano. Seguir peleando, hermano. Hermano, hasta que alcancemos, hermano, ese día. Venga ese día, Cristo. Nos llame, hermano. Que escuchemos la trompeta y sea, hermano, seamos levantados, hermano. Qué lindo, hermano. Dios no los ha dejado. Sigamos peleando la buena batalla, ¿verdad? ¿Qué nos dice Vladi?
1: Por eso, hermano, es necesario. Mire, hermano. Elías era un ser humano, sujeto a pasión, le llegaban debilidad, le llegaban situación, le llegaban problemas. Y llegó en un momento, hermano, que él dijo, ya no puedo más. Ese momento no va a llegar a nosotros, donde ya no vamos a poder más, donde ya no vamos a cansar. Pero ahí es donde tú tienes que entender de que en ese cansancio, Pablo dijo, yo... Dios se glorifica en donde, en mi debilidad es donde soy
0: Debilidad.
1: más fuerte. ¿Sabe por qué? Porque, hermano, Dios no quiere gente fuerte aquí. Dios no quiere gente superiores aquí. Mira, hermano, Superman no existe. Batman no existe. Ninguna de esas cosas existen. Son películas, son movies creadas, hermano, hermano, con inteligencia, que te crean un personaje pensando que existen. Alabado sea el nombre del Señor. Busca detrás de cámara para que usted vea. Son pantallas verdes que utilizan, amados hermanos. Arman terremoto, arman tsunami, arman huracán, arman lluvia, arman de todo. Hermano, y cuando tú ves esas cosas, hermano, ninguno por su propia fuerza puede lograr hacer toda esa cosa sin que los efectos de la inteligencia artificial lo logre. Por eso era que Elías, hermano, cuando entendió de

0: la tierra. Hermano, con el sudor de tu frente por el pecado va a mantener tu familia. Pero el cuerpo humano va a llegar un momento que se va a cansar. Y ese agotamiento te va a hacer dormir. Y ese agotamiento, hermano, va a entender de que tu cuerpo necesita un descanso. Amados hermanos, ¿por qué? Porque así trabaja Dios. Dios trabaja con gente que se cansen, que sientan que deben entregarle a Él, hermano, para que Él se mueva, para que Él trabaje, para que Él haga. Porque ese, ahora, Dios lo que no quiere es que tú te rindas, pero que tú, que llegue el momento que tú digas, me siento cansado. Claro que te sientes cansado, porque tú eres un ser humano. Alabado sea el nombre del Señor. Tú trabajas, amados hermanos. Tú te sientes agotado, la fuerza se te agota. ¿Por qué? Porque el único que renueva la fuerza se llama Dios. Y por eso es necesario que nosotros entendamos, hermano, este tema. Alabado sea el nombre del Señor, de que no podemos rendirlo. Hermano, Satanás, escuche bien. Si usted tira, hermano, una vista a un panorama a lo que se está moviendo alrededor del mundo, es que Satanás está utilizando todas las estrategias que
1: Todo.
0: pueda haber por haber. Porque él sabe que el tiempo de él
1: Se
0: está
1: está
0: ya,
1: acercando.
0: hermano, acabándose. Y va a buscar
1: Exacto.
0: la forma de enviarte desánimo, de enviarte cansancio, de no tener ganas, de ya no tener deseo, de no hacer nada por el evangelio, amados hermanos. Y cuando tú sientas que esas cosas están llegando a tú, tienes que sacudirte, tienes que decirle, tienes que empaltarte, hacer algo. ¿Sabes por qué, amados hermanos? Porque eso va a comenzar a trabajar en tu mente. Y va a llegar un momento que si tú no te empantas, que si tú no te animas, amados hermanos, eso te va a robar, hermano, la fuerza, va a comenzar a disminuir. ¿Por qué? Porque Satanás va a buscar la forma de cómo tratarle, amados hermanos, de
1: Pedro.
0: quitarte la fuerza. El enemigo va a tratar de robarte el ánimo para que tú te desanimes, para que tú ya no vayas a la
1: Exacto.
0: iglesia, hermano. Podemos ver, hermano, hermano. No es fácil lo que se está viviendo, y por eso le digo, hermanos, hermanos, que este es un camino para valientes y que este es un camino para personas que entiendan
1: Santo.
0: el llamado de Dios.
1: Amén.
0: El que entendió el llamado de Dios, hermano, miren, no lo mueve nadie.
1: Eso es.
0: Miren, nadie lo mueve. Por eso fue que Salomón comenzó a hablar y comenzó a ver todo lo que se está moviendo en el mundo, y comenzó a escribir: todo tiene su tiempo debajo del sol, tiempo de morir, tiempo de arrancar los plantados,
1: Vanidad de
0: tiempo de
1: vanidades,
0: tirar
1: todo es
0: piedra,
1: vanidad.
0: todo. Y al final, hermano, dijo: vanidades, es vanidades. ¿Por qué? Porque el hombre trata de llenarse con los placeres y los deleites de este mundo, pero no hay cosa, hermano, más, ¿cómo decirlo? No hay cosa más preocupante. Cuando llega el silencio de la noche, esa persona detrás de cámara en televisión, hermano, que por eso es que Samuel Hernández sacó una canción que decía que nosotros muchas veces somos como el payaso, hermano, que reímos por fuera, pero por dentro estamos llorando. ¿Por qué? Porque el enemigo lo que quiere verte llorando, sufriendo y diciendo: me voy a rendir, voy a tirar la toalla, ya no voy más para la
1: Santo,
0: iglesia, ya
1: aleluya.
0: no quiero esto más, ya no, hermano, porque al único que Dios no le dio oportunidad fue a Satanás. ¿Tú te imaginas lo que es eso, Jonathan?
1: Mira, y muchas veces, Vlad, nosotros estamos como Pedro también, que estamos, sálvame, Señor, que perezco. Muchos de los que están ahorita escuchando, posiblemente están en ese momento, así como sentían como Pedro que se estaba hundiendo, ¿verdad? Y estando ahí, estaba Jesús al frente. Sálvame, Señor, que perezco. Así estamos, hermano. Pueden estar muchos algunos que pueden estar escuchando en esta hora, hermano. Que necesitan, hermano, la intervención divina de Dios. Que necesitan esa mano de Dios que los levante, hermano. Necesitan ese milagro de Dios para su hogar, para su vida, hermano. Así sentía Pedro, hermano, que estaba ya a punto de fallecer. Pero ahí estaba Jesús que lo levantó. Qué bonito, hermano, que Dios estaba ahí. Pero sí le dijo también, tiene que tener fe. Tenemos que tener fe en estos días, hermano, de que, hermano, va a haber, hermano, que está habiendo tanta crisis, tantas cosas que se están moviendo en el mundo ahora, hermano, que se está desfalleciendo la fe de muchos hermanos. Y están como Pedro, diciendo, sálvame, Señor, que perezco. Y usted que me está escuchando ahí, donde sea que esté, en la radio, en el teléfono, hermano, que usted siente que está en ese momento como Pedro, que se siente que está pereciendo, ¿verdad? Dios está con usted, Dios no lo ha dejado, Dios no lo ha dejado solo, hermano, Dios está con usted. Y Dios quiere, hermano, que en esta tarde...

0: esta radio, hermano, a través de esta radio, quiere darle salvación, hermano, quiere darle verdad, quiere darle su milagro, quiere darle una respuesta a verdad a su oración. Dios no lo ha dejado solo, hermano. Dios no los deja solo, no los ha abandonado, hermano. Así que, verdad, yo sé que, hermano, que oramos por todas las personas que están luchando, hermano, porque cada día más está arreciando la batalla, y la Biblia dice que el amor de muchos se va a enfriar, hermano. Cada día, hermano, que las cosas van de mal, hermano, en peor, pero los que esperamos en Dios, hermano, veremos victoria. Los que esperamos en Dios, hermano, miraremos, hermano, una luz, una salida siempre, hermano, ¿verdad? Porque Dios siempre nos va a dar esa salida, hermano. Dios nos siempre va a abrir caminos donde nosotros, ¿verdad?, no pensamos que se vaya a abrir. Donde el hombre cierra la puerta, Dios abre más puertas, miles de puertas, hermano. Dios está con usted. Dios nos los ha dejado solos.
1: Gloria al Señor, hermano. Yo sé que Dios es grande y es soberano. Y en esta hermosa hora, amados hermanos, esta ha sido la palabra. Bendito sea el nombre del Señor que Dios ha traído, hermano. No nos rindamos por más. Mire, usted puede ver lo que usted ve, hermano, pero piense que si usted se sale del evangelio, que si usted se rinde, que si usted abandona la carrera, hermano, ya lo está esperando Satanás con todos los poderes para comérselo vivo. Hermano, sí, porque hay que hablártelo así para que tú entiendas de que con quien estamos peleando es con un enemigo que no nos quiere ver vivo, que no nos quiere ver tranquilo, que no nos quiere ver en paz, que siempre está buscando la forma de que haya guerra, de que haya pleito, de que usted no tenga paz, hermano. Santo. Y por eso, en esta hermosa hora, Dios le ha placido que esta palabra sea así. En esta hermosa hora saludamos a Osorio Marcial Torres. Dios te bendiga, Marcial, que está por ahí conectadito. Alex Torres ha estado también. Aldo Guerra, alabado sea el nombre, ha estado también por ahí. Aleluya. Vanessa ha estado por ahí también. Ya saludamos a Grete, la suegra. Ha estado por ahí también. Está mi esposa, Alison Gutiérrez. Aleluya. Y Priscila, que está ahí, ya tú sabes, brincando. Bendito sea el nombre del Señor. Guillermo está por ahí también. Elías estaba conectado. José Malé, el pequeño gigante. Papo Alomar también está por ahí conectadito. Aleluya. Jaime, allí en Potún y toda la zona. Nuestro hermano John. Alabado sea el nombre del Señor, amados hermanos. Hermana, también Hernández Rodríguez también. Dice que está por aquí conectada también una persona que dice que se llama Idalia Hernández también, amado sea el nombre del Señor. Aldo Así Guerrero, que hermano, bendito sea el nombre del Señor. Este han sido, hermano, la palabra. Yo quiero hacer una oración antes de empezar, de terminar. Nos quedan 5 minutos, hermano. Yo sé que ahí alguien está pidiendo oración. Aldo dice en esta hermosa hora, vamos a ver qué dice. Vamos a leerlo, amados hermanos. Está por aquí.
0: Yo lo tengo aquí. Sí.
1: Dice, Dios le bendiga, amados hermanos. Pido oración para que Dios tenga misericordia de mi vida y haga un milagro. Dice que si nosotros tenemos fe, el milagro ya está hecho. Amén. Vamos a orar en esta hora. Jonathan, vamos a orar. Padre, en el nombre de Jesús.
0: En los cielos, Señor. Clamamos,
1: Padre, te damos la gloria, la honra. Aldo Guerrero, para glorifícate en alto, Dios amado. Tu palabra dice que si tuviera fe como un granito de mostaza, pidiera ese monte que se trasladase, el monte se trasladara. Padre, pero en esta hora yo te pido que según como él ha creído, Dios, tú te metas, Dios, vaya el milagro en esta hora. Padre, sabemos, Dios, que en el nombre de Jesús,
0: tú sabes sus necesidades, Padre amado. Pedimos y clamamos.
1: Glorifícate, Padre amado.
0: Obra en su vida, Padre.
1: Glorifícate, Dios, en el nombre de Jesús. Yo te lo pido, Padre, en esta hora. En esta hora, Jehová, llévanos con bien, Señor amado, en el nombre de Jesús. Este ha sido el programa, Jehová, renacido por el Espíritu Santo, Dios amado. Dios mío, Padre, mira a tu siervo, Dios. Bendícelo, guárdanos, cúbrenos, Dios amado, en el nombre poderoso de Jesús. Amén y amén. Así que Dios le bendiga, amados hermanos. Dios le bendiga en esta hora. Así que conéctese a partir de las 9, Maranata Radio Ministry, en esta hora. Conéctese, hermano, a partir de las 9 por Maranata. Aleluya. Así que en esta hermosa hora nos despedimos con el lema que dice: y si Dios es por nosotros,
0: ¿quién contra nosotros?
1: Así que, hermano, nos vemos en la próxima. Estaremos en Maranata a las 9. Así que.
2: Y 57 minutos.
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